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1: Hora del sistema. 6:02.
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0: ¿Qué tal? ¿Cómo estamos? Ya nos estamos aquí escuchando, sintonizando. Díganme si se escucha, se escucha. Yo soy Hugo Aguillón. ¿Cómo estamos? ¿Qué dice la gente que nos está sintonizando?
1: Tu amigo y acompañante en esta nave espacial, Javier Salazar. Por favor, confirmen si nos escuchamos en este viaje interestelar que estamos llevando a cabo, por favor.
0: Mándenos, por favor, un mensajito, nada más confirmando que están escuchando, que le picamos a los botones correctos de la nave, porque, como les hemos platicado en otras ocasiones, esta nave tiene bastantes botones. Uh-uh. Ya nos comenta por aquí, mi papá, muchas gracias, papá, por escucharnos. Sí se escucha, se escucha perfectamente bien. Tenemos por aquí mensajes de más personitas que nos están escribiendo. Y... pues bueno, ¿qué les parece si hacemos el arranque de este programa de esta semana? Yo estoy aquí con ustedes, manejando aquí la nave, piloteando este halcón milenario de la información y del cotorreo. Me acompaña en esta ocasión un compadrote de toda la vida. Nos comenta por ahí Andrea Magallón, ahora Andrea Curtin, eres gay. Le dice a Javi, estoy seguro. Y que ser gay no tiene nada de mal.
1: No, confirmo.
0: Exactamente. Y me acompaña en esta ocasión un viajero intergaláctico que viene desde la galaxia de Monterrey. Viene a platicar con nosotros. Les platico un poquito de este señor. Lo conozco yo desde aproximadamente mis 12 años, cuando vivía yo todavía en Monterrey. Él estuvo conmigo desde la secundaria. Ya tenemos pues ya toda una vida de ser súper buenos, mejores amigos. Y a pesar de que es una persona horrible, detestable y que casi nunca se da un baño, yo lo quiero mucho.
1: Sí, no, los baños de pueblo nos los damos cuando venimos aquí a Coahuila a visitar al buen señor Hugo Aguillón. Hoy tuvimos un viaje muy placentero en la galaxia intermedia dentro de Monterrey y Coahuila. No hay ningún choque que reportar, ninguna nave que se haya ahí quedado varada. Gracias a Dios, todo muy tranquilo, señor Aguillón. Pero pues empecemos esta nueva producción del programa día de hoy.
0: Es correcto, mi Javi. Vamos a darle con pues como le decimos cada semana a usted, a la señora bonita, a nuestros amigos que están escuchando, ya sé que estén en un carro, en un Didi, un Uber, que vengan saliendo de trabajar. Ahorita el tráfico está de locos, cabrón, ahí por toda la salida de Ramos Arizpe. Y pues bueno, como siempre les digo, usted tiene una cita con la información. Qué bueno que no llegó. Mejor quédese aquí con nosotros para que se entretenga.
1: Pónganse cómodos.
0: Es correcto. Acomódense y vámonos a entretenernos, porque para eso vinimos todos los jueves a las 6 de la tarde aquí por ADN 92.1 FM y también por www.adnradio.com.mx para el que nos quiera escuchar y hacer un poquito más o menos aburrida la salidita de trabajar a esta hora a las 6 de la tarde. Me comentan por aquí, empiezo mi camino rumbo a la casa, los escucharé mientras manejo. Claro que sí, quédate con nosotros, Victoria, con gusto. Alecuí también nos comenta, dice, saludos perros, claro que sí, muchas gracias, mi Alecuí.
1: Saluditos, compadre.
0: Nos comentan también por aquí, mi Lion, saluditos, hermano, presente, aquí andamos. Les agradecemos mucho que nos estén escuchando, porque traemos buen cotorreo el día de hoy, va a haber muy muy buena tanda de noticias y luego el cotorreito, que yo sé que también les gusta quedarse el cotorreito. Esta semana que traemos, pues mañana se festeja el Día del Maestro, pero de eso hablamos en un poquito más de tiempo, ¿cómo ven?
1: Hey, no. Historias hay para aventar para arriba.
0: Es correcto, a huevo. Y fíjate que yo creo que vamos a empezar con una nota que se me hizo muy bonita, compadre. Una nota pues que está agradable, no tenemos nada, o sea, esta no es política, no es de burlarnos de nadie, todavía.
1: Todavía,
0: porque vamos a llegar a eso. Pero fíjate que se me hizo muy linda esta nota, porque fíjate que la ciencia confirma, güey, que mami, que tu jefita sí es para toda la vida.
1: Amén.
0: Es para toda la vida, güey. Y es que, pues aquí es un arte, nos comenta por aquí Zurita, que nos está sintonizando. Gracias, Eduardo, aquí estamos para ti. Gracias por acompañarme la semana pasada aquí en el programa.
1: Esperamos. Saludos, compadre.
0: Aquí con el Javi. Y fíjate que la ciencia, compadre, confirmó, güey, que, pues mira, yo creo que la realidad a veces se vuelve arte. Y pues eso nos pone contentos, porque se descubrió que durante el embarazo las células madre se pasan entre madre e hijo para los dos lados, güey, no nada más para uno. Y esto se llama microquimerismo. Y usted ahí en casa va a decir, estas palabras raras que saca pinche Hugo, ¿no? Que,
1: yo no la había escuchado, sí, jamás, güey.
0: Que es un microquimerismo, güey. Sí. O sea, esas palabras que de repente se le ocurren a uno, pero no, yo también la conocí el día de hoy. la acabo de aprender. Y eso quiere decir que una parte de ti no es nada más tuya, sino que es de tu madre y viceversa. estas células no desaparecen. Entonces ya se han encontrado o se han descubierto en áreas como el cerebro, el corazón y otros tejidos. Ahora, en estricto sentido, ¿esto qué significa? Pues que para siempre, una parte de tu mamá vive en ti. Qué chulada, ¿no?
1: Ay, qué bonito. Yo la verdad es que siento que a mí me tocaron un poquito menos de esas células, Hugo, porque...
0: repartieron de menos, güey.
1: Sí, no, a mí me tocó un poquito de menos porque yo llegué a este mundo ahorcándome solo. Entonces,
0: no, hombre, güey.
1: Me tocó salir adelantado, pero no demasiado. Un mesecito menos, nada más ahí, más o menos, pero... Algo muy curioso es que me tocó compartir el cumpleaños con mi señor padre, entonces...
0: Ah, pues mira, claro, vete, yo cumplo 8 días de diferencia de mi señor padre también, güey. Nada más que esas células no quedaron, es nada más las de la mamá. Pero fíjate que tú tienes una ventaja, güey, porque... Ok, te dieron menos células de la madre, pero te dieron un cromosoma de más.
1: Ah, no.
0: Por eso estás todo idiota.
1: Por eso estoy quedándome así. Pero no, no, no.
0: Pero qué chulada, ¿no?
1: Sí, no, la verdad es que ahorita quiero mandarle saludos a mi jefita, que sé que nos está escuchando.
0: Claro,
1: desde
0: que sí, a mi tía.
1: Desde el otro lado del charco, porque anda ahí en los United.
0: Ah, se peló para allá mi tía.
1: Sí, no,
0: dice. Dice mi tía Grisel.
1: Aprovechando que ya anda en ese proceso tan bonito que es jubilación, pero algo que a veces no recordamos es que las mamás, lo primero que quieren una vez que son mamás, es ser abuelas. Y
0: pues ahí la llevas, ¿no?
1: No, no, pues el intento se le hace, pero hasta ahorita, mira, hemos salido limpios.
0: Bueno, pues hay que seguir por ahí haciendo los intentos necesarios. Un saludo para mi tía Gris, que anda por allá en los United. Y nos comenta aquí Andrea Magallón. Dice, una parte del bebé vive siempre en mamá, es correcto. Dice que científicamente se ha demostrado que parte del bebé vive siempre en la madre por el mismo fenómeno este de microquimerismo fetal, que es que las células del feto migran a través de la placenta y se alojan en los órganos de la madre, como el cerebro, corazón, hígado, piel, y viceversa. Entonces, pues eso te deja pensando, ¿no? Que o sea, para toda la vida, eventualmente todos tenemos que partir de este plano terrenal en algún momento, esperamos que siempre sea más tarde que pronto, pero para siempre, una parte va a vivir ahí contigo, de tu jefita, güey.
1: No, y definitivamente es algo que... Ese es el puro comienzo, compadre. Hay un punto donde... Uno empieza a notar cuando se hace adulto y empiezas a despegarte del nido, donde dices tú, ay, esto lo saqué de mi mamá. Ay, fíjate, esto lo saqué de mi papá.
0: Sí, güey.
1: Y empiezas a ver, bueno, me quedo con lo bueno, trato de quitarme lo malo.
0: Sí,
1: pero,
0: pues, no todo es miel y color de rosa, pero uno va escogiendo las buenas cualidades. Y pues uno se parece a los papás hasta en lo que no le gusta, güey.
1: Ay, o sea, no me digas.
0: Es el carácter, güey, o las mañas que uno agarra de repente, incluso fuera de hobbies, güey, o cosas así. De repente comentas algo en una carne asada o estás ahí con tu raza y dices, ah, chinga, eso lo hubiera hecho mi papá.
1: No, y algo muy diferente de esta etapa de la madre es que hay cierto tipo de transiciones. O sea, yo me acuerdo cuando recién llegaba aquí a visitarte acá a Saltillo, y era con tu mamá, era un ambiente donde nos sentíamos muy bienvenidos, pero al principio era de, pues uno llegaba como que con cierto recato de, ay, no voy a agarrar nada de esto, el otro, y de repente ya es mi madre.
0: Sí, güey.
1: Por extensión o por añadidura.
0: Igual que tus papás, ya uno llega y se mete, está en tu cuarto y dice, no, ahorita llega este cabrón.
1: Sí, no, definitivamente había un punto donde, ah, Hugo no está, ya sabe que vas a venir, y literalmente de que, no, nomás llegué de paso a Saltillo a visitar.
0: Y aprovechas porque dices, güey, pues ya uno también escoge, es la familia que uno escoge, que son los amigos, y se extiende a los papás, que queremos mucho como siempre, o sea, no, nunca los hemos dejado de amar y de lado. Nos comenta por aquí Victoria, mi madre vive en mí, la veo en mis ojos, en mis gestos y claro, en mis hábitos y costumbres que ella me inculcó, la amaré para toda la eternidad. Qué bonito, Victoria. Yo creo que todos pensamos lo mismo, mamá, pues madre solo una, como dicen. Y acá por al otro lado dice Zurita, yo heredé los chistes malos de mi papá. Pues es que es parejo, güey, o sea, heredamos de todo y uno se va dando cuenta, yo creo que entre más adulto se hace, que lo que, o sea, lo que eres, güey, pues es que eres la mezcla de los dos, güey. O sea, tienes un poco de uno, un poco de otro, y yo voy a decir, a lo mejor nada más un 20% es muy original, que es lo que uno desarrolla, pues, cuando eres adolescente,
1: con
0: amigos,
1: los compas en la escuela.
0: Exacto.
1: Con los maestros,
0: con los profes,
1: que traemos un buen tema por ahí. Ándale. Exactamente.
0: Pero yo creo que lo mero inicial, ya de adulto, dices, no, pues no manches, sí, sí me parezco un chingo a mi mamá en esto, otro chingo a mi papá en esto otro. Y lo que tú a lo mejor no te pareces, que dices, no, esto yo no lo saqué, pero a tus hermanos sí. Y dices, ah, este güey sí se parece mucho a mamá o así.
1: O tú y yo siendo los mayores, de repente hay cosas que vemos de que ya pasé por ese sentimiento que me heredaron mis papás.
0: Sí, güey.
1: Y ahorita estoy tratando de deshacerme.
0: Y yo quiero que se me olvide.
1: Sí, no, y hay otros, por ejemplo, algo que yo le reconozco mucho a mi papá es esa enjundia de siempre estar así con el deporte, el ejercicio, el bailoterapia y todo el guato. Y de mi mamá el orden. O sea, la verdad es que ella me dejó bien centrado en el tema del orden, porque era ir acomodando mis cositas a mi manera, y yo veía cómo lo hacía ella, y ella tenía sus formas y yo también agarré las mías. Y así uno, cuando ya crece y quieres empezar tu familia, es mucho más sencillo si eres una persona ordenada, si los dos son ordenados.
0: Mejor todavía, ¿no?
1: Sí, no, pero si no lo son, es ahí donde se hace un despapaya.
0: Ahí está el desorden, güey. Y fíjate que sí tienes razón, yo me acuerdo. O sea, mucho, digo, no estoy balconeando a nadie, pero pues digo, mi mamá desde que yo era niño, pues temas como de escuela era hacer la tarea, güey, con mucho orden, la tarea se hace hasta ahora. Si no, no puedes jugar al Nintendo, güey.
1: Lo mismo.
0: Ver
1: lo
0: la tele, ¿no? Y las calificaciones, digo, pues eran muy importantes para mi mamá, pero para mi papá no tanto. Sí, mi papá, que pues bueno, güey, el vato sacó 7, ni modo.
1: No, mi papá me dio mucha risa porque todo lo que fue primaria y secundaria, muy buenas notas, bien pegado, y ya de repente llego a la prepa y cambia el ambiente y le digo yo a mi jefe, oye, aquí se nota muy diferente la secundaria, o sea, como que todo está más relajado. Me dice, tú así deshaz, mijo. Esta sí, es la etapa buena para vivir. Y mamá, no, tienes que seguir aplicado y todo, porque mi mamá fue la que me dijo, ¿sabes qué? Tú tienes que entrar a esta escuela. Y yo, mamá, a mí me da igual, o sea, yo quiero ir a otro lugar, conocer gente nueva, un ambiente diferente. Mi mamá, no, tú tienes o esta opción, y de ahí no sales. Así que échale ganas.
0: Sí, que escoge, güey.
1: Porque si no, te voy a terminar metiendo yo de las orejas.
0: Sí, cabrón, porque pues oye, a fin de cuentas, pues tenías que hacer caso, güey. O sea, era una etapa, sobre todo lo que fue primaria y secundaria, donde a lo mejor la gente creía que uno era muy listo, pero no, más bien hacíamos mucho caso. Ya de prepa en delante dices, nah, ya me valió madre.
1: No, si nos dejaban con la rienda suelta, imagínate. Si teniéndonos arriados.
0: Sí, güey, como
1: hacíamos
0: quiera.
1: Hacíamos cada soncera, ahora imagínate dejándonos sueltos, no.
0: Pero qué bien nos divertimos, ¿no?
1: No, las historias y las risas no faltaron,
0: sí, eso sobra. Y continuando con la desinformación, fíjense que antes de irnos al corte, que ya casi tenemos que irnos, les voy a decir nada más así rapidísimamente, pues para los FIFAs que andan ahí todavía emocionadísimos por el Mundial y a los que les gusta la música, que digo, al Mundial nos interesa a todos por el cotorreo. Pero pues déjenme les platico así rápidamente los artistas que van a estar. Por ejemplo, en México viene Alejandro Fernández, Belinda, J Balvin, Maná, Lila Downs, Los Ángeles Azules, ahí sí me interesa, Tyla y Danny Ocean. No sé quién sea Tyla, pero va a venir. Para que si quieren ir a verla, pues la vayan a ver, ¿no? Y en Canadá va a estar Alanis Morissette, Alessia Cara, Eliana, Jesse Reyes, Michael Bublé, Nora Fatehi, Sanjoy, Begedream y William Prince. Es que
1: algo por ahí.
0: Uno no habla inglés.
1: Uno no sabe. Aquí es pocho al 100%, compañero.
0: Y nos estaba comentando aquí alguien, pero ¿por qué borras el mensaje? No lo borres, no tengas miedo.
1: No, sin miedo al éxito, carnal.
0: Sí.
1: Tú exprésate, ese es un derecho que tú tienes de la libre expresión, compañero.
0: No, es una muchacha, Javi.
1: Ah, bueno, compañera, entonces. Sí, o compañeres, según lo que cada quien quiera.
0: Sí, lo que usted decida. Pero no borre los mensajes. Usted sin miedo, aquí lo comentamos, aquí lo cotorreamos con usted. No le dé miedo. Aquí todos somos amigos. Y bueno, les decía, bueno, de Canadá yo nada más conozco a Michael Bublé, siendo bien honesto.
1: A mí me lo recomendaron una vez, le descargué unas cuantas rolas y no es lo mío, compadre.
0: Tiene algunas dos, tres chidas. Ay, si les gusta, no lo estoy criticando, pero
1: sí,
0: pues.
1: No, nadie. El señor es un artista hecho y derecho, o sea, tiene un bosquerrón.
0: Sí, bruto, canta muy bien.
1: No es mi preferencia, ¿verdad?
0: Sí, fíjate que en Estados Unidos va a estar Anita, Future, Katy Perry, Lisa, Rema y Tyla. Otra vez la Tyla. De ahí yo conozco a Katy Perry, ustedes díganme.
1: Yo al Future apenas ahorita lo estoy escuchando.
0: ¿Y ese qué trae, güey?
1: Ese rapero, haz de cuenta, sale mucho con el Drake.
0: Ah, ok.
1: Ahí tienen varios collabs, también anda mucho con
0: Es el que le pegaba a Rihanna, ¿no? Ese güey.
1: Sí, sí, sí. O sea, sí, ahí tiene su historia sí, detrás.
0: Es nadie, el que se sonó la riana.
1: Nadie es perfecto, le faltó educación de su señora madre.
0: Sí, pero... él, su mamá no le dijo, no le pegues a las morras.
1: Sí, güey. No, no, él empezó desde abajo y ahora está aquí.
0: Es correcto, güey.
1: Entonces, el Future es algo ahí como también de okay. tipo rapero. Este
0: como trap, ¿o qué?
1: No, no, así como, ¿ubicas a Logic?
0: Uh-huh.
1: Ah, bueno, algo más así como de ese estilo de rap acá, tipo Eminem, de repente se tiran entre ellos.
0: ¿No? Ah, okay, pues cosa de raperos, ¿no?
1: Cosa de raperos,
0: les gusta discutir, pues ya ves cómo son. Y pues usted díganos si les gusta, si los conoce, en lo que nos vamos al corte, esperamos todos sus mensajes. Acuérdense que estamos aquí en 92.1 FM de ADN Radio. Y nos puede escribir con todo gusto al WhatsApp 844-294-3009, 844-294-3009. Y nosotros regresamos, no se le cambie, no se le vaya y quédese con nosotros. Ahí venimos.

0: del sistema. 6:20.
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0: Hoy nomás ese cumbión, compadre.
1: ¡Hombre!
0: La vampireza.
1: La güey. Navecita hoy se escucha bien reba.
0: Esta galaxia trae buen cotorreo, trae buen ritmo y pues es que ya es jueves, ya la gente ya le está dando sed, incluyéndome a mí.
1: No. Ahorita saliendo ya tenemos ahí un compromiso pendiente.
0: Ya nos echamos algo y ahorita les decimos a dónde vamos por si quieren ir. Tenemos aquí saludos de Moped, de Alejandro Lara, vamos a escucharlo, a ver.
2: Solo para la racita, un solo para Lugo. Éxito, mi gente, nada como andar pateando al gato, mi gente,
0: más
2: para que sepan.
0: Un saludazo para el Moped, un saludazo. Ahí saludos, nos están comentando, compadre. ¿Quién nos comenta? Dice Quique Ibarra.
1: Dice, Quique, hace mucho que no sé de ti,
0: saludos,
1: compañero.
0: Saludos a Javi, te extraño mucho más que Hugo.
1: Déjate Quique. Ver hoy, hombre, aquí vamos a andar en la tierra de las alturas, aquí en Coahuila.
0: Comenta mi mamá, excelente programa, gracias mamá, aquí andamos echándole las ganas, tía. Todos los kilos. Y vámonos con más información y buenas rolitas, ahorita vamos a seguir con las rolitas. Y déjenme que les platique, hace poquito hubo una nota medio, pues sí, medio cagada, porque... pues torcieron a uno de los hijos de AMLO, de AMLI, al señor José Ramón López Beltrán. El vato andaba en una tienda Cartier de lujo, ¿no? O sea, es una tienda de, pues, para ricos, ¿no?
1: No, pobrecito, compañero.
0: Sí, y en Cancún, güey. En Cancún andaba el vato.
1: Le está pegando esa austeridad republicana que tanto anda presumiendo la familia. Es
0: correcto. Dice Zurita que le digamos aquí que le gustan los hombres. Dijo otra palabra, pero no la puedo decir al aire.
1: No. Tenemos una lista de palabras que no se pueden decir.
0: Palabras prohibidas. Y que tiene que le gusten los hombres. O sea, es
1: nada
0: muy normal.
1: Mal.
0: A Javi también le gusta.
1: Sí, a mí me gusta mucho Hugo y no pasa nada.
0: Es correcto.
1: Por eso estudiamos aquí.
0: Sí, tenemos un romance, ya, ni siquiera es en el closet, salimos hace un chingo.
1: No, todo el mundo lo sabe.
0: Es correcto. Oye, pues te comentaba, güey, atoraron a este vato, le tomaron fotos. No, o sea, man. Andaba ahí en la tienda Cartier, güey, haciendo compras, pues, digo, no, o sea, aunque compres una sola cosa... Ya gastaste un chingo de lana.
1: Sí, no. Definitivamente, o sea, el salario mínimo no te alcanza ahí para nada.
0: Exacto, o sea, digo, ahí no venden dulces en Cartier. Sí, y no. Lo más chiquillo que compras ya te salió en una feria. Y este vato andaba con bolsas llenas, güey.
1: No. Es que hay que repartir la bondad que nos llega del gobierno, sí, hombre, compañero.
0: Lo que no andan repartiendo es la austeridad, cabrón.
1: Sí, no. Esa quedó guardada hace mucho tiempo.
0: Sí, la metió en un cajón.
1: Ya entró la señorita Claudia. Ya somos libres de hacer de este rancho lo que se nos antoje.
0: Pero fíjate que lo interesante de esta nota es que su esposa, Karen Adams.
1: Ay,
0: Karen,
1: señor.
0: Adams dice que, a ver, bueno, esto digo yo, no tiene nada de malo ir a comprar una tienda de esas. Es
1: no,
0: más,
1: no, para el que puede.
0: O sea, mira, nosotros que tenemos trabajo y pagamos nuestros impuestos, también vamos a esas tiendas, nomás que no compramos nada.
1: No, vamos a ver, nos vemos lo suficientemente bien para que nos dejen entrar a veces.
0: Sí, es porque somos blancos, nos dejan entrar.
1: Sí, nada más por eso.
0: Pero no compramos nada porque no nos alcanza. O sea, y ahí está el detalle que la Caroline Adams, la señora de este señor, del hijo de AMLO, dice que ya está checando, o sea, para meterse bien, bien derecho con su lawyer Buffett. O para los que no entendemos mucho inglés, es despacho de abogados.
1: Ahí le están sirviendo. Exacto, en un buffet de leyes.
0: Sí, güey. Un buffet de papeles, güey.
1: Y qué bueno, burocracia. Es
0: despacho para ricos, ¿no? Y gringos, porque esta señora es gringa, además.
1: No.
0: Digo, habla español y todo, ¿verdad? Sí, es una empresaria.
1: Allá no la tocan.
0: Sí, güey, ella como quiera, güey. Pero ella está dispuesta y está intentando demandar por acoso. Por acoso, güey, porque dice que no te deben de andar tomando fotos en lugares privados. Aunque, a ver, es una tienda, mija.
1: Deja, o sea, tú que es una tienda, es un lugar público. Si fuera tienda, tu wey. Casa,
0: sí.
1: Está bien, no pasa nada.
0: Pero es una pinche tienda, bueno, sí. Es Cartier, obviamente, ¿verdad? Pero, oye, pero es una tienda, güey.
1: Yo me tomo fotos en lugares que considero tan bonitos. Ajá. Y a veces puedo estar aquí en una tienda, no me estoy comprando nada, pero estoy diciendo que ahí estoy.
0: Para que la gente crea que sí compré algo.
1: Sí, que sepan que estuve pisando ese tema.
0: Ándale, que yo me metí a esa tienda y que me dejaron pasar, güey. Pero ella quiere demandar, güey. O sea, dice que no se puede. Y digo, a todo esto, ella argumentó que el dinero que ellos tienen no tiene nada que ver con impuestos ni el erario público de nadie. Además, digo, Andrés Manuel ya no es presidente, pero nunca ha reportado de dónde ganan dinero sus hijos. A todo esto, el Universal que es este otro medio de comunicación del cual somos bastante amigos. De hecho, nos llevamos muy bien con nuestros colegas del Universal, con John Universal, que es el dueño.
1: Sí, no, el señor Universal, sí. O sea, mis respetos. Sí,
0: el señor Universal, que de hecho nos mandó una caja de vinos de regalo la vez pasada.
1: Bueno, muy sabrosos.
0: Muchas gracias al señor Universal. Pero pues ellos hicieron un reportaje donde señalan que toda la feria que tienen los hijos de AMLO, pues viene de cosas gachas de gente de Sinaloa. Usted adivine.
1: No, o sea, yo creo que entre todo el revoltijo se va saliendo una lanita. Pues sí, y deciden güey. Invertirla ahí. Mira, está bien, pero eso sería el caso si fueran gente que tuviera negocios bien declaraditos, a ver de dónde está saliendo la lana. Si no hay nada que ocultar, compañero.
0: Ándale, o sea, güey, si no tienes miedo, pues ¿para qué se esconde?
1: Sí, o sea, oye, no, déjame demando. Oye, ¿por qué? La libertad de expresión es completamente abierta para todos. Aquí no hay de yo por ser lo que soy y lo que tuve y
0: aparte
1: lo que
0: te vieron. Aparte deja tú, güey, o sea, te tomaron fotos en una tienda, güey. O sea, a mí me han tomado fotos en fiestas que yo no quiero que me tomen, pero igual me las toman.
1: No, y hasta ha salido en el periódico, o sea.
0: Sí, güey, o sea, no te puedes enojar. Aquí lo que pasa es que a esta gentecilla de, pues, los cuatrotenses, pues les arde siempre que les apliquen la misma que hacen ellos. Porque ellos lo hacían, a ver, con todos los gobiernos anteriores, ellos ahí están criticando y diciendo, y ellos sí con groserías y en Twitter, que ahora se llama ex, pero se las aplican a ellos y, no, eso no se vale.
1: Nada, aquí hay que ser parejo.
0: Y entender. ¿Quieres demandar? Espérame, güey, ¿cómo vamos a estar demandando por cualquier burrada que se te ocurre? Y menos cuando, a ver, en esta tienda, ok, si es una tienda muy exclusiva, no vamos a decir que no es exclusiva.
1: Para nada.
0: Pero no deja de ser una tienda, es un comercio. O sea que ahí entra la gente, tanto que puede comprar y los que quieren ir a ver. Porque pues es una tienda.
1: Sí, no, y aparte ahorita, dices tú, te metes a ver, se vale soñar, decir hoy está bonito, tal vez algún día. Sí, pues pero ya cuando sales meta. A manos llenas es porque ya la hiciste, ¿no?
0: Sí, sí, traes todo el varo ahí guardado.
1: Sí, no, nada más díganos, oigan, por favor, compartan sus conocimientos de empresarios.
0: Sí, güey.
1: Nosotros queremos saber de dónde está saliendo la lana tan fácil, sí, porque...
0: Yo también quiero comprarme algo, güey.
1: Sí, no, ahorita yo no puedo comprarme nada que no sea 100% deducible y a veces ni eso.
0: Sí, como quiera, o sea, es un problemota, güey. Y pues estos vatos, digo, la neta, yo creo que el descontento y porque esta señora Carolyn Adams no lo entiende como lo entendemos los demás, güey. Pero pues es que la gente los ve, güey, y dice, ¿dónde está la austeridad? ¿Dónde quedó el proyecto austero, güey? O sea, nunca está... A ver, ser rico no es ilegal, güey.
1: No
0: tiene nada de ilegal ser rico.
1: Para nada.
0: Es ilegal hacerte rico con dinero ilícito y chingando gente.
1: Exactamente, y aquí lo que más nos llama la atención es, oigan, si también dejaron México, ¿para qué se van para allá? Aquí la educación es de primer mundo, aquí
0: la salud, güey. O sea, que mejor está, que Dinamarca, mejor que Dinamarca, dije.
1: Todo está bruto, o sea, yo la verdad, viendo la opción, ¿para qué me voy para allá? A lo mejor, oye, alguna otra razón han de tener.
0: Sí, ¿no? Desde que ya no hay inseguridad, ni huachicol, ni nada. Yo creo que estoy muy seguro.
1: Aquí, o sea, si no tienes enemigos, ¿para qué te vas para allá?
0: Exactamente, güey, pues digo, ¿de qué se asustan, cabrón?
1: Que le tenemos miedo. Es correcto. ¿Por qué me incluyo?
0: Sí, todos, güey.
1: Sí, ¿no? Aquí, la verdad, según ellos, todo está muy bien. Pero yo no.

0: Y te hice, güey.
1: Oye, no te estoy haciendo nada, pero pues como dices tú, que nada debe, nada teme. Lo único que estoy perdiendo son 20 minutitos, checa lo que quieras, con confianza. Pero si ellos no se dejan checar, pues tú dime, compadre.
0: Ojo que aquí el licenciado está hablando de Nuevo León, porque aquí en Coahuila estamos todos muy agradables, ¿eh?
1: Sí, no, no, no. Gracias a Dios, aquí en Coahuila se ha notado la diferencia. El tráfico ha aumentado, eso sí, te digo. Yo recordaba en mis viejos tiempos que aquí...
0: Sí, más tráfico.
1: Sí, aquí el tráfico antes era una leyenda. Si había un choque y cerraban un puente, la lateral estaba perfectamente
0: sí,
1: usable.
0: Sí, no, no había problema, güey. Nos comenta aquí Andy Magallón, Andy Curtin, porque ya se casó con Kevin, que le mando un saludazo a Kevin. I love you, Kevin.
1: Sí, al señor Curtin, saludos.
0: If you're listening to me, Kevin, I really do love you, man. I fucking love you, man. En inglés sí puedo maldecir. Cada nadie me entiende. Dice, está de la chingada vivir fuera de México, no lo recomiendo. Pues es que México es un país que te abraza y cuando eres mexicano, se siente cuando estás fuera de tu país.
1: Es un apapacho, la verdad, sí, estar aquí. Güey. Con todas las malvenires que pueda tener este lugar, yo la verdad sí, no.
0: Pero yo no cambio a México por nada, güey.
1: No, no, yo no cambio, en mi caso, por ejemplo, Monterrey, tú que tuviste la experiencia de cambiarte.
0: No, yo ahora no cambio Saltillo, me gusta mucho vivir aquí.
1: Exactamente, pero mira, creo que en este punto tenemos lo mejor de los dos mundos. Yo sé que tengo una casa contigo.
0: Ah, claro, muchas gracias también.
1: Entonces, ese tipo de extensiones son las que nos ayudan a estar mejor, pero no, no, no, compañero, ahorita esta señorita, mira, vamos a esperar que hayan sido unos regalos que tenía que meter como deducción.
0: Sí, para otros empresarios. Nos comentan también por aquí. Dice, hola, hola, aquí escuchándolos una vez más. Estaba esperando que era la hora para irme a entrenar y escucharlos. La verdad, me está gustando mucho este episodio. ¿Por qué será? Felicitaciones por la estructura del canal, Hugo. Ha mejorado muchísimo desde el episodio 1. Gracias por invitar a mi Javi. Que
1: saludos, banda.
0: Ya sabes que le gusta estar bien calladito aquel. Hacen muy buen equipo. Qué buenos temas están tocando. Está bueno el Wiri Wiri. Saludos y un abrazo. Ya saben que los amo. Es tu esposa, Javi, la que nos está escribiendo.
1: Ay, mi espocheta.
0: Es tu esposa la que nos comenta. Muchas gracias, Rubí. Te queremos
1: Muchas
0: mucho.
1: Gracias, mi amor.
0: Gracias por prestarme a tu esposo esta tarde para participar hoy en la radio. Y pues aquí seguimos. Estamos entretenidos informándoles de todas las burradas que pasan en este país, que al final de cuentas, mira, nos queda reírnos, y cuando hagan algo bueno, pues también lo vamos a decir, nada más que pues estoy esperando que hagan algo bueno. Como esto sí es algo muy bueno. Déjenme les digo que la presidenta Claudia Sheinbaum, la señora presidenta CONA, que también es además de presidenta, también es directora de entretenimiento. Te digo por qué. En palabras de ella, en voz de ella, dice: no es justo que tu artista favorito no lo puedas ir a ver en vivo porque no tienes los recursos económicos. Comenta que lo que se busca es que haya conciertos gratuitos en el Zócalo de la Ciudad de México para que la gente pues pueda tener acceso gratuito a la cultura, ya que obviamente, y porque se lo dijeron en su cara, todos los artistas de todos los países quieren venir a México. Esto pues porque recientemente tuvimos el concierto del grupo BTS. No estamos hablando mal de ellos, para las ARMYs.
1: No, por favor, correcto. No nos acribillen.
0: No, somos amigos todos, ¿eh? Pero pues digo, además BTS visitó el Palacio Nacional. Entonces ya tuvieron ahí un cotorreo con ella. Ella, estoy seguro de que no entendió nada, pero pues les dio la mano a todos, ¿no? Y aseguró, esto es lo importante, digo, si lo toman como buenas noticias. Digo, yo no digo que esto sea mala noticia.
1: No.
0: Solo digo que hay cosas más importantes de las cuales preocuparnos, como pues lo de Rocha Moya en Sinaloa, los otros 10 implicados. Pero bueno, ¿quién soy yo, verdad? Yo nada más soy un pinche comunicador. Pero aseguró que el grupo regresa en 2027. Y de agrapa para la raza.
1: Oye, así como nos tocó con Tesla, estaba prometido y yo
0: muy
1: sigo,
0: prometido.
1: Yo sigo esperando esa promesa. Aquí repartimos parejo, gente. Esa se la aventó el partido naranja.
0: Sí. De Samuel allá en tu tierra.
1: No. Ahí la verdad yo me quedé esperando, chiflando en la loma. Yo solo espero que si ya prometió, que se cumpla.
0: Sí, pues que quede derecho, ¿no?
1: No, sí. Oye, si le vas a mover tantito, la verdad es que la gente que quiere, cuando hay disposición, paga. No veo por qué tengamos que subsidiarles. Hay algo. Les recuerdo, gente, que los artistas foráneos también tienen que pagar impuestos. Les han dado
0: todos, unas buenas calentadas. Todos, es en el SAT, güey. Sí.
1: Sí, no. Entonces, aquí es, oye, me voy a poner a modo. Tú también ponte guapo para tener ahí el voto de las ARMYs. Se ve que tienen mucha palanca. Entonces ahí es donde, oye, pues dame el visto bueno.
0: Sí, vamos a quedar bien, ¿no? O sea, sí, y gratis, güey.
1: Sí, no, o sea, hablándonos nos entendemos, nomás sí, hablándonos güey. Al chile, ¿verdad?
0: Pero fíjate que hablando de música, aprovechando que la presidenta es la presidenta más musical de todos los tiempos, sí. Fíjate que trajo a dos pelados.

0: Yo no sé quiénes son, pero se llaman Brian Muñoz y Sergio Maya. Pero los acompañó otro güey. Bueno, güey, este señor, 24 años creo que tiene. El señor Junior H.
1: Ah, no, ese sí lo ubico.
0: Sí, para presentar la segunda edición de México Canta. Lo que puedo destacar de esto, porque la presidenta es muy musical, pues es que este último es muy, muy conocido por cantar corridos tumbados que hablan, pues, de... pues de quitarle la vida a la gente, de vender cosas que no son legales.
1: Las mujeres exacto, son propiedad, aquí exacto, se vienen conmigo, sí. Y no.
0: Sí, digo, no me gusta mucho decir la palabra, pero va a narcocorridos, pues. Y vamos a decir rápido, porque pues ya vamos a ir al corte, pero se supone que esto ya está prohibido en varios estados de la República, están prohibidos este tipo de música alusiva a la cultura de estas actividades ilícitas. Y, ok, no cantaron una canción de eso.
1: No, pero... otro rol. Yo creo que ahí es una navaja de doble filo, porque la libertad de expresión, ¿dónde quedó? Pues, o sea, no defiendo todo lo que se está cantando, definitivamente no, pero el tema de la expresión es una donde, oye, vamos a tener ciertas restricciones para temas de edad que ya existen.
0: Claro, claro. Sí, como el alcohol, cigarros, 18, bueno.
1: Sí,
0: cosas
1: sí,
0: así,
1: oye,
0: ¿no?
1: Pues hay un nivel de Spotify o de Apple Music o la
0: plataforma. Como un parental control, ¿no?
1: Es un parental control, oye. No necesitamos tener que mandar todo a la goma, porque es una parte de la cultura en la que vivimos, ¿para qué nos negamos? Pero al mismo tiempo, y es algo que estuve hablando ayer con mi grupo de amigos acá de Higueras Nuevo León, ahí mandamos saluditos.
0: Saludos, Higueras.
1: Que oigan, las vulgaridades no son necesarias, una buena historia se cuenta con las palabras necesarias. Si de repente te puedes aventar un el idiota que estuvo ahí en el pueblo o algo por el estilo, pero de repente nada más es mencionar partes viriles, mencionar partes de mujeres, y yo hice y deshice. Señores. Y
0: ahorita lo que vamos a mencionar son comerciales, pero regresamos, no se nos vayan. Saludos a Herbert, que nos está escuchando, el ingeniero Herbert Calderón, que anda bien payola. Venimos.
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2: Hora del sistema, 6:40.
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0: Déjale, qué buenos rolitos traemos aquí, hombre. Si ya se está aprendiendo, fíjate que sí está pareciendo buena idea que saliendo de aquí nos echemos unas bebidas intergalácticas, ¿no?
1: Sí, no, por favor y por su bien, tenemos que toparnos aprovechando el viaje tan largo que nos hemos aventado para venir aquí.
0: Es decir, una galaxia inhóspita en la que estamos navegando. Les digo que nos encontramos aquí al licenciado navegando por las... ¿cómo se dice? Las estrellas de Nuevo León, y llegó a dar hasta acá, hasta la capital de Coahuila.
1: Un pequeño detour que nos aventamos, está hablando de tanto gabacho.
0: Exactamente, y aquí andamos aquí mi compadre el Javi y yo, y le estamos diciendo ahorita pues de estos muchachos que traían los corridos bélicos. A ver, no cantaron corridos bélicos en la mañanera, no vaya a creer eso usted tampoco. Cantaron una rola X, se llama Y Lloro. Yo la verdad digo, no se las recomiendo para nada, porque pues la neta, usted puede escuchar lo que usted quiera, yo no soy
1: no juzgamos.
0: Yo no soy fan de ese género, pero lo que es importante de comentar aquí para cerrar la nota, no es que se dediquen a los corridos, digo, pues, los corridos han existido toda la vida, yo creo, güey. El tema es a qué tipo de corridos cantan y hacia qué gente se los escribieron, que sí, tienden a ser personajes famosos pues de una cultura pues delictiva, ¿no? O sea, ese es lo que pues diríamos en redes sociales, en fin, la hipotenusa, ¿no? Porque la presidenta no está de acuerdo con esas actividades, de hecho dice que se van a erradicar, pero pues la está promoviendo con estos artistas, ¿no?
1: Hay muchas cosas que el gobierno ha querido erradicar desde hace eones y simplemente la naturaleza de la gente no lo va a permitir. Y esta es una de ellas, nada más aquí es, oye...
0: ¿No lo lleves a la mañanera?
1: No lo lleves a la mañanera, o sea...
0: Sí, o sea,
1: oye,
0: hay
1: una buena relación, puedes convivir con él, no pasa nada.
0: Sí, puedes
1: cobrar
0: de
1: impuestos.
0: Sí, sí.
1: Pero...
0: Pero no lleves a la mañanera, güey.
1: Sí, no, yo entiendo que ahorita lo mejor fue, oye, empieza a batear para el otro equipo. De repente y da el volteón como el Daddy Yankee. Y empieza ahora a cantar música cristiana, que por cierto...
0: Así Daddy Yankee empezó a hacer eso, ¿eh?
1: Sí, y tiene buenas rolas, y sigue siendo el mismo ritmo requetonero.
0: O sea,
1: acá
0: trae el flow, pero ahora es por el cuerpo de Cristo.
1: Exactamente, amén.
0: Word. Que trae el flow de Cristo.
1: Exactamente, está fluyendo por sus venas.
0: Oye, entonces... qué buena onda. Pero sí es una diferencia, ¿no? Ahí pues usted si le gusta esa música, adelante, digo, no tengo nada en contra de ella, nada más no la pongo yo. Y pues la incoherencia pues es que esté sonando en la mañanera los artistas, no la canción, como le repetíamos ahorita. Pero pues bueno, últimamente yo creo que ya vimos que la presidenta, este partido, y últimamente yo creo que sí, me lo voy a decir, todos los presidentes de la historia sí hacen lo que se les antoja, nada más que esta es mucho más descarada.
1: O sea, yo siento que ahorita le están pegando más al tema de la juventud y que no sé qué. Y eso se denota más en el descaro porque lo vemos más en redes. Pero sí, hay muchas cosas que no estamos viendo, que publican a niveles diferentes, que tú y yo a lo mejor no vemos en redes o así. Y es donde dices tú, oye, canijo, o sea, ¡repórtalo todo!
0: Sí, o sea, ¿por qué nada más una parte, no?
1: Sí, no, ¿por qué nada más la parte que conviene? También hay malas historias, y así como nosotros contamos lo bueno y lo malo,
0: sí.
1: También ustedes compartan lo mismo, admitan que se cometen errores, ¿verdad? O sea, es parte de estar en gobierno y ser humano,
0: que
1: ¿no?
0: sea parejo. Fíjate que otra que dio mucho de qué hablar, y esta porque sí me dio un chingo de risa, compadre.
1: Échala,
0: compadre.
1: La voy
0: a tener que decir. Pues, están diciendo que sí hay luz. Vamos a empezar con eso, que siempre sí hay luz. Y lo que pasó es que en Mexicali, Baja California, la gobernadora Marina del Pilar Ávila, pues mira, en este momento ella se estaba dedicando a defender, y además, como toda la gente de Morena, a educar a la gente, porque no solo defienden, no se educan porque pues los onzos somos nosotros, ¿no? Y nos está explicando, o sea, para que entendamos, porque es bien difícil, digo, yo nunca había entendido la diferencia hasta hoy, gracias a la señora Marina, que un apagón significa colapso de luz. Y hay que definirlos bien.
1: Okay.
0: Eso es un apagón, es un colapso de luz muy grande.
1: Uh-huh.
0: Y algo que es, en cambio, muy, muy diferente es la interrupción de luz.
1: Ah,
0: eso es.
1: Yo lo veo exactamente igual.
0: Sí, para los dos es que no hay.
1: Sí, no, o sea, yo sí tengo un aparato que me ayuda a respirar. Ajá. Y se va la luz, la forma en la que haya sido, estoy muriendo.
0: Sí, estoy dando el carajo, ¿no?
1: Sí.
0: Y bueno, nos está explicando que, bueno, la interrupción es un periodo cortito en donde no hay luz. y que el 85% de estos últimos casos, que son interrupciones, hablamos de Mexicali y Baja California, se debe a choques contra los postes y a vandalismo, aunque se supone que ya no existe el vandalismo ¿verdad?
2: Eso quedó erradicado.
0: Pero lo interesante para la gente que nos está escuchando es que mientras ella estaba dando esta conferencia matutina como la presidenta, pues se le fue la luz durante la conferencia.
1: Se fue la luz en todo el barrio.
0: Oye, güey, está defendiendo ese desmadre y se le va la luz a la pobre.
1: No, la neta, mira, a veces Dios tiene las formas de hacer las cosas y la ironía se cuenta sola, sí, compañero.
0: Pues te va a dar risa, güey.
1: Sí, no, o sea, la verdad es que a nosotros nos ha tocado esas, como dicen ahí, interrupciones. Y sí,
0: en Monterrey hubo muchas, ¿no?
1: Hace unos años. Últimamente, sí. Ahorita yo tengo que avisar parejo. Es de, oigan, ¿saben qué? Esto es una posibilidad latente porque la cuestión energética cada día está más complicada. Uh-huh. Entonces es de, oye, entiendo, pasa, pero, oye, ya cuando es un día, bueno, cuando es una vez por mes, oye, ¿qué está pasando? Y no siempre son vandalismos, nos ha tocado cosas fuertes. Y apenas,
0: sí, claro.
1: Apenas estamos viendo ahorita que el clima se va a poner caliente y es donde empieza la tronadera.
0: No, oye, pero deja tú, como pasó con lo de los... Digo, ahorita vamos a llegar a esa nota también, pero el cambio del ciclo escolar de las clases, que por el mundial y que porque hace mucho calor. Nah. ¿Cuántas veces fuimos tú y yo a la escuela a 45 grados?
1: Uy, y ni señor, modo, así hiciera el frío que hiciera o el calor que hiciera, las inundaciones también. Que
0: también, güey, sí, me acuerdo.
1: Mi señora madre y mi tía se la rifaban.
0: Que güey, usted va a la escuela.
1: Sí, no, usted tiene que cumplir. Sí, bien, güey. Abrigadito o bien hidratado. Sí, las dos son válidas, pero yo lo quiero allá aprendiendo.
0: Que
1: yo
0: creo que te llevabas a la escuela un termo de esos que traían como que un plástico frío adentro, ¿no? Para mantener el agua.
1: Ah, sí. Eso era si te iba bien.
0: Oye, güey, pero los que la traían, güey, luego 2 horas ya estaba hecha caliente, era un caldo.
1: No, era un caldo. De repente ahí el fresa era el traer así el iglú.
0: Sí, porque grande, no había yetis todavía, no existía.
1: Sí, no, ahí no existían los yetis, era el termito este iglú, pero... Entre más agua cargabas, más kilos de carga eran.
0: Ahorita llegaremos a eso, pero en la escuela también se iba la luz y pues ni abanico ni clima.
1: Ah, no, y ahí la clase no paraba, ahí no era con computadora. Aquí el pizarrón sigue perfectamente bien.
0: Sude y sude, pero pues, ¿qué le vas a hacer, güey?
1: Abrir la ventana, compañero. Eso era lo que hacíamos.
0: Es correcto, digo, como quiera, ya quitaron eso de que no va a haber clases. Nos comenta por aquí, déjame te digo quién nos comenta, Pamela. Pamela nos dice... Excelente programa, como cada jueves estamos escuchándolos y sacándonos unas risas mientras informan lo que pasa en nuestro México mágico y con esas rolitas de sed de la mala. Es correcto, Pamela, sed de la mala. Y digo, no sé si haya sed de la buena, pero a mí siempre me da la mala.
1: No, a mí la verdad es que de repente se puede antojar un vasito con agua y whisky.
0: Porque si no, no me sabe.
1: Sí, no, si no es lo mismo.
0: Es correcto, si no, el agua sola no me divierte.
1: No, es que ahorita estamos a dieta, el señor Aguillón y yo correcto. Estamos haciendo el intento de...
0: Puro whiskito, vamos a bajar unos kilillos.
1: Ajá, exactamente, ser un poco más saludable.
0: Usted no nos está viendo porque nomás nos está escuchando, pero nos vamos a poner bien sabrosos.
1: Sí, ya empiezan a tocar estas temporaditas de bodas en la playa. Andale. Y hay que llegar con la mejor de las posturas.
0: Con un buen beach body, ¿no?
1: Ándale.
0: Y fíjate que, bueno, aquí en Saltillo, ya regresándonos a algo muy local, pues vamos de bar en peor. Así como escuchó, de bar en peor. Y esto porque aquí en el municipio de Saltillo se suspendieron el bar La Pispireta, que está en el sur de Echeverría. Eso dice la nota de mi profe Charlie Caldito Aguilar, que le mando un saludo.
1: Saluditos.
0: Porque yo le copié la tarea, la neta. O sea, yo le vi la nota, vi que la mandó. Y
1: ¿está
0: yo
1: buena la nota?
0: Sí, o sea, yo le copié la nota al profe Charlie, como lo hacía en la escuela todavía, que ahorita hablaremos de eso. Y, pues bueno, yo nunca he ido como quiera ese lugar, no crean que ya lo conozco. Pero bueno, resulta que con el apoyo de Protección Civil, la Policía Municipal y el Grupo de Reacción Sureste, alrededor de la medianoche fueron y les dijeron que ya estuvo bueno, que ya no queríamos más ruido y que se fueran a sus casas, ¿no? Esto porque se detectó que tienen salidas de emergencia bloqueadas, que los extintores están obstruidos y pues falta de documentación legal para tener abierto el changarro, ¿no? Además, pues digo, yo no lo conozco ese lugar, pero pues uno tiene redes sociales, ¿no? O sea, digo, aunque uno no vaya, ya se la sabe y ahí la neta siempre se andan peleando. O sea... No, también uno se da cuenta.
1: Deja tú las peleas, compadre. O sea, ahorita está canijo que van a la mera hora buena, porque es con dolo. Vamos a ver qué vamos a sacar de esto. Porque sí. Lo pudieron haber hecho tranquilamente en hora laboral, uh-huh. Empezando el día o inclusive empezando la noche, ¿no? Antes de que venga toda la gente. Sí. Pero ahí es. También hay recaudación de la gente que vas agarrando. O sea,
0: sí. Digo, pues todo está planeado, ¿no?
1: Sí, no.
0: Que mira, yo creo que aquí en Saltillo, pues digo, tenemos esta situación. A ver. A mí me gustan mucho los bares.
1: Sí, no, somos conocedores de varios bares.
0: Somos conocedores, muy, muy buenos clientes de bares. Y yo no estoy diciendo que deban de cerrar más bares, o sea, no. Más bien quiero que lo abran más y que todo el mundo sea feliz y se divierta con responsabilidad, o sea, que se la pasen bien, que no haya situaciones de riesgo ni nada peligroso. Pero, pues aquí lo que tenemos es por si luego nos quieren patrocinar los bares.
1: Uy, por favor.
0: Con mucho gusto, porque si no conseguimos clientes nos van a correr. De aquí el señor ADN Radio nos va a correr.
1: Señor ADN, por favor, señor ADN, ya estamos trabajando.
0: Confíe en nosotros, señor ADN, sí lo vamos a rifar. Y puede ser con bares, porque los jueves se prende. Pero lo que voy es que en los bares, o bueno, donde uno le gusta ir, o sea, y no digo que uno sea más fresa, no, ¿eh? O sea, cada quien el ambiente y la música que quiera, pero no quieres ir a un lugar donde sabes que se van a pelear.
1: No.
0: O sea, por ejemplo, tú no llevas a tu esposa, güey.
1: No, definitivamente.
0: Eso es un
1: no.
0: peligro, güey. O sea, ¿y para qué? Aunque no te metas al pleito, güey, que te avienten una botella, güey.
1: Es que deja tú, o sea, uno puede estar en un evento donde hay seguridad y todo, y pues, cuando se puede, pues que a todo dar. Pero la gente mala copa, compañero.
0: Sí, hombre, la gente que ya...
1: ¿Qué necesidad hay de estar ahí haciendo enfrentamientos,
0: hombre? Ya trae copas de más y pues por algo, si la gente siempre se va a poner a discutir o a pelear por algo, el alcohol ayuda mucho a esta situación y es a lo que voy, o sea, tener un mejor control de riesgo de situaciones que puedan ser peligrosas, porque la gente que sale a divertirse, compadre.
1: Sí, o sea, no hay necesidad.
0: Echas unas cubas, estás cotorreando, hay música buena, la que te guste, hay un bar para cada gusto.
1: Sí, no, y de repente si traes ganas de unos buenos trompos, búscate uno de esos bares de rock donde hacen mosh pit acá.
0: Ándale, sí. ¿Quieres andar de empujones? Pues ahí.
1: Sí, hay lugares para todo, compañeros. O sea, nada más aquí.
0: Y ya sabes que ahí eso vas. O sea, va a haber guamazos, pero porque es el concepto.
1: Sí, ¿no? Y en alguna parte alguien tendrá un concepto como el de Fight Club, donde,
0: donde se
1: llegas en las condiciones que quieres y son sí, unos güey. Buenos trompos, pero pues hay lugares para eso, ¿verdad?
0: Sí, hombre, en un lugar donde hay diversión y hay algo a gusto, pues no está bien que se anden peleando. Obviamente, pues tienen que tener toda su documentación en regla, digo, pues. Todos los que abran un negocio así vendan tamales o sea un bar, tiene que tener documentos. O sea,
1: sí, no.
0: El permiso de Hacienda, bla, bla, bla, o sea, y pues las reglamentaciones de protección civil, como los extintores, no puedes tener las puertas cerradas, compadre, se animó, pasa algo, se incendia, no te puedes salir porque está bloqueado, no se puede. Ahí sí que, pues le doy la razón un poquito a esta parte de la autoridad, y pues si a usted le gustaba ese bar, la Pispireta, no se preocupe, yo creo que en cuanto resuelvan eso, ya lo van a volver a abrir. Y si a usted le gusta mucho ir, nomás vaya y no se pelee. Ese es el consejo. Vaya, no se peleen.
1: Un ambiente sano. Y si alguien quiere tener una pelea, ustedes ya se la saben. Hay lugares de box, hay lugares, gimnasios ahí de municipio. No hay que invertirle. O sea, nada más es, oye, sí, tú y yo unos trompos tal día, tal hora. Y el que no se presente.
0: Es hulo.
1: Es el hulo.
0: Huelo. Solo eso dijimos. Porque, pues bueno, digo, para eso están los lugares, para salirse, entretenerse, divertirse, despejarse, obviamente. Y si usted quiere salir, salga, diviértase, póngase unas cubas, unas cheves, no maneje, sea responsable.
1: Sí, sí, el Uber, el taxito, o el compañero.
0: O algo, ¿no? Y déjeme comentarle antes del corte que vamos a tener un evento muy padre. Yo creo que deberíamos ir, Javi.
1: ¿A dónde vamos?
0: Va a ser el Mood After Dark. Ya tiene fecha, este eventazo va a ser el 27 de junio, aquí en Saltillo, en el Museo del Desierto, que todo el mundo conocemos.
1: Ah, hace mucho que no voy.
0: Está muy chido, una vez te llevé. Van a haber 21 DJs internacionales y nacionales, va a haber experiencias inmersivas, algo de silent party, gastronomía local, y esta vez va a ser con causa, porque ellos están esperando alrededor de 2,500 asistentes, y una parte de lo recaudado lo van a mandar al programa Desierto Viviente. Este está enfocado en la atención y rehabilitación de la fauna silvestre que ya fue rescatada. Entonces, pues parte del boleto, que no tengo el dato de cuánto cuesta, pero se lo investigamos para la que sigue, pues se va a ir a rescatar animalitos, o sea, la fauna silvestre que ya rescataron, todos los ositos, todos los animales que han podido rescatar y sacar del peligro, sobre todo pues cuando ha habido incendios en la sierra, después de la pandemia que bajaron los osos, todo ese asunto, ¿no? Cuidar la naturaleza, pues obviamente es chamba de todos. Y además, este evento, a mí me han contado, yo nunca he ido, creo que mi hermana fue en una ocasión, le voy a platicar a ver cómo le fue, porque pues el Museo del Desierto, para empezar, está con madre, ¿no? O sea, es un lugar muy chido.
1: Y le siguen invirtiendo, o sea, no es algo que han dejado caer.
0: Se ve muy chido, güey, y cada vez tienen cosas más interesantes, y es ahí mismo en el museo, por eso se llama Mood After Dark, porque es de noche, se pone chido, yo creo que debe cerrar igual que todo, a la 1 o 2 de la mañana, pero vaya, con venta de bebidas, alimentos, tipo food trucks, me imagino. Y con DJs, o sea, yo creo que hay un ambiente como muy chill, muy a gusto, agradable, escuchando musiquita acá padre, y con las atracciones que el museo ya tiene para ofrecer. Los dinosaurios de noche como que sí te ha de dar Ahí la jiribilla de ahí, güey, sí se ve más gacho, sí. No sé si da miedo.
1: No, definitivamente, y si alguno de los DJs les interesa venir aquí a una entrevista, también estamos abiertos, ¿verdad?
0: Ah, es correcto, claro que sí.
1: A que se presenten,
0: sí.
1: A poder publicar más. Por favor, contrátenos, el señor ADN, sí. Nos tiene aquí bajo nuestra propia
0: señora voluntad. ADN necesita que le demos dinero, sí. Para poder seguir aquí.
1: Hay que generar, porque sí. Esta nave espacial, él decide en qué momento la paga.
0: Oye, ¿no? Y esta nave no anda con la verde, hay que echarle pura roja.
1: No, pura premium.
0: Con la de limón no prende.
1: Juan Mecánico también.
0: Exactamente.
1: La primera fue por la casa, es pero correcto. Porque ya sabía que lo íbamos a seguir, sí, buscando.
0: O sea, le mandamos un saludote a Juan Mecánico, el productor de audio más guapo que tiene la radio de todo Coahuila. Pero, pues digo, no nos va a estar ayudando siempre porque pues no tenemos para pagarle.
1: O sea, sí, no, el señor.
0: Un patrocinio, por favor, un patrocinio. Y nos vamos a ir a corte rápidamente y luego regresamos con el cotorreo. Lo que usted quiere aquí divertirse. Ya no puedo ni hablar yo, güey.
1: No, el cansancio, la sed, compadre.
0: La sed. Esa sed que el agua natural no quita.
1: No, hay que mezclarle.
0: Es correcto. Vámonos un corte, mi gente. Y aquí seguimos con ustedes, como ya saben, aquí el señor Javier Salazar y Hugo Guillón para este programazo de jueves. Ahorita regresamos.
1: Bendiciones.
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4: Tripulación de ADN. A continuación, el pronóstico del tiempo para este viernes. Iniciamos el fin de semana en Saltillo con una temperatura mínima de 19, máxima de 32 grados con un día parcialmente nublado. En Rebozariste con periodos de nubes y sol con una temperatura mínima de 20 y una máxima de 33 grados. Para Arteaga con una mínima de 18 y una máxima de 31 grados. Aquí concluye el reporte del clima. Para la tripulación de ADN, informó Lili Poblano.
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0: está prendiendo el asunto, ¿no?
1: Mi estomaguito ya se está alborotando, dice, ¿qué onda? Échale.
0: Sí, ya la garganta dice, échame algo que raspe, algo que pique, cabrón.
1: Algo que arda.
0: Es correcto, güey. Ahorita nos vamos a echar unas de esas pócimas lunares. Nos comenta por aquí Jessica Barranco, dice, mándame un saludo. No, claro que sí, saludos, Jessy. Aquí andamos como siempre. Hoy nos comenta también el señor Herbert Calderón otra vez, claro que sí, saludos a Herbert y al tremendo Pechán, ahí anda también escuchándonos mi compadre. Y pues ya regresamos, banda. Ahora sí, que les voy a platicar que vamos a hablar de un tema que sí les va a latir, así, todo mundo tiene que cotorrear de esto. Y vamos a esperar que nos manden sus mensajes, ya saben, al teléfono que les voy a decir a continuación, es el 844-294-3009, 844-294-3009, aquí por ADN Radio 92.1 FM y www.adnradio.com.mx, porque se acerca una fecha, un festivo el día de mañana. Ustedes ya saben qué día de mañana es el 15 de mayo, el Día del Maestro.
1: ¡Ay, Dios!
0: Es el Día del Maestro. Vamos a platicar de las experiencias que hemos tenido, pues todos con maestros. Si alguna vez alguno ya fue maestro, también platíquenos de sus experiencias con alumnos, más bien. Y los que sí son profes, ¿cómo lo festejan? ¿Qué acostumbran a hacer? Yo, para empezar, sí te puedo decir que, hija su madre, en la secundaria sí tuve maestros que, bueno, contigo, güey, porque Javi estaba conmigo en la secundaria.
1: Sí, no, añales ya.
0: Oye, es que había profes que, o sea, muy chidos. De hecho, me acuerdo, por ejemplo, Miss Marta de matemáticas, ¿te acuerdas?
1: Ah, sí, Marta Luna, ¿cómo Marta no? Luna.
0: Oye, güey, qué miedo me daba esa señora, pero qué bien aprendí.
1: Sí, al que también trajo de bajada, pero gacho, y nos está escuchando, es a mi carnal.
0: Neta, Mauricio.
1: Sí, a Mauricio lo traía de bajada. En mi caso, me fue muy bien con ella, gracias a Dios.
0: Era muy buena maestra.
1: Era muy buena maestra.
0: Sí, daba miedo.
1: Sí, no, o sea, si la agarrabas del lado equivocado,
0: sí, güey,
1: te tupía.
0: Sí, te llovía gacho, güey, o sea, sí, con sí, esa sí. Maestra.
1: Ella tenía una expectativa muy alta de nosotros, sí, y hacía que se cumpliera.
0: Pero creía que éramos muy listos y era como, la profe, no.
1: No, yo en lo que estoy viendo para adelante estoy pensando en tantas cosas.
0: Sí, que profe, no. Pero sí, ella, me acuerdo que era la maestra de matemáticas, güey. Y había muchos profesores, pues digo, vamos a hablar de ese grado que fue que secundaria, primero secundaria. La gringa, Miss Amanda, ¿te acuerdas de Miss Amanda?
1: Ah, claro, las cancioncitas que ponía en inglés y sí, todo. Ella, bueno, nos enseñó lo que nos faltaba de inglés, así nada más para el broche de
0: sí,
1: oro.
0: Sí, le agarramos.
1: Sí, le agarramos, porque ella sí era inglés a fuerza. Ajá. Y era un amor, la
0: sí,
1: verdad.
0: Sí, era bien chula la señora.
1: Nos trataba súper sí. Bien.
0: Ah, la Miss Quetzal, ¿te acuerdas de esa?
1: Miss Quetzal, claro.
0: Sí, hablaba español.
1: Sí,
0: me acuerdo de ella. Era bien buena onda también, güey. Enojona de repente, pero es que uno era cabrón.
1: Sí.
0: O sea, uno también pues hacía enojar a los profes.
1: No, pero uno se ponía a modo, de repente hay vacíos en la memoria donde dices, ¿realmente aprendimos algo?
0: Sí,
1: porque no recuerdo estar aprendiendo, nada más recuerdo el despapalle.
0: Sí, o sea, te acuerdas de una materia y dices, sí, nunca hacíamos nada, güey.
1: No, estábamos aventándole cosas al ventilador a máxima velocidad.
0: Sí, o te acuerdas que con el metro perforábamos el techo.
1: Ay, no, cuando nos pusieron en ese cuartito del fondo porque
0: el audiovisual en segundo.
1: Sí, se suponía que lo iban a guardar como el área bonita, el audiovisual, y se llenó tanto la escuela que ábrelo y ando salón.
0: Y lo desmadramos.
1: Sí, no, lo hicimos garra. Pero a mí lo que más me dio risa es que hubo una temporadita, porque ese era el único salón que tenía dos climas.
0: Ah, sí, entonces ahí estaba bien helado, güey.
1: Ahí estaba chidito.
0: Sí, güey, ese salón sí se ponía bien el otro. Ajá. Pinche climita. Dos climitas jalando, pero machín, güey.
1: Sí, no, ahí hasta te llevabas el suéter porque hacía falta.
0: Sí, güey, te llevabas el chaquetín, el del uniforme, güey.
1: Ándale.
0: Ah, porque digo, otra cosa de escuela, pues traíamos uniformes, güey.
1: Ay, no, o sea, me recuerdo. El de lunes.
0: Ah, el de gala.
1: Lo detesto. Todavía es fecha que detesto ese tipo.
0: El de honores a la bandera.
1: Sí, no, porque aparte es a primera hora, gracias a Dios, porque en la tarde nos hubiéramos hecho barbacoa. Así, sí, estaba feo.
0: Calorón, güey, el solazo.
1: No, horrible. O sea, de repente nunca faltaba el compañero que le tocaba estar en los honores a la bandera y se desmayaba.
0: Porque no desayunó.
1: Sí,
0: alguien que no desayunó.
1: No, imagínate como profe, o sea, porque uno como papá, pues en nuestra generación fuimos dos o tres, máximo cuatro. Los que tengan más hermanos, bendecida sea su familia.
0: No es tanto, pero oye, justamente por eso yo creo que un agradecimiento a los profes.
1: Sí.
0: Porque, o sea, las maestras y maestros, pues la hacían de papás, güey.
1: Sí, y era cuidar a veintitantos huercos cuando les iba bien.
0: Sí, si uno se sentía mal, pues le tiraban el paro ahí. Nos comenta por aquí Ramiro dice, aquí diciendo presente, mis hermanos, excelente, Ramiro, aquí estamos tomando, pasando lista.
1: Exactamente.
0: Como en las clases, como porque mañana es Día del Maestro, y pues vamos a platicar de los profes, tanto en carrilla como de lo bueno que han hecho por nosotros, porque no estaríamos aquí si no fuera por ellos.
1: No, definitivamente.
0: O sea, hemos llegado a donde hemos querido llegar, o hemos logrado llegar, en gran parte por la educación que nos dieron, obviamente, nuestros padres en casa, que es la parte de familia, pero la de escuela, güey. Yo creo que sí tuvimos maestros muy comprometidos con la educación.
1: No, definitivamente uno de ellos que también recuerdo con mucho cariño, y ese inglés que nos terminó de formar, el Mr. James.
0: Mr. James Pointer se llama.
1: James Pointer, sí. No James me acuerdo Pointer, de su apellido. Sí, su apellido, güey.
0: El James Pointer, me acuerdo que se apellido así. No, hombre, ese profesor era rudo, pero justo.
1: Sí, no, nos ponía ejercicios chidos.
0: Sí, la neta, con ese profe, banda, que nos está escuchando, o sea, eran, no van a creer así que castigos físicos de que nos agarraban a guamazos.
1: No.
0: Era más cotorro, porque el vato que, te estás portando mal, 10 lagartijas, güey. Era como del ejército.
1: Sí, de que, a ver, ponte, sobres.
0: Sí, y luego de que jugar venciditas, obviamente no te lastimaba, pero nos divertíamos con ese señor.
1: Sí, no, me acuerdo mucho de una vez que estábamos, el Kera y yo, ojalá que el Kera nos esté escuchando aquí en la radio.
0: El Kera Gaya me dijo que nos está escuchando.
1: Pero una vez estábamos el Kera y yo así en el despapalle, en el forcejeo, y de repente le pegamos uno de esos pizarrones que eran nuevos, que en lugar de ser como del plástico este blanco, eran como de tipo cristal.
0: Ah, ¿el que tumbaste?
1: Sí, el que tumbamos. Sí,
0: no, a ver.
1: El Kera y yo. O sea, hubo sí, un enfrentamiento amistoso.
0: Yo estaba ahí viéndolos, me acuerdo, y te aventó al pizarrón y se cayó.
1: Exactamente.
0: Y luego con los dedos, porque teníamos 15 años, ¿no?
1: El tenis. Agarramos sí, así de que a darle de, con
0: como
1: el
0: para
1: tenis.
0: Clavarlo. Sí. Para ponerlo donde estaba otra vez, güey. Sí, me acuerdo que luego llegó el profe enojado.
1: Sí, de que, a ver, cállense todos.
0: Y le dio un guamazo al pizarrón y se cayó y creyó que fue él.
1: Sí, no, la única vez que lo escuché en mi vida decir una maldición, el clásico y siempre memorable, ¡oh, shit!
0: Sí, güey, como que se dijo, ya la regué, güey.
1: No, hombre.
0: Porque lo hicimos creer que él tuvo la culpa.
1: Sí, es que el golpe estuvo bueno, o sea.
0: Sí, pero se iba a caer porque nosotros lo tumbamos.
1: Sí,
0: definitivamente.
1: Sea,
0: bueno, tú lo tumbaste.
1: Sí, no, nosotros lo tumbamos. O nos vamos todos.
0: Sí, no, todos
1: o no
0: parejos,
1: se va
0: ¿no?
1: nadie, sí. Ese código de entre sí, compañeros.
0: En la escuela, ¿qué, güey? Todos parejos.
1: Sí, no, aquí nadie se peina, pero
0: sí,
1: de repente.
0: Nadie ponga dedo.
1: De repente vi unas onceras que tú decías, oye, compadre. Ahí había una temporadita donde la raza empezaba ahí, que si el graffiti, que si esto, y que representando. Todos, sí. Y a alguien se le ocurrió la brillante idea de poner su nombre. Y adivina qué nombre pusieron, compañero.
0: Híjole, a ver, entretenme.
1: Javier.
0: Es que eres un malandro, Javier.
1: No, deja tú.
0: Es que usted, señor, es un malandro, y que la gente que nos escucha se entere, que todos sepan que el licenciado Salazar se dedica a pura actividad ilícita.
1: No. Esa vez nos hablaron a todos a ver quién fue. Y nosotros así como que, pues, ¿de qué estamos hablando? Todavía nos llevan al salón, nos enseñan, y el profe así como que, alguien dé la cara.
0: Sí, alguien la neta, ya párese de frente.
1: Sí, no, y en ese momento yo nada más hice la pregunta más lógica que se me ocurrió. ¿Cómo saben que un Javier fue el que lo escribió?
0: Sí, o sea, dice Javier, pero no por eso fui yo, güey.
1: Sí, no, a lo mejor alguien nos está tratando de incriminar a los Javieres, ¿verdad?
0: Sí, alguien que odia a todos los Javieres.
1: Sí, no, alguien tiene tirria con Javier y lo quería incriminar.
0: Porque había dos, ¿no?
1: Estaba Javier Carranza.
0: Sí, lo de eso me acuerdo.
1: Estaba
0: que eso.
1: Javier yo.
0: Sí.
1: Había otro más genio abajo, de la genia de mi carnala.
0: Sí, a huevo.
1: Nos hablaron a los de la secundaria nada más, pero sí fuimos como tres o cuatro, que fue como que a ustedes dos no los ubico, a ti sí.
0: Sí, que esto fue un Javier. Espérame, güey. Sí, o sea, sí me llamo así, pero no fui yo.
1: Sí, no. Checa si es mi letra, checa mis libretas, checa mis apuntes.
0: Ándale, ¿cómo está?
1: Yo
0: cómo
1: no rayo. Yo era de la neta de esos obsesivos que yo no daba hojas.
0: Ah, güey, a ver, para que los que nos estén escuchando, y por eso había profes que no querían a Javi, porque si era bien modosito el cabrón, o sea, ¿me prestas una pluma? No.
1: No
0: prestaba ni pluma ni lápices, mucho menos que te pasara una respuesta en el examen, ¿verdad? O sea.
1: No, o sea, yo prestaba si tenía para prestar,
0: sí, no, Javi
1: pero
0: se hizo,
1: de mis plumas.
0: Javi se hizo hombre hasta la prepa.
1: No, en la prepa encuentras más cosas tiradas y tienes tu cajita de útiles que estás dispuesto a regalar otra vez.
0: Perdido y encontrado.
1: Exactamente.
0: No, hombre, pero fíjate que yo me acuerdo mucho de esos profesores, güey, sobre todo en esa época, el profe Emerson, que nos daba... Para los que no sepan, el profe Emerson, sí es mexicano, nomás que se llama Emerson, también yo sí. Cuando lo conocí dije, qué curioso, no, pues, o sea, nombre en español, ¿verdad?
1: El gusto de su familia.
0: Sí, pero muy chido, una pistola para el básquetbol. Pero el vato me acuerdo que nos daba, nos daba clase de español y aparte de historia de México.
1: No, y fue ascendiendo, o sea, sí. Él tanta dedicación tuvo que se hizo director.
0: Sí, llegó lejos por la dedicación que le metía. Y yo la neta me acuerdo que en sus clases, o sea, fuera de que pues uno, pues obviamente adolescente andas en el cotorreo, tenía ganas de ponerle atención.
1: Sí,
0: o sea, sí quería escucharlo.
1: Sí, traía buen coto.
0: Sí, la neta me gustaba, güey. Y no se diga el profe Héctor que nos daba matemáticas ya también en último grado. O sea, pues uno nunca fue así como que muy brillante para los números, ¿no? Pero con él se hacía más fácil. Yo decía, con madre, o sea. Uno ya sabía que a lo mejor
1: te tenía paciencia.
0: Sí,
1: o sea,
0: te explicaba.
1: Él sí podías llegar con la confianza al final de la clase de que, oiga, profe, definitivamente esta parte no la entendí. No, Javi, sin ningún problema. Nos podemos ver mañana a la hora del recreo un ratito para darte una explicación de uno a uno, para que te vayas bien instruido.
0: Perfecto. Hay que invertirle, ¿va? O sea, como niño dices, bueno, me pierdo el recreo, pero no repruebo.
1: Sí, no, o sea, y aparte es un ratito, o sea, ya estando así de buenas a primeras, estaba todo a dar.
0: Eran 20 minutos de recreo, me acuerdo, güey. O
1: sea, sí.
0: Digo, comes ahí en el banco, güey. Y para la gente que nos está oyendo, acuérdese, 844-294-3009, 844-294-3009, aquí por ADN Radio 92.1 FM, la radio diferente. Platíquenos de sus experiencias con los maestros, o si usted es maestro, también platíquenos de sus experiencias con los alumnos. Nosotros aquí seguimos platicando de todo lo que nos pasó, tanto juntos como ya luego por separado. Porque pues crecimos y durante toda la vida yo creo que conocimos buenos maestros, algunos no tan buenos maestros, pero yo creo que en conjunto pues todos hacen la fórmula para que uno salga adelante, ¿no?
1: Sí, no,
0: para que uno crezca.
1: A mí uno de esos que yo decía ya por fin me lo quité de encima fue el profesor de francés, el Bastion.
0: Ah, Bastien de Buissier.
1: Ay, Dios, sí. ¿Tú sí te acuerdas de su apellido? No,
0: sí,
1: no.
0: Sí, era un profe de Francia.
1: A mí ese vato...
0: A ti no te quería, güey.
1: No, o sea, él hubo uno en específico, porque pues la carrilla siempre lo toca mucho a los más chaparros, y a mí me tocó ser el segundo más chaparro del salón.
0: Sí, me acuerdo.
1: Entonces, en aquel entonces, este señor, pues, hacía su rol como maestro, pero hasta que un día, no sé quién se aventó un chiste que estuvo tan bueno que lo quebraron. Y a partir de ahí, ya no se las podía aguantar. Ya, haz de cuenta que hubo una faceta de él que se perdió. Y
0: algo en él cambió para siempre.
1: Algo en él cambió para siempre. Y luego, por desgracia, porque yo, como les comentaba hace rato, me fui a una prepa donde no se fue casi ninguno de mis amigos. O sea,
0: no, ¿tú fuiste tú solo, no?
1: Me fui a la prepa UDEM. Todos se fueron al TEC.
0: Sí.
1: Yo me fui a la prepa UDEM porque mi mamá me dijo, es una u otra. Y yo, bueno.
0: Pero si no había nadie, ¿no?
1: No. Estaba el UE.
0: Pero ella estaba en Unidad Fundadores.
1: De repente se movió. O sea, sí. Sé que hubo ahí sí, okay. En algún momento algo
0: pasó. Había tres prepas UDEM, la Fundadores, Valle Alto y San Pedro.
1: Sí. Y yo estaba en San Pedro. Y la otra persona fue esta Frida, que ahí saludos a la Frida de la SECU. Muy buena artista, muy buena mano desde la secundaria. O sea, tú veías.
0: Artista gráfica, sí.
1: Sí, no, y también a pincel. Wow.
0: Sí, muy, muy buena. Pues digo, muchos. Yo creo que en la secundaria muchos teníamos poca idea de lo que queríamos hacer de adultos. Y
1: ella sí sabía.
0: Sí, pero ya se nos iba viendo el talento.
1: Sí.
0: O sea, que oye, este vato le mueve a esto, este es muy inteligente en tal cosa. Yo me acuerdo que desde la secu a mí me gustaba un chorro cuando nos pedían de tarea los profes hacer algo en video.
1: ¡Ay!
0: Me gustaba mucho grabarlo.
1: No, hombre, ese proyecto... Ah, al profe Emerson se les perdió esos videos y a mí también, o sea, uno estaba morro, la computadora valió gorro, pero qué buenos proyectos nos aventamos esa vez.
0: Sí, la neta, todo lo que era en video, o sea, yo de ahí dije, oye, pues creo que la grabación y bueno, pues este rollo también, micrófonos, cámaras.
1: La edición, la tema de la música.
0: Esto es lo mío, ¿no? O sea, esto me late, me divierte mucho. Y la neta, eran tareas, obviamente, a ver, ¿cuál morro dice qué chido que te encarguen tarea? Nadie.
1: No.
0: Pero esas tareas decía con ganas, güey.
1: Sí, no, a mí esa tarea me fascinó, me acuerdo
0: porque
1: mucho.
0: Que te podía rifar, güey.
1: No, ahí me aventé, hice un viaje en carretera con mi papá, porque en aquel entonces me gustaba mucho acompañarlo a los viajes de negocios. Uh-huh. Y yo me fui todo el viaje con mi computadora dándome cáncer, sí. Porque la traía en las piernas editando el video. Sí,
0: toda la radiación ahí abajo.
1: Todo el viaje. Y como en ese entonces no había internet móvil ni nada, era la laptop y tú.
0: Oye, era Windows Movie Maker.
1: Movie Maker.
0: El Windows Movie Maker, güey, de por ahí del 2008-9, güey.
1: No. Ese
0: era una chulada, güey.
1: Increíble, la verdad. Y de ahí uno se queda con esa experiencia que dices tú. Esto es algo que quiero tener integrado en mi vida de una u otra forma.
0: Quiero que esto se permanezca. A lo mejor me dedico a otra cosa, pero no quiero perder esta parte.
1: Esa rama a veces.
0: Por lo divertido que era hacerlo, y deja tú, güey. Yo me acuerdo como retroalimentación de los profesores cuando entregas la tarea. Sí te decían de que, oye, te salió muy bien, güey.
1: Sí.
0: Y era de entregarlo, si para la gente que ahorita nos está escuchando, que no tiene nuestras edades, que... Digo, sí estamos chavos, pero tampoco creo que tanto.
1: Sí, no, porque no.
0: Nos pedían entregarlo en CD quemado. ¿Te acuerdas que los CDs traían 720 megabytes, si no me equivoco?
1: Era una cosa así. Yo lo tuve que entregar en USB, así de empeño le metimos, no cabía.
0: Algunos eran CD, se podía usar, pero todavía era muy nuevo las USB.
1: Sí, no, yo me acuerdo
0: que... Y bien caras, güey.
1: Sí, ese fue el tema que tuve.
0: Ahorita ya puedes perder las USB si el Oxxo venden más, pero una USB perderla a esa edad, no, hombre, güey.
1: No, y luego es que se fuera con el proyecto y todo.
0: Sí, horrible,
1: güey. Ay, no, gacho, y tu mamá, y la memoria... No, por favor, no me hagas nada.
0: No me pegue con el cinto, no. Y bueno, para los que no quieren tampoco el cinto, quédense aquí con nosotros en lo que venimos del corte y regresamos a seguir hablando de los maestros y de su día, que es mañana. No se nos vaya.
1: Chao.
2: 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Hora del sistema. 7:20.
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0: Uy, qué chulada, sonido master desde Monclova poniéndonos las cumbias. Se me hace que sí vamos a salir por unas bebidas intergalácticas.
1: No, no, eso ya no es opción, compañero. Esto de estar aquí en la nave juntando unas cuantas años luz ahí de distancia en el camino, ya hace falta una paradita ahí para rellenar el combustible.
0: Exacto, el combustible personal, ¿verdad? Ya es jueves. Mañana como que tiene que chambear, pero bueno, pues una desveladilla no nos va a matar, con que trabajemos bien y seamos responsables.
1: Sí, no, ahora sí que tenemos la oportunidad de llegar bien hasta ahorita.
0: Es correcto. Porque sigue la cumbia, sigue la buena onda y la buena vibra que traemos por acá. Estamos recordando, raza, a los profesores de la escuela, mañana que es Día del Maestro, recordando pues todas las anécdotas que hemos vivido durante nuestras vidas, además de, digo, si usted es maestro o maestra, pues nos puede platicar de cómo tiene su experiencia de trabajo. Aquí estamos en ADN Radio 92.1 FM, www.adnradio.com.mx, y en el teléfono, en el 844-294-3009, se lo repito, señora, 844-294-3009, para que nos mande mensaje, nos puede pedir canciones, nos puede comentar de lo que le pasó a usted en la escuela, si usted es profesor o profesora, o simplemente insultarnos, si nos quiere insultar, adelante. Aquí estamos para recibir también los insultos. No se preocupe, sobre todo Javi, insulte a Javi.
1: Sí, no, a mí no me ha tocado, pero uno ya tiene la enseñanza de mi señor padre de, oye, cómo hacer que se resbale.
0: Deja tú, estuvimos en la secundaria, güey, ya que nos va a doler.
1: No, ahí sí eran esos golpes físicos entre compañeros, porque los profesores no nos tocó esa etapa.
0: Sí, no, a nosotros no nos tocó regaño, así que un reglazo en las manos.
1: No,
0: pues así.
1: No, ahí eran entre los mismos compañeros donde de repente sí se suscitaban los enfrentamientos y...
0: Es que tú por bélico, yo me llevaba bien con todo mundo.
1: No, pues es que a mí me tocó esa etapa, bueno, de la secundaria, el inclusive hablar con los profes, y hubo un punto donde me dicen, Javi, hay un punto hasta donde podemos llegar, y vamos a seguir intentándolo, pero defiéndote. Hay cierta autorización de que hagas algo al respecto. Sí, o sea, no sé si me explico exactamente. Sí. Y de ahí fue donde me pegué mucho con mi jefe, el gimnasio y que las artes marciales y
0: sí,
1: que no,
0: o sea,
1: qué.
0: Si un güey te está molestando, pues contéstale, ¿no? Que bueno, sí, no. Ahorita está prohibido, bueno, han cambiado las cosas. Yo me peleaba más bien con maestros, si te acuerdas, es que yo siempre, yo era bien contestón. Yo siempre fui bien contestón, y mira, voy a sonar medio mamón, como quiera, no hay problema, porque pues total, pero es que sí había ocasiones, compadre, y te digo que voy a sonar medio mamón, pero pues yo corregía de repente a los maestros porque yo tenía razón, güey.
1: No, hay cosas donde
0: pues
1: uno...
0: como adulto, pues sí es haber sentido gacho, que este morro baboso de 15 años me está corrigiendo, pero sí.
1: No, o sea, ahí es donde te digo, como los presidentes, ajá, también hay que admitir errores. Sí, oye, no aquí bien. Está donde te estoy enseñando que está mal, y no pasa nada, pero el tema era la burlita de fondo. Sí, los compañeros ándale, no la perdonaban.
0: El ándele, güey.
1: Entonces era de que, muy listo, entonces, pues ahora te vas a traer de bajada.
0: Sí, fíjate que hablando de una maestra con la que me peleé muy gacho, tú te acordarás.
1: Sí, no.
0: La maestra Alba, me acuerdo que se llama Alba, eso sí, no me acuerdo su apellido.
1: No, yo tampoco.
0: Me acuerdo que, digo, como uno de niño dice, es que la trae contra mí. Ella sí la traía mucho contra mí.
1: No, ya era a leguas, o sea, sí, se notaba.
0: Sí, ya era así, como que este muchacho me cae gordo.
1: Sí, no.
0: Si le puedo meter el pie, se lo meto.
1: Sí, no. O sea, me acuerdo que te echó a perder. ¿Fuiste al viaje de graduación?
0: No, yo no fui.
1: Por ella, sí, ese despapalle.
0: Me frenó la y, oportunidad.
1: No, y deja tú, o sea, que hubo raza mucho más despapallosa.
0: Sí, había
1: y gente, que sí fueron.
0: Sí, que ellos no había bronca, güey. El pedo era conmigo. Así de fácil se las pongo. Y fíjate, digo, voy a decir algo bueno de esa señora en esta ocasión, porque ella me acuerdo que nos enseñó o nos obligó a implementar algo que se llama diagrama o gráfica de Gantt.
1: Ah, para el orden. A mí eso
0: me gustó. Para tener mucho orden. Y yo no quería hacer caso. Y decía, yo estoy acostumbrado a hacer de otra manera mis apuntes, bla, bla, bla. Y ahorita de adulto digo, oye, esa gráfica yo la aprendí a los 15 años por esta señora y he visto cómo hay gente batallando incluso en maestrías, en estadística, en sus trabajos, que cómo implementarla. Digo, chinga, pues yo ya me la sé, no por gusto, me la enseñó, sí, pues
1: a fuerza.
0: Fue a huevo, a fin de cuentas. Pero ahorita sí digo, caray, pues fue por ella, que digo, donde quiera que esté, ojalá esté muy bien, pero en la secundaria, ¿cómo nos peleamos?
1: No, y la verdad, era por el proyecto este de aprender a aprender.
0: Sí, el era como, estamos en una secundaria donde haz de cuenta que la gente que nos escucha, para graduarte había que hacer una tesis.
1: Sí, que no me hizo ningún sentido cuando nos lo dijeron.
0: Exactamente.
1: Porque lo vas a tener que ver después. me gradué sin tesis.
0: Sí.
1: No, no lo volví a ver sí, jamás.
0: Ni modo. Literalmente, ¿no?
1: Pues sirvió, o sea, sí, la verdad sí, es que sirvió.
0: Sí. Y fíjate, me acuerdo también del profe de deportes, el profe Roberto Sasso.
1: Ah, que, ¿cómo no?
0: Híjole, yo me acuerdo que una vez ese señor me regañó bien gacho, güey. Me mandó un reporte. Porque, digo, él era, pues estábamos tú en el equipo de básquetbol, ¿te acuerdas?
1: Sí, era buen pana.
0: Sí, de hecho, él jugaba básquet cabrón.
1: Sí.
0: O sea, él era bueno por el básquet. Pero yo una vez, pues, estaba así cotorreando con la raza, ¿no? Y, pues, algún chiste que se me ocurrió. Y boté el balón en la cancha que estaba techada. Uh-huh. Lo boté con...
1: ¿fuerza?
0: Con mucha fuerza. Y yo dije, a ver si llega hasta el techo. No llegó, obviamente, porque, pues, no iba a llegar. Uh-huh. Pero se enojó conmigo y el reporte literal escribió: Hugo botó el balón con mucha fuerza para distraer a sus compañeros.
1: No.
0: Y yo, espérame, güey, pues no hice nada.
1: A mí me tocó una vez, pues, ver a María Andrea en aquellas épocas.
0: Ah, una exnovia que tuvo aquí, licenciado.
1: Sí. Pero explotó un balón.
0: A los 15, acuérdense.
1: Sí, sí. Explotó un balón. Ajá. Y... ¡al suelo! Y se avienta.
0: ¡Cúbranse!
1: Sí, cúbranse. Y también los profes, porque tronó bien gacho. Ahorita ya lo ves en internet. Sí, pero en aquel entonces no sabíamos que si sobreinflabas un balón y lo aventabas fuerte, explotaba.
0: Sí, tronaba, güey, la cámara que traía adentro.
1: Sí, no. Y feo. De hecho, me acuerdo mucho en la escuela que hicieron ese... un cierre así de todos los salones, porque nuestra escuela estaba donde daba la vuelta el aire.
0: Ah, sí, cierto.
1: Había ranitas, había... en su momento hubo una serpiente... Y en esa,
0: sí, sí,
1: en esa temporada, mi señor padre me enseñó cómo agarrarlas.
0: Es que tú también, además andas ahí de idioso, y luego por eso nos regañaban, güey.
1: No, no, pues es que nos encerraron a todos y pues en algún momento tengo que ir al baño, ¿no? Entonces levanto la manita, oiga, profe, ¿puedo ir al baño? Y yo soy bien curioso, mi mamá lo sabe y vaya que me tuvo que aguantar muchas cosas. Y dije, ¿dónde muchas. Estará la serpiente? Yo me imaginaba algo así, pues grande, ¿no?
0: Una anaconda, güey.
1: Ajá, no, era una mirrunguilla, me acuerdo que la agarré. La aventé por la barda. Ya me regresé al salón, ya no hay serpiente.
0: Sí, que ya les arreglé el problema.
1: Ya les arreglé el problema.
0: De nada, gente.
1: Y no, los zapitos, la verdad es que... ¿cómo nos decían los profes de que ya no estén metiendo zapitos al salón?
0: Ah, es que para que sepan, Javi ve zapitos.
1: No, o sea...
0: Sí, pues sí los viste, ¿no?
1: Sí, no.
0: Entonces, o sea, Javi sí ve zapitos.
1: Sí, no. En su momento los vi. Ahorita ya no.
0: Sí, o sea, ya no ves zapitos.
1: No, el señor Guillón también participó en ver zapitos.
0: Ah, sí, los veíamos.
1: Sí, no.
0: Sí. Nos comenta por aquí, Ana Karen dice, en el 10, que es una escuela aquí de Saltillo, y estuvo mi hermana, uh-huh. Dice, en el 10 había una maestra de español en la secundaria que la traía en contra de todo mi salón. Ella nos dijo que le callamos mal desde el primer día, así de huevos, dijo, ustedes me caen mal. Dice, lo peor cuando di clase, si pasa que vi un grupo... que sí me caía mal, pero no fui tan mamona. Ah, es que tuviste clases también, eras maestra. Entonces, o sea, sí, es lo que yo quiero que nos platiquen aquí la gente. A ver, o sea, para todos los que son maestros o maestras, ¿qué tan justificado está? O sea, si hay raza que dices, este güey me cae horrible y le quiero hacer la vida difícil, o hay algún pedo ético de que nada, mira, pues nada más no le peles tanto, o cuando les mandan reporte, que sí le puedes mandar por cualquier cosa, de que es que trae los zapatos sucios. Y suspendido y la chingada, o sea...
1: desfajado.
0: Ándale, que a nosotros era de estar desfajado.
1: Sí, el pelo corto.
0: Yo me acuerdo que yo, porque siempre quise traer el pelo largo, o sea, era desde secundaria era el sueño que tenía.
1: Yo también.
0: Sí, güey, y me acuerdo que trataba, o sea, para no cortármelo, me ponía bastante gel. O sea, para que se viera como muy pegadito.
1: El típico lamido de vaca.
0: Sí, güey, sí, bastante gel, me decían, ya se lo cortó. Pero había profes como Mr. James que llegaba y te jalaba así la patilla y te decía, no es cierto, no te lo cortaste. Y yo, ay, ya me torcieron. Y tenías que ir a cortártelo, digo. Yo creo que esa parte que ahorita he visto que ya no se implementa tanto en las escuelas actuales, pero sí creo que era una parte importante de algo que la escuela te da que se llama disciplina. O sea, no vas a hacer lo que se te antoje, no vas a poder decidir tú lo que va a pasar. Si llegas uniforme, pues ya llevas el chingado uniforme. Ahí en la SECO me acuerdo, Javi, que los viernes era de día de ropa libre.

0: Porque en esa edad la ropa te duraba, si te iba bien, ese ciclo escolar y se acabó.
1: No, y aparte de que crecías, güey, jugábamos fútbol o algo y la rompíamos.
0: Sí, no, esa ropa estaba, era desechable y si no te la ponías, pues entonces ¿para qué la compras?
1: Aparte, pues digo, es el día, o sea, quieres ver a la morrita que te gusta, te quieres poner la ropa chida.
0: Sí.
1: Dices, oye, pues oye, ahí ando yo viendo una muchachilla que está en mi salón un grado más abajo y pues yo quiero el viernes pues ponerme una playera acá que esté chida, ¿no? Que diga American Eagle, güey.
0: Que, o sea, que me identifique, que sepa quién soy.
1: Que me vea acá perrón, que a este vato, míralo, se ve muy bien acá. Digo, pues cuerpo de secundaria, ni siquiera teníamos así tanto músculo.
0: No.
1: Pero que digan, ¿cómo se ve ese vato, güey? Hasta los tenis chidotes, ¿no? Unos Vans.
0: A mí lo que me encantó de la SECU con ese proyecto Aprender a Aprender, que era cuando ya prácticamente íbamos de salida para la prepa, que a mí me tocó la bendición de que mi madre y mi padre siempre me dejaron manejar el carro en el rancho y así en oportunidades que había.
1: Ah, es que tú eras otro nivel de fifí, güey.
0: No,
1: tú ya manejabas, güey.
0: No, en ese entonces yo ya sabía manejar, pero porque yo me aferré a que mi papá me enseñara a manejar en sus piernas.
1: Yo todavía no aprendo ahorita, güey.
0: No, no. Hay que sacar la licencia y todo, compañero.
1: No se crean, si no escuchan en gobierno, sí tengo licencia.
0: Sí, sí, los dos tenemos licencia.
1: Sí, sí, sí tengo. Y Javier para Monterrey, ahí sí lo quiero natural.
0: Sí, no, no, ahí deténganme en mi nave espacial, porque el exceso de velocidad sí se me presta un poquito.
1: Sí, sí, es bueno para pisarle, mi compadre.
0: Pero no, no, no, ese último proyecto fue de llegar con la ropa que yo quería y en el carrito de mi señora madre.
1: Pues, te voltean a ver todas las muchachas, güey.
0: Sí, no, no, no, me acuerdo que fue esa oportunidad donde dije, aquí voy a soltar la crema.
1: Oye, yo creo que algo muy chido, güey, porque a esa edad, pues obviamente ya anda uno ahí como que le gusta una niña, bla, bla, bla. Y con la confianza que tuvimos con varios maestros, ellos sabían,
0: güey. Ah, te tiraban el paro.
1: Sí, güey, o sea, que me ponen equipo con ella, por favor. O sea, de parejas, cosas así. Los profes, los chidos, chidos, o sea, pues también jalaban, te digo, de alguna manera los profesores de esa, de nuestra época y de ese grado escolar tienen que jalar de alguna manera como papás en el contexto de que, oye, pues te puedes poner malo de la panza, güey, sentirte mal, jugando fútbol te puedes romper algo, güey, y cuidarte, o sea, atenderte y obviamente darle seguimiento a tu situación. Y en el caso, pues digo, del cariño, del enamoramiento, de que, profe, es que me gusta esta chava. Ah, no pasa nada, mira, güey, pues. Y ya te decía lo que él opinaba. Incluso hasta si sabía que a él le gustaba otro vato, te decía, güey, no, no te metas.
0: No va por ahí, compañero.
1: No sufra, compadre. Así es lo que hubiera dicho. Si estuviéramos ahorita en una carne asada con ellos, te diría, es que no quería que sufrieras, güey.
0: Sí, no,
1: o
0: sea, no.
1: Esa morra, o sea, le anda con otro vato, yo no quiero que te la estés ahí cacheteando,
0: ya,
1: la banqueta.
0: Ya he visto en su libreta los apuntes y la letra no es la tuya,
1: sí,
0: compadre.
1: Sí, hombre. No va por ahí, no va por ahí.
0: Sí.
1: Había profes muy buena onda, me acuerdo, pues tengo Emerson, Héctor, Guille, ¿te acuerdas del profe Guille?
0: Claro, no, él me decía el niño índigo por mi forma de ser.
1: Sí, güey, es que no, tú escuchabas mal, te decía niño mendigo.
0: No, el niño índigo, que en aquel entonces andaban con eso de que sí, no, güey, que habilidad, antes el síntoma este de la distracción y todo, el ADHD.
1: Ah, sí, el TDAH.
0: Ándale, en ese entonces era de que no, es que es un niño con capacidades diferentes, era una forma bonita de decir, es medio raro.
1: Sí, no, sí. No le sube el agua al tinaco,
0: No, le sube tanto que se le rompe la tubería, sí, no, arriba.
1: Pues está medio sonso, sí, téngale paciencia.
0: Ahí trae un problemita.
1: Nos comentan por aquí, ¿ustedes cuál creen que fue la mejor etapa, secundaria, prepa, universidad? Nos comenta Ramiro. Híjole, Ramiro, fíjate que yo creo que todas tuvieron lo suyo.
0: Exacto, la verdad.
1: Bastante. Para mí, digo, pues a Javi lo conozco en la secundaria y no volvimos a estudiar juntos jamás. Pero, pues digo, es la amistad más larga, la mejor amistad que tengo en la vida. O sea, es importante la secundaria por eso. La prepa ahorita, después del corte, les sigo comentando, pero pues yo le hice en el IDEA aquí en Saltillo, que fue la prepa abierta, para pues acabar pronto, ¿no? Y en carrera hice buenos amigos, los recuerdo con mucho cariño. Por ejemplo, no sé si me estoy escuchando en Querétaro, Fede, que sí lo conoces tú, Javi.
0: Sí, bueno.
1: Federico Ochoa, Samuel Uresti en Piedras Negras. Pero fue una etapa para mí de adulto, ya más de en plan, pues sales y te pones a trabajar, a lo mejor te vas a vivir a otro lado, porque pues donde está el trabajo. Pero ya no funcionó tanto como esa separación de la secu, ¿no? De que ya no voy a ver a mis amigos, cada quien va por otro lado. Yo creo que ya en la carrera fue, pues nos podemos hablar si queremos, ¿no? Nos comenta por aquí Cristian Jiménez, dice,

0: Dura en el Javi y tú. No seas celosa, Cris.
1: Al rato Cristian nos vemos, hombre. Es una relación abierta.
0: Sí, ya te dijimos a dónde vamos a ir al rato, Cris. Nomás que no sí, quieres ir.
1: Cáele a saludar, hombre.
0: Cáele al rato, vamos a ir a estar escuchando musiquita en el bar. Y bueno, pues ya en la... Bueno, a Cristian lo conocí en la universidad también, amigazo. Y también tuvimos profesores ahí en el TEC de Monterrey que nos recordamos. Y yo creo que ahorita, después del corte, vamos a ir platicando de a lo mejor ya los temas de después de la secundaria, porque hubo profes para todo. Yo creo que nos tocaron de todos, ¿no?
1: Ahorita nos enfocamos más en las etapas donde tú y yo no estuvimos en lo mismo, pero sí estuvimos ahí como quiera topándonos.
0: Exactamente, es correcto. Y pues bueno, ya vamos, después de este corte sigue nuestro último bloque. Yo creo que usted se la ha estado pasando muy bien, porque si no, yo sí. ¿Tú cómo ves, Javi?
1: No, yo es que estoy bruto, quiero seguir viniendo, la verdad.
0: A huevo, pues invitadísimo para siempre, todas las veces que quieras venir, mi Javi. Y recuerde, ADN Radio 92.1 FM, www.adnradio.com.mx, y el teléfono aquí de la cabina para que nos mande mensajitos, peticiones musicales o insultarnos simplemente, 844-294-3009, 844-294-3009. No le cambie porque ya vamos para la última. Regresamos.
1: Bye.
2: 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Hora del sistema. 7:40.
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0: hombre, ramito de violetas, qué cumbiazo. Ay, nomás ese cumbión bien loco.
1: Hugo, ya deja de antojarnos a todos, por favor. No,
0: es para que la gente bonita que nos está escuchando ahorita mismo diga, ¿a dónde van a ir estos chavos para acompañarlos? Ahorita les decimos antes de irnos dónde nos vemos. Y nos está escribiendo amigazo también de la secundaria, Gaya, Luis Roberto Gallardo Ramírez, si no me equivoco.
1: Ándale.
0: Todo el nombre completo. Dice, buen programa 10 de 10 y saludos a todos los profes por su vocación. Claro que sí, mi Gaya, amigos de también desde la secundaria aquí con el buen Javi. Y bueno, ahora es el señor Gallardo, que ya es papá.
1: Ya.
0: Felicidades por tu chavo.
1: Ahí nos manda saluditos a la familia, por favor, que ya andamos, no hace falta una carnita, la verdad es que.
0: Una carnita asada, ¿no?
1: No, un pre para los planes que traemos ahorita.
0: Ándale, porque tenemos un viaje con el señor Gallardo, luego les platicamos más de esa información. Yo digo que vengan a hacer la carnita aquí en Saltillo, güey. Mejor clima que en Monterrey.
1: Oye, pues si se anima a venir a la radio.
0: Yo digo, pues vamos a invitar a Gaya. Si se quiere dar la vuelta el otro jueves, aquí hacemos una carnita asada.
1: Ándele,
0: sin ningún problema ahí en la casa. Ya saben que son bienvenidos. Y pues ahí con mis papás, que también los quieren mucho y los saludan todos los días. Y terminamos en este nuestro bloque de información y de cotorreo. Ahorita hablando del Día del Maestro, que ya es mañana, para festejar a todos los profesores y profesoras. Recuerde que estamos en ADN Radio 92.1 FM y nos puede escribir ahorita al 844-294-3009, 844-294-3009, para decirnos lo que usted quiera. Aquí lo leemos y le comentamos. Y yo tengo una pregunta, güey, si tengo maestría, ¿mañana también es mi día?
1: Pues yo me quiero suponer que sí, pero ¿has enseñado? Porque la maestría es una cosa, bueno, pero ser maestro es otra. Cierto.
0: Fíjate que mi primera chamba, creo que fui a dar clases en Harmon Hall como 3 días.
1: ¿Qué dijiste? Hasta aquí.
0: Dije, no, no es lo mío.
1: No, a mí me tocó un pequeño periodo de italiano, ir a dar clases a una escuela precisamente secundaria. Y de ahí me quedé con esa idea de, sí, me gustaría enseñar en algún momento, pero me veo más en enseñando en temas universitarios.
0: Sí, la neta, yo creo que me gustaría a mí dar clases en universidad. Tuve profesor en la carrera, no voy a decir los nombres porque están aquí en Saltillo. Pero, o sea, muchos sí, muy chidos, o sea, la verdad, que marcaron en mí o en mi formación académica algo que ya es distinto que la secundaria o la prepa, porque ya están formando en ti la profesión que estás estudiando. O sea, de la carrera que escogiste, ¿no? O sea, sí. Entonces ahí te conviene que esta gente, bueno, maestro o maestra, pues sí le sepa un chorro a ese tema, ¿no? O sea, que se clave de lleno, ¿no?
1: No, y de repente te toca, como dices tú, el darle un correctivo.
0: Sí, güey.
1: Desde que no, tú no estás en lo correcto. Y yo, profe, no nada más lo sé, lo aplico.
0: Sí, o sea, ya me la sé, profe. Así que había uno que, la neta, todas las clases de la pasada nos contaba nada más de su vida, güey. Sus hijos, de su esposa, güey. Y entonces, por un lado estaba con madre porque tú decías, a huevo, no hay clase.
1: Ajá, güey, o sea, es coto.
0: Sí, es puro coto. Este vato está hablando de lo que él quiere, no de la materia. Y pues no hay falla. Pero luego el día del examen, el cabrón sí pone examen con las cosas que no sabemos, güey.
1: No, y a mí, por ejemplo, de mis profes, ya en la universidad hasta me tocó agarrar una chevecita.
0: Ah, sí, yo me he echado cheve con varios profes de carrera y de maestría, obviamente. Fuera del contexto de clases, obviamente. Uh-uh. Y fíjate que algo que tengo que decirlo, tengo que agradecer, muy, muy profesional, porque soy la cheve es afuera, güey. Si tú repruebas.
1: Sí, a mí me tocó.
0: No somos amigos, o sea, sí, pero no importa en la escuela.
1: A mí me tocó un profe que nos invitó a su casa como el evento de cierre de su materia y todo. Y la verdad, yo reprobé. ¿Para qué le echamos mentiras?
0: Sí, pues no se armó.
1: Le echamos ganas, no se pudo, no pasa nada. Pero el profe.
0: Se hizo el intento.
1: Bien sacado de onda de que. ¿Viniste? Yo sí, profe. Una cosa es la escuela. Y otra cosa es la invitación que usted me dio. Y yo, ¿cómo voy a osar el desperdiciar la oportunidad de convivir con usted como persona?
0: Sí,
1: como,
0: o sea, ya fuera de la escuela, güey. O sea,
1: sí, sí.
0: Porque todos los profes, digo, pues, todos son personas. Cada quien tiene sus situaciones personales de su vida individual. Pero, pues todos, o sea, todos les gusta casi lo mismo que nosotros, güey. O sea, de hecho, muchos profes, si te pones a pensarlo, cuando te dieron clases, tenían la edad que tú tienes ahorita.
1: Sí, en su caso no, pero
0: algunos otros, muchos sí.
1: Muchos de ellos sí.
0: Muchos sí.
1: Y en su caso en específico, yo creo que de ahí aprendí realmente a darle ese valor al tema de la escuela, porque yo empecé a trabajar desde relativamente joven, por gusto, no me obligaron, uh-huh. Pero yo no le daba mucha importancia. Eso era como que el pase es nada más para que me den mi papelito y ya me voy. Y él me dijo, no.
0: No tenías prisa.
1: No tenía prisa, pero él me dijo, oye, nada más yo necesito que entiendas una cosa, porque teníamos buen coto desde antes, de que tú me estás dando a entender quién eres con el trabajo que me estás entregando. Porque tú tienes un compromiso con la escuela. Y aunque tú te estés pagando la carrera o te estén apoyando, lo que tú quieras, gustes y mandes, exacto, tú tienes un compromiso aquí y estás quedando mal en él. Y por ese comentario es que fui a ese evento, porque dije, no, ¿sabes qué? Aquí hay mucho más que aprender que lo que está en el aula.
0: Sí, que este señor es un hombre derecho.
1: Sí, no, y hasta lo fui a visitar a su oficina, sí. Y todo, el señor en Cemex, muy bien posicionado y todo, y me recibió, oye, la platiquita, esto, el otro, mira, aquí te falta esto, el otro, y yo lo procuré inclusive después de la materia, porque la verdad es que es de esos profesores que yo muy tarde, si tú quieres, me di cuenta de que él tenía la verdadera intención de enseñarme, yo no le di la oportunidad.
0: Sí, uno de chavo a veces no está, es uno el que no está a la altura. O sea, que uno no está al nivel necesario, y hay profesores, y esto hay que decirlo, que con mucha pericia y mucha experiencia ven el diamante que está en bruto dentro de uno, güey. Te dicen, este vato hay que pulirlo y hay que tenerle paciencia, pero si quiere. Porque, pues digo, nadie puede ayudar al que no se quiere dejar ayudar.
1: Sí, a fuerza ni los tenis, compadre.
0: Exactamente, güey. Hay profesores que con su experiencia dicen, este cabrón es bueno para esto, güey, hay que darle por ese lado. Incluso a veces hasta, digo, si es todavía secundaria o prepa, hasta le hablan a tus papás. Así, uh-huh. Oye, el chavo le va bien en esto, la, a lo mejor no es bueno para esto, pero para esto otro sí, güey. Y ya en carrera también notas cuando un maestro, profesor o profesora, te quiere echar la mano. Yo me acuerdo mucho una maestra, ya estaba yo en la maestría de finanzas, y yo no le entendía pues ni un carajo a los números. O sea, de plano. Nada le entendía a los números, y pues me cuestionaba pues qué estoy haciendo aquí, ¿no? Porque yo he estudiado arte, güey, comunicación, cine, puro arte, ¿no?
1: Uh-huh. ¿Mi arte o tu arte?
0: El tuyo.
1: Ah, ok, ya.
0: El tuyo específicamente. Y fíjate que hubo un examen de estadística que yo pues estaba ahí pariendo chayotes. Y yo me tardé un chorro en acabar el examen. De hecho, no lo estaba acabando. O sea, estaba viendo la hoja y decía,
1: no, pues, la veías de llegue.
0: No, decía, no, pues no le entiendo. O sea, no sé qué responder. Y la profe me dijo así con calma. Y ya se habían ido todos, güey. Era el único ahí que quedaba. Me dice, a ver, Hugo, quédate el tiempo que quieras. O sea,
1: termina.
0: Había un límite, pero me dijo, no hay problema. O sea, y me dijo, hasta te puedo dejar aquí solo y me lo vas en mi oficina. O sea, no hay problema por eso.
1: Qué buena onda de su parte.
0: Sí, güey, porque al ser estadística, pues no es como que hagas trampa con la calculadora, güey, pues la necesitas más bien. Uh-huh. O sea, ocupas el celular. Y se quedó ahí conmigo y me decía, es que sí sabes, yo lo expliqué esto, bla, bla. Y, o sea, no me dio las respuestas, pero me orientó a encontrarlas yo. Uh-uh. A decir, ah, caray, no, sí sabía, pero se me hace difícil porque no es lo mío.
1: Sí, no, yo te entiendo perfectamente.
0: Y ahora me dedico a eso.
1: No, y a veces te toca al revés. A mí me tocó un profe también de temas de finanzas, porque yo antes de terminar la carrera en Derecho me metí a negocios internacionales. Ajá. Y tenía una materia de contabilidad en práctica o algo así. Y todo lo hicimos en Excel. O sea, todo la primera mitad del parcial, en Excel, todo muy padre. Llega el examen y no se usa la computadora y yo... ¿Qué?
0: Ándele a mano.
1: A mano. Y yo, espérate, yo no sé cómo hacer esto a mano. Me sé las fórmulas.
0: En Excel, güey.
1: En Excel. Y troné. Y yo, sí, pues, oiga, no, profe, ¿qué pasó aquí? No, es que yo así doy la materia. Y yo, ¿y en qué momento me lo dijo? Porque esa fue de esas materias optativas. No, aquí los compañeros ya lo saben y usted también debería de saber. Y yo, no, espérese, o sea, yo vengo aquí a aprender, no a asumir. Uh-huh. Y no, de ahí ya se cuenta que dije, ¿sabes qué? Lo dije con mucha enjundia, lo dije con mucho coraje. Sí, dije, ya de aquí de nuevo
0: me le pasé de lanza a este señor.
1: No me voy a salir bien. Entonces sí, dije, no, ¿sabes qué? Wey. Ahí muere. Gracias, profe, fue un gusto. Para esto son las bajas.
0: Sí, ni modo. Y fíjate que yo creo que ya adulto, o sea, bueno, en tema ya de carrera, universidad, es cuando le pierdes el miedo a las reprobadas porque aprendes más de ese error.
1: Definitivamente.
0: Y porque hay que pagar la recursada y pues a uno le toca ahí moverle. Nos comenta por aquí, Pamela dice, yo tenía un profe en la uni que si bostezabas, te metía el marcador en la boca o te daba un zap en la cabeza con un libro. Y con otro profe, dice, nos íbamos a Pioneros a almorzar y qué rico. Le pagamos sus taquitos y café en lugar de tomar la clase, pero igual el examen sí venía lo que vimos por habernos ido a los tacos. ti acá Genaro Ortiz viene y dice, ¿eres dedo torreta? No, tú eres un dedo torreta, eso es lo que eres tú. Eso es lo que eres definitivamente, Genaro. Y fíjate que eso sí también aplicaba mucho aquí, ¿eh? De decirle al profe que vamos por los taquillos. Y no de la clase y le pichamos los tacos. Decía, bueno, va, nada más que doy la clase por vista.
1: Ah, sí, o sea, al ya, que quiera.
0: En el examen va a venir lo que no les dije hoy. Ah, obviamente te mandaban la información, tú la lees, pero nada, ya no te la va a explicar.
1: A mí me gustaba mucho el híbrido que manejamos con un profe, no me acuerdo de su nombre, pero de que, oigan, el día está muy bonito, si me pichan unos tacos y una coca, damos la clase afuera. Y así en el jardincito, en el aire, bien incómodo, el profe dando la clase. Esos eran los momentos donde, ahí aprendías con gusto y a gusto.
0: Sí, porque te la pasabas bien, güey. O sea, era una forma agradable. Y yo creo que varios profesores tenían su método de enseñar. Y los mejores profesores, además, le ponían atención individual a cada alumno. Javi está tirándole el material. Nos va a regañar el señor Juan de León, está aquí arriba.
1: No, Juan mecánico, casi rompo aquí una pieza de la nave, compañeros. Híjole, ahí, disculpen. No,
0: ahorita le quitamos ahí parte de la comisión a Javi.
1: La que nos lleguen a dar, si es que nos dan. Señor ADN, por favor.
0: Señor ADN Radio, por favor. Eventualmente vamos a conseguir patrocinio, se lo prometo. Pero te digo, los profes que le ponían atención individual a cada quien, son los que de vocación sí decías, a ver, güey. Sí nos explicó a todos, pero yo todavía seguí sin entender y el vato se sentó conmigo. O la profe, ¿no? Quien sea. Y ahí es donde veías la vocación de ser maestro, ¿no? Porque hay mucha gente que se dedica a varias cosas no por vocación. Y cuando sí tienen esa vocación, yo digo que se nota.
1: No, la diferencia dicen, oye, es abismal.
0: Disfruta su trabajo, obviamente es un trabajo difícil. De hecho, van dos tíos míos, son profesores también, ya jubilados. Y la cosa es que dar clases... En el nivel que sea, o sea, de kinder hasta universidad, maestría, doctorado, no creo que se vuelva más fácil. O sea, cada nivel tiene su reto.
1: Complejidad.
0: Exactamente. Y pues cada año, porque cada ciclo escolar, pues te topas gente diferente, ¿no? Alumnos nuevos, talentos nuevos. Y también hay gente que se dedica a estar molestando más cabrón que antes. O sea, después digo, hacías llorar a la maestra, güey. Tenías una maestra de inglés. Sí, güey. Y me acuerdo que la de inglés siempre inventábamos que la viste en un table. Nunca era cierto, pero lo inventábamos.
1: Pobrecita.
0: Sí, pobrecita. O sea, éramos viejos gachos, güey.
1: No, niños. Como niños no teníamos piedad para ese tipo de cosas. Y
0: nos aguantaron.
1: Y ni se diga los maestros que venían de reemplazo o temporales.
0: Ándale, que nomás vienen una semana.
1: Eso está todavía peor porque...
0: No les ponías atención.
1: No te valía completamente gorro lo que estaban diciendo porque regresaba el profe que sí era. ¿Qué vieron?
0: Nada.
1: Y entonces dije, ¿cómo?
0: Oye, pero les dejé encargado. No vino.
1: No, y los otros que también ahí les mandamos un saludito a los maestros, que esos que... El refuerzo que pagas por fuera. Porque sí. Esos son los que de vocación ya se jubilaron y siguen recibiendo ahí un pesito por el amor al arte.
0: Fíjate que en una ocasión, ¿te acuerdas? Mi Sara se llamaba, la que nos daba...
1: Sí, también, inglés también, ¿no?
0: No me acuerdo qué era, una materia nos daba. No me acuerdo cuál era. Pero, o sea, asesorías en su casa. O sea, que para aprender. También en prepa, digo, cuando hice la prepa abierta, conocí a un profesor de mate, yo andaba valiendo madre el mate.
1: Sí.
0: Y en su casa me dio ahí la asesoría. Hubo muchos maestros, la verdad. Creo que nuestra historia como, pues ahora profesionistas, nos quedan nada más 3 minutitos antes de acabar el programa. Y pues quiero felicitar a los maestros en su día, que ya es mañana. Muchas agradecerles.
1: Sí,
0: agradecerles. Nos aguantaron
1: y
0: nos formaron. Yo creo que, como te decía ahorita, muchos profesores vieron el diamante que estaba escondido detrás de, pues, de adolescentes de rebeldía, de no quiero hacer caso, de ni me importa esta materia. O lo que dijimos siempre, ¿y esto de qué me va a servir? Y fuera de la raíz cuadrada, creo que todo sirve.
1: No, y la verdad es que a lo mejor muchos de ellos eran indiferentes ante nosotros, pero para los que siempre estuvieron ahí con esa idea de este lo va a lograr, profe, lo logramos, estamos aquí en la radio representando.
0: Así es, profe, aquí andamos. A los profes que nos tuvieron paciencia y que nos tuvieron también, ¿por qué no?, cariño y apoyo, pues aquí andamos, al menos para este programa y en este tema, pues Javi y yo desde la secundaria aquí andamos, nunca nos hemos abandonado, y pues chambeando, chingándole y buscándole ¿Qué más cosas no vas a hacer? ¿En qué entretenernos y en qué trabajar?
1: Sí, ahorita seguimos con el gran maestro que es esta vida.
0: Es correcto.
1: Cómo nos ha dado revolcadas pues últimamente.
0: Hay que aprenderle, él es el mero bueno, el que le enseñó a nuestros propios maestros y a nuestros padres.
1: Dios da, Dios quita.
0: Es correcto. Y pues últimamente, güey, a los profesores también, te digo, ya luego de la prepa, en la universidad, de maestría, de cualquier nivel de estudios, que también nos tuvieron la paciencia y pues aguantaron también la carrilla, el despapalle que armábamos y nos enseñaron bien, porque aquí estamos, si no fuera así.
1: Sí, no, yo la verdad no siento que haya llegado a la prepa o a la universidad sin saber. Todos hicieron su parte.
0: Sí, se rifaron. Parecía a lo mejor que no estábamos poniendo atención, pero sí pusimos atención, sí, estábamos ahí al pendiente. Y pues bueno, pues muchas felicidades a todos los maestros, maestras, mañana que se van a festejar. Si tienen algún plan chido, nos avisan.
1: Sí, aquí andamos en Saltillo todo el día de hoy y ya al rato en la nochecita hay que hacer el viaje interestelar de regreso al cuadrante de Monterrey.
0: Al cuadrante estelar de Monterrey. Por lo pronto ahorita vamos a escuchar a nuestros amigos, a los punk. ¿Qué les parece?
1: Ay,
0: vamos
1: bandota.
0: A estar ahí en Beer Therapy. A las 10 de la noche empieza a tocar la banda y pues ustedes saben si quieren caerle con nosotros. Vamos a estar ahí tomando unas bebidas intergalácticas. Y si llegan, yo les picho una cuba a cada quien.
1: Ay, hijo de chu, ¿a mí también?
0: A ti también, ¿por qué no, mi compadre?
1: Vámonos.
0: Claro que sí, yo les picho una cubita, claro que sí. Pues muchas gracias a todos, esperamos que les haya gustado el programa. Hoy estuvo con ustedes aquí mi compadre Javier Salazar. Saludos y
1: gracias.
0: Despedida de Javi.
1: Ahí nos vemos, gente, mucho gusto. Estamos pendientes ahí para lo que se les ofrezca. Muchas bendiciones y saludos a la familia.
0: Cuídense mucho, nos vemos el siguiente jueves. Ojalá que con este gran equipo. Hasta luego.
1: Bendiciones.
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5: Tripulación de ADN. A continuación, el pronóstico del tiempo para este viernes. Iniciamos el fin de semana en Saltillo con una temperatura mínima de 19, máxima de 32 grados con un día parcialmente nublado. En Ramos Arizpe con periodos de nubes y sol con una temperatura mínima de 20 y una máxima de 33 grados. Para Arteaga con una mínima de 18 y una máxima de 31 grados. Aquí concluye el reporte del clima. Para la tripulación de ADN, informó Lili Poblano.
3: Hora del sistema. 8 con un minuto.
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0: Sistema estable. Por ahora. Hora del sistema. 8:19.
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0: Hora del sistema, 8 con 40 minutos.
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0: 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Hora del sistema. 9. Con 2 minutos.
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0: 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Hora del sistema. 9:19.
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del sistema, 9, con 29 minutos. Temperatura en la superficie, 23 grados. 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

0: 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Hora del sistema, 9:39.
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Hora del sistema, 9:49. Temperatura en la superficie, 23 grados.

del sistema. 9:55. Temperatura en la superficie, 23 grados.

0: 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Hora del sistema, 10:02.
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0: Algunas voces fueron reemplazadas. 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Hora del sistema. 10 con 19 minutos.
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0: 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Hora del sistema, 10 con 38 minutos.
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Hora del sistema, 10:57. Temperatura en la superficie, 22 grados. 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

0: del sistema. 11 con un minuto.
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0: 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Hora del sistema. 11:21.
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0: Hora del sistema, 11:39.
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del sistema. 11:57. Temperatura en la superficie, 20 grados.

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Hora del sistema, 12:01.

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1: 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Hora del sistema. 12, con 7 minutos. Temperatura en la superficie, 20 grados.

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Hora del sistema. 1:00 minutos.

0: Hora del sistema. 1:19. 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

del sistema. 1:45. Temperatura en la superficie, 19 grados.

del sistema. 1:48. Temperatura en la superficie. 19 grados.

0: Hora del sistema. 1:51. Temperatura en la superficie. 19 grados.
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Hora del sistema. 1:58.

0: Hora del sistema, 2, con 18 minutos. 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
1: Hora del sistema, 2, con 39 minutos. 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

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Hora del sistema. 2:59.

0: Hora del sistema. 3 con 3 minutos. Temperatura en la superficie. 19 grados.
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0: Hora del sistema. 3 con 19 minutos. 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

0: Hora del sistema. 3:30. Temperatura en la superficie. 19 grados.
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Hora del sistema. 3:59 minutos.

0: del sistema. 4 con 21 minutos. 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
1: Hora del sistema. 4:40.
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1: Hora del sistema. 4:48. Temperatura en la superficie. 19 grados.

0: del sistema, 4, con 57 minutos. Temperatura en la superficie, 19 grados.
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1: 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Hora del sistema. 5 con un minuto.
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1: Hora del sistema. 5:10. Temperatura en la superficie. 19 grados.

0: Fuera del sistema. 5 con 21 minutos. 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

0: Hora del sistema. 5:42.
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1: Tripulación de ADN. A continuación, el pronóstico del tiempo para este viernes. Iniciamos el fin de semana en Saltillo con una temperatura mínima de 19, máxima de 32 grados con un día parcialmente nublado. En Ramos Arizpe con periodos de nubes y sol con una temperatura mínima de 20 y una máxima de 33 grados. Para Arteaga con una mínima de 18 y una máxima de 31 grados. Aquí concluye el reporte del clima. Para la tripulación de ADN, informó Lili Poblano.
0: Hora del sistema, 6:01.

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1: De frente, por atrás o de un lado, usted decide. 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
0: Así es, el día de hoy es Viernes de Dinámica y el día de hoy vamos a estar poniendo canciones maestros contra maestros. Ya pusimos una de maestros. ¡Vámonos con una de maestros! Y esto dice más o menos así.

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0: Ay, ay, ay, 6:13 de la mañana, 19 grados de temperatura, viernes de dinámica, viernes de maestros contra maestros. Dígame usted qué team es. Si usted es team maestro o team maestro, y pídame una canción respectiva para ver cómo se maneja la audiencia. Yo ya más o menos me voy a dar una idea de cómo, ¿eh? Más o menos me voy a dar una idea. Pero bueno. Ay, oiga, no dije. Yo soy Mike Castañeda y voy a estar con ustedes desde ahorita hasta las 8 de la mañana. Usted ya lo sabe, con la mejor música, las mejores dinámicas, pero sobre todo la mejor actitud. Y tengo mensajitos por acá. Mensajitos mañaneros. Ay, el Néstor ya llegó.
1: ¿Qué onda, man?
0: ¡Oli!
1: ¡Ya viernes!
0: ¡Oli!
1: ¡Ya vienes, man! ¡Yo no soy gacha! Yo no soy
0: ¿qué
1: gacha.
0: Fue?
1: ¡Yo no soy gacha! ¡Yo no soy gacha! ¡Yo no soy TikTok! ¿Qué onda, Max? ¡Saludos a todos! ¡Ya viernes!
0: ¡Ay! Espérame, otra vez este, otra vez este.
1: ¡Yo no soy gacha! ¡Yo no soy gacha! ¡Yo no soy gacha! TikTok!
0: M-A-L-I. Oigan, ¿cómo por qué esa gente se vuelve famosa? ¿Qué dice eso de nosotros como sociedad?
1: ¿Qué onda, Max? ¡Saludos a todos! ¡Ya viernes! ¡Ay! Ya vengo de que me hagan así.
0: ¡Ah! Espérame. ¿Cómo, Néstor? ¿Viernes de que te, ya vienes que te hagan cómo?
1: Ya vengo de que me hagan así.
0: ¡Ah! Oye, pero no te estrujaron mucho el pelo. No te vas a quedar pelón, corazón santo.
1: Mike,
0: ¿qué?
1: Pícame el fundillo.
0: ¡Ay, no, cállate, grosero!
1: No siento
0: nada. ¿Y la canción?
1: Madre.
0: ¿Y la canción?
1: ¿Qué yo soy, Mike? Viernes, ay, que te quiero viernes. Tú dices eso.
0: Mensajito de audio.
2: Muy buenos días, mi Winnie, que tengas un excelente ¡Oli! Viernes. Y aunque ya no lo ejerces, muchas felicidades por el Día del Maestro.
0: Ay, gracias, corazón.
2: Que trabajan, no, a los que se toman el día.
0: Eso.
2: Felicidades, Alex, aquí andamos un ratito.
0: Muchas gracias. Gracias, corazón santo, se agradece. Y pues sí, eso nunca se me va a olvidar. Nunca se me lo voy a dar, y aparte porque todavía sigo pagando el título. No, no es cierto. Hola, Mike, buen día. Oye, para los maestros entrará Scientist de Coldplay, claro. Coldplay, ahí está. Agregada, ahorita sale. Dice, buenas, ya es viernes. Para el Maestros contra Maestros, ¿me puedes poner Mi Dulce Locura de La Oreja de Van Gogh? A ver, voy a estar tratando de estar poniendo una y una de maestros y maestros. Ok, ya llevo dos de maestros. Vamos a ver. Ay, me están pidiendo puras de maestros. Dice por acá, uno más uno, dos enamorados. Ay, espérame que no encuentro. Ahí está. Que la canción Enamorados. Ahí está. Agregada. Dice por acá, buen día, Mike, reportándose al pase de lista. A ver cómo nos toca el tráfico hoy, pero sí hay más tiempo para escuchar, tu programa, dicen por acá. Gracias por estar aquí. Mensajito de audio.
3: Mike, buenos
0: dígame,
3: días.
0: Buenos días.
3: Feliz viernes.
0: Igualmente.
3: Oye, ¿me puedes poner Gwen de Shania Twain? Porfa. Excelente día.
0: Híjole, están ganando los maestros. Están ganando los maestros. Excelente día para ti también. Dice por acá, feliz viernes para todos. Ya nos pagaron las utilidades. ¡Ah, qué envidia! ¡Qué envidia! Buenos días, cuando le pedí a Dios que me bajara la llanta, no me refería a esto. Siempre, ¿de qué fue el tema de hoy, Padre Santo? Ay, se te ponchó la llanta, mijo. No, hombre, deberías de permitirme reenviar esta imagen para mandársela a todos, para cuando tengan una excusa porque van tarde. A ver, Néstor, a ver si ya por fin pides la canción.
1: Canción, yo no pido canciones, casi, Mike, no digas nada. Pero bueno, si quieres que te pida una, te voy a pedir una, Mike. Ponme la de no sé.
0: ¡Tómela!
1: Ay, no sé, Mike, pues es como maestros contra maestros. Bueno, ponme la de del currucú, currucucucú, la del palomito, Mike, o la del carrito, o la del ansioso.
0: No, yola. El palomito, ya está agregada. El palomito, déjame acomodarla para que sea una y una. Dice por acá, mensajito de audio.
3: Si es canciones de maestros, entonces el profe de Miranda.
0: No, no es de canciones de maestros, es maestros contra maestros. O sea, norte de Saltillo contra el sur de Saltillo. Fresas contra barrio, dice por acá. Mike, ponte la de Wall. ¿Quién la canta, corazón santo? Y si se llama así, ¿se llama así Wall? ¿Y quién la canta, mijo? Son las 6:18 de la mañana. No, ahorita no tengo cabeza para andar pensando quién canta esa canción y andarla buscando. ¡Por favor, sí! Se te encargo. Maestros contra maestros, el gato malandrín. El gato malandrín. Y ahora sí, vámonos. Pasión vallenata. Ese, ahí está. Vámonos, ahora sí, a empezar este viernes de dinámica de maestros contra maestros, festejando a los dos, los que sean, de su morning show favorito. No me quiero levantar, y esto dice más o menos así. ¡Ah,

0: Vámonos a un pequeño corte y yo regreso, no me tardo. Ahí vengo, esto es No Me Quiero Levantar. 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
1: El tiempo no fluye igual dentro de esta transmisión. Hora del sistema, 6:23.
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0: 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Regresamos.

0: Son las 6:30 de la mañana, 6:30 de la mañana, 19 grados de temperatura. Y tenemos más música, más mensajes y más contenido. El día de hoy estamos celebrando los maestros y tenemos la dinámica de maestros contra maestros. Así que si usted se quiere comunicar conmigo y pedirme una canción, dígame qué team es. Bueno, con la canción que me pida, me va a decir qué team es, que mucho gusto aquí se la pongo. Dice por acá, me dicen feliz día del maestro a todos y le digo que a todos no. A ti nomás, los demás no porque ponen tarea. Dice por acá, mensajito de audio.
1: Buenos días, Mike.
0: Buenos
1: Ponte
0: días.
1: Porfa la de Canta Corazón con Alejandro Fernández. Team Maestros.
0: ¡Ay! Ahí está, Canta Corazón, agregada. Van ganando los maestros, Van ganando los maestros. Nos falta barrio. ¿Dónde están mis taxistas? ¿Dónde andan mis choferes de aplicación? Que se reporten, porque les van ganando. Oigan, hablando de maestros, tengo una anécdota que me acuerdo mucho. Siempre cuento la misma, pero ahora voy a contar una diferente. Si no lo saben o quien no lo sepa, yo estuve desempeñándome como maestro durante 15 años, así que ya ustedes más o menos sabrán mi edad. Hace apenas 3-4 años que dejé de ser maestro. Bueno, no dejé de ser maestro, dejé de ejercer como maestro. ¿Por qué? Porque me di cuenta que la educación en México, al menos aquí en Saltillo, o al menos en mi experiencia, la educación privada está de la cola. Y quien me diga lo contrario, vamos a aventarnos un tiro, al menos para los maestros. Pero bueno, esa es otra cosa. A lo que voy es, en uno de estos colegios, no voy a decir nombres, quisiera, con todo el corazón, quisiera, pero no voy a decir nombres. Había una madre de familia que al parecer era abogada o era... El chiste es que andaba siempre quejándose de todo. Nada le gustaba y todo quería andar controlando. Y me acuerdo que una vez, lamentablemente, tuve que... bueno, no tuve yo. Su hija recibió una mala calificación porque el examen, pues la verdad, no estaba... no estaban correctas las respuestas, no había hecho un buen trabajo en el examen. Entonces, yo siempre tuve la costumbre de... pues yo nunca ponía tachas. Cuando alguien se equivocaba, yo no ponía tachas. Yo lo que hacía es que encerraba en un círculo el error. Eso era lo que hacía. Estamos hablando ya casi más de 10 años. Si ahorita se ponen bien nenas porque les pones una tacha, antes, pues, de todos modos, yo no lo hacía. Entonces, resulta que entregábamos el examen. El examen era un documento oficial. Entregábamos el examen y la madre de familia tenía que venir firmado por ella o por el padre de familia. Al siguiente día la señora llega con observaciones dentro del examen, observaciones de cómo debería yo de calificar y dónde ella estaba en desacuerdo, todo garigoleado el mendigo examen. Me dio tanto coraje del atrevimiento de la señora en, alterar un documento oficial del colegio. Y la señora venía a decirme cómo tenía que dar las clases. Ay, cómo extraño, la verdad, cómo extraño. Esas discusiones tan bonitas que yo tenía, tan diplomáticas con los padres de familia. Pero ¿qué le puedo decir? Es una de las gajes del oficio. Fui muy feliz siendo maestro. No le voy a decir que no, pero sí tenía sus pros y sus contras. Me divertía tanto, me vestía de esto, me vestía del otro, bailaba, jugaba y todo. La mejor parte era dar clases. Lo administrativo era lo que estaba horrible. Dice que tienes 45 años. Ahora que 45, ¿qué te pasa? Es la de Walk de Pink Floyd. ¿Pero qué es? ¿Team Maestro o Team Maestro? Dice, tu papá ya está grande. O sea, tú y Fede fueron maestros. Fede fue maestro. Yo no sabía. Pero yo sí me titulé. Vámonos con la que sigue. La Oreja de Van Gogh y regreso.

0: 6:38 de la mañana, vamos a leer este último mensajito antes de irnos a la siguiente canción, y dice:
1: ¡Saga las tachas, man! ¡Hola! ¡Buen día, Diddy Boy! Ahorita que llevaron las maestras acá, andan bien hasta el CULO y se subieron al carro y pues tengo nuevamente los vídeos arriba, ¿no? Con clima. Y no, Aliana, puro pinche pista.
0: ¡Cállate!
1: Uy, ¡qué rico! ¡Qué rico porque no he tomado! Entonces, vienen acá hasta el CULO y ya, pues que los llevo aquí a los taquitos de barbacoa.
0: Eso.
1: Entonces, ya platicando que, no, amiga, prefiero pedir carro porque acabo de comprar mi camioneta nueva del año y por favor, no quiero chocar. Como
0: ay, no saben con qué alacrán se subieron.
1: Como la vez pasada. Y no, sí, amiga, mejor hay que procurarnos. Y qué bueno que nos estemos festejando. Ya tenemos a los niños bien odiados. Y que este que el otro. ¡Ay! Pura gente inventada, como la Vane.
0: Ay, la Vane no se reportó porque como hoy no trabaja. Porque ayer todos preguntándole: Vane, ¿por qué no trabaja? Es bien pigmy la Vane. Vámonos a un pequeño corte y regreso porque nos toca una de maestros. Ahí vengo.
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3: 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Hora del sistema. 6:39.
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9: Esta canción se llama y se titula El Gato Malandrín. Dice así.

0: Con 47, 19 grados de temperatura, seguimos con más. Oigan, yo estoy muy sentido porque nada más he recibido 50 mensajes el día de hoy. En este momento, para estas horas, en otros días, yo ya estuviera con 300. ¿Qué está pasando? ¿Están dormidos? Yo sé que no hay clases. ¡Me vale! Usted sí tiene que levantarse, señora, a ir a trabajar. Usted sí es una esclava del sistema. ¡Levántese! Y antes de que haga todo lo que tiene que hacer, mándeme mensaje al 844-294-3009 y repórtese. Pase tarjeta, porque aquí somos bien sentidos. Bueno, yo. ¡Dice por acá! Buenos días, Mike. Feliz día para todos los maestros, especialmente para Diana. Le puedes poner Feel de Robbie Williams con mucho gusto. Ahorita se lo ponemos. Y si todavía te cabe en la colita... Ah, ya, es que es la de Diana. Caballito nocturno, sonido gallo negro. Caballito nocturno. ¡Ay, se escucha bien corriente! Sonido gallo negro. Es de maestros. Hoy voy a sacar el cobre. ¡Ay, mijo, sí se escucha bien corriente esa canción, nomás con el título! Nomás con el título. Mensajito de audio.
1: Pues sí, recibías 300... Los otros 250 siendo hadas la Bane. Pues, no, ya. Qué bueno que de hoy no se ha manifestado. Estamos bien a gusto.
0: ¡Sí! De esos 50 que he recibido, 1, 2, 3, 4, 5, 6 son tuyos, corazón santo. Te lo agradezco. Te mando un beso allá donde te platiqué. Dice por acá, mensajito. ¡Ay, Néstor! ¡Tenías que ser tú, Néstor! ¡Néstor! ¡Ahora por tu culpa! Ay, avienten un chiflido a Néstor, por favor.
2: Miguel, buenos días.
0: ¡Ay, Néstor!
2: ¿Cómo andas? A ver, ¿por qué nadie te está mandando mensajes, carajo?
0: A ver, ¿qué pasó?
2: Me hacen enojar tan temprano. No manches, ya necesitaba despertar un poquitito más tarde, fíjate. Bueno, ¿te puedo pedir esta contra esta?
0: No, nada más es una, Vané.
2: Ay, cállate, nefastor. Sabes que siempre quieres acaparar todo.
0: Ok. Mensajito de audio. Saludos a la Vane. Saludos a la Vane. Y nada más es una canción, corazón santo. Depende si eres team maestro o team maestro. Ay, ay, este es maestro.
3: ¿Qué tal? ¿Qué tal? Bastardo?
0: ¿Qué onda?
3: Buenos días. Buenos días. Quechito siempre, bueno, bla, bla, bla. Tiene tus santas bendiciones, bien pegajosas.
0: Oye, estaba viendo aquí una en el celular, estaba, me salían recuerdos. Y me salió la foto que nos tomábamos, mijo. Y dije, ¿y ese quién es?
3: Y está toda la banda bien ramera, bien arrabalera y bien bastarda. ¿Qué te iba a decir?
0: ¿Qué me haces decir?
3: Acerca también y nos reproduce los audios, ramero. La vez pasada duré como 50 minutos para que me pudiera reproducir el mío. ¿Qué onda con eso,
0: Es que sí tenía audiencia en ese momento.
3: Échame la mano, carnal, échame la mano. Y ahí te pones de todo tierno, de toda princesa, de que... Ay, me mandó un mensaje, nada más. ¿Cómo quieres, carnal? ¿Cómo quieres que te quiera oír con la canción, carnal? Échame la mano, ¿no? Y todos nos ponemos de acuerdo. ¡Eh, Mike! ¡Mándame un saludo a Wilson, no! ¡Wilson! ¡Bye, bye, Wilson!
0: Mensajito de audio de la plantada. La voy a poner en 4 porque esa niña en 4 se ve mejor.
4: Con la corazón, para que veas lo obediente que soy.
0: ¡Ay!
4: ¿Cómo estás? Primero que nada, viernes.
0: Andas modorra.
4: Feliz día, primero que nada.
0: Gracias,
4: tus corazón. Tus años ejerciendo tú esa profesión de aguantar a todas las bendis. Y sí, no hay clases, pero pues bueno, apenas me cuesta tanto, porque pues no va, no hay que poner lonche ni nada. Pero bueno, corazón, que te la pases muy padre.
0: Igualmente, muy padre. Ah, no, igualmente no.
4: Hola, ¿un poco te vas a ir a festejar el día del maestro?
0: Sí.
4: Pero bueno.
0: Sí.
4: Que ya se
0: no, le dejé hablar a todos mis amigos maestros. O todos me dejaron de hablar. No tengo amigos maestros borrachines.
5: Buenos días, maestro Canuto.
0: Márcales a los que no se han reportado y despiértalos. Ah, estaría padre. Estaría padre. Yo digo que sí. Así le voy. Un día un festivo así debería de serle. Voy a andar marcándole a la gente.
6: No, hombre, neta, eso es no tener que hacer. No chambean y ahí están dando lata. No, hombre, no. Ya, mija, ya. Consíguete un vato, alguien que te arregle las mañanas, qué sé yo. Ya, disfruta tus días de descanso.
0: Buenos días, Mike, saludos. ¿Puedes poner algo de Café Tacuba? Gracias, papi. ¡No! Tienes que decirme qué canción quieres. Y es Maestros contra Maestros. Me estoy levantando y estoy escuchando la tripulación muy rara. Así es todas las mañanas. No sé qué está pasando hoy. Mike, por favor, por fin escuché el nombre y lo pude guardar. Mi hija y yo te escuchamos diario desde hace algunos meses. Un saludo atentamente, Armando. Armando, muchas gracias. Y a todas aquellas personas que me escuchan, pero no tienen el número, mándenme mensajito y dígame, pásame el número. Y con mucho gusto se los paso. ¡Ay! Dice, ya me voy a chambear, soy un esclavo. Mensajito de audio.
3: está bien, Mike, está bien. No, ya no le ves a toda esa bola bastarda. Dice que el que se junta con lobos ya se enseña.
0: Sí.
3: Yo soy bien obviadores, carnal. Un saludo para todos los maestros. La maestra de mi hijo de que está en tercero. ¡Hombre, está bien obviadora, desgraciada!
0: El Jesus con su puntito mañanero.
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0: Sí, ¿cómo de que no? Vámonos, ahora sí, a desahogar dentro de la cola y vámonos con algo de maestros. Algo de Luis Miguel, luego después viene Los Rieleros del Norte, luego después viene Shania Twain. ¡Ay, no! Tenemos muchas canciones, vámonos. Algo de maestros.

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3: Tripulación de ADN. A continuación, el pronóstico del tiempo para este viernes. Iniciamos el fin de semana en Saltillo con una temperatura mínima de 19, máxima de 32 grados con un día parcialmente nublado. En Ramos Arizpe con periodos de nubes y sol con una temperatura mínima de 20 y una máxima de 33 grados. Para Arteaga con una mínima de 18 y una máxima de 31 grados. Aquí concluye el reporte del clima. Para la tripulación de ADN, informó Lili Poblano.
1: Hora del sistema, 7 con 8 minutos.
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0: 7:14 de la mañana, 19 grados de temperatura. Viernes de dinámica, viernes de maestros contra maestros. Vamos a ver qué team son ustedes. ¿Team maestro o team maestro? Estamos con esta rolita de team maestro. Previo a esto estuvo sonando Nieves de Enero. Y luego antes, Shania Twain con Wen. Y luego el columpio de los Rieleros del Norte. Y también 1+1=2 enamorados. Vamos a leer mensajitos que tenemos por acá. La Vane, ¿qué nos dice?
1: Sí, cierto, maestro Miguel Eduardo, pues felicidades. Oye, mayo para ti es de mucha festejancia, mira, ya festejaste tu cumpleaños.
0: Ay,
1: Miguel,
0: Vanessa, doctor. Vanessa, cumpleaños en enero, no seas inventada. Ay, Dios.
1: Hoy estás festejando el día del maestro, al rato vas a festejar el día del estudiante. Oye, sí se merece una pachanguita, ¿eh?
0: Ay, no, ¿para qué? No viene nadie. Dice por acá, mensajito, buenos días Mike, gracias por las felicitaciones, un besote a Paco que también fue maestro por un tiempo y también a ti felicitaciones y beso. Ser maestro sí es una vocación, aunque tengas ya otro trabajo, creo que nunca dejas de ser maestro. Yo pido una canción de Ule, la que tú quieras. No, dime cuál, con gusto te la pongo. Y pues sí, vocación, híjole, no creo yo haber tenido nunca vocación. Yo siento que más que nada era mi trastorno histriónico hasta cierto punto, porque nunca fui de esos maestros que se la pasaba sentado en el escritorio nada más diciendo qué es lo que tienen que hacer. Puedo presumir que mis clases estaban preparadas, entretenía a los niños, o bueno, a mis alumnos, porque no nada más le di clases a los niños, pero pues me divertí mucho. Pero yo siento que si fuera vocación, yo seguiría ahí. Aguantando. Hola Miguel, buenos días, saludos a las terapeutas del Teletón, gracias a ti por mandarme mensajito y un saludo muy muy grande también para a todo el equipo del Teletón. Dice por acá, aprovechando que nada más estamos los que somos y somos los que estamos, deberías de rifar hoy el viaje a Cancún todo pagado 12 días para que el lunes vean los faltistas de lo que se perdieron. Estaría padre, ¿no? Decir el lunes de que, hey, rifamos un viaje para los que no vinieron el viernes. Un día cuando tenga que regalar algo, lo voy a regalar en un día que casi no haya gente. Buenos días, y los datos que a nadie le importan, esos no vienen los viernes, corazón santo. Los viernes de dinámica no ponemos eso ni la hora de los peques. Ya me había acostumbrado toda la semana a escucharlos, yo ya no los escuché aparentemente. A mí sí me importan. No, los viernes no, porque como es de dinámica le damos más espacio a... y como es de mañaneros también, le damos más espacio a esas dinámicas. Mensajito de audio.
2: Hola, mamá, pues fue antes de estar a mi papá porque hay cumpleaños.
0: Ajá.
2: ¿Qué? Por favor.
0: Ay, ¿cómo se llama tu papá, corazón santo? Dile a tu mami que te diga cómo se llama tu papá, porque si no, pues así como le hacemos. Pregúntale, por favor, si es que sabe cómo se llama. Buen día, Flor de Capomo, Mike de Maestro. ¿Qué onda con esa canción? ¿O es una canción o me estás diciendo a mí Flor de Capomo? A ver, dime.
1: Sí, es cierto, te la bañaste, qué pena ajena. Me confundí con el cumpleaños de Carlita.
0: ¿Qué le pasa a la Vane? Mija, ya despiértate, si no, mejor vuélvete a dormir, corazón santo. Ay, Vane. Es que los que no tienen vocación, aunque sigan ahí nomás, no. Solo tu vocación de comunicólogo es más fuerte. No soy comunicólogo, corazón santo. Fíjate, no soy comunicólogo, gracias a Dios. Gracias a Dios. Ahorita iba bajando, porque cuando pongo la colita así a desahogarles, porque aprovecho para ir por mi café, aunque piensen que voy al baño, pero bueno. Yo voy en mi casa al baño. Perdón. Y voy bajando y me saluda acá una persona de aquí del edificio. Me dice, buenos días, Inge. Y yo, ¡Inge! Yo sí acabé la primaria, yo sí sé leer. Yo sí sé la diferencia entre ay y ay. ¿Ahora qué, Inge? Ay, no, mejor miéntamela, ya sabes qué. Me dijeron Inge, me insultaron bien gacho.
3: ¿Entonces qué eres,
0: ¿qué?
3: Mike? ¿Qué eres? Maldita sea, Mike.
0: Hochis, me están diciendo, pues ya me han dicho que muchas veces aquí que soy Hochis. Soy, mi carrera se llama Licenciatura en Lenguajes Audiovisuales. Básicamente es más enfocado a la producción. No producción de cosas de una fábrica. Un poquito más en todos aquellos medios audiovisuales como cine, televisión, radio, etcétera, etcétera. Y tengo una maestría en educación. Entonces, sí, pero comunicólogo no soy. No sé cuál sería la diferencia, pero yo siento que mi carrera se enfoca más un poquito en la producción, en el guionismo, en dirección de medios audiovisuales como cine, televisión, cortometrajes. Ay, si vieran mis cortometrajes de la escuela, horribles. Hay un programa que hicimos, un programa de televisión para poder como proyecto final de la materia de televisión, justamente. Donde yo soy el protagonista. Ay, no, espero nunca vea la luz. Porque se hicieron aproximadamente 10 copias. Yo tengo una. Mis compañeros, los demás del equipo, tienen otra. Espero nunca, o sea, que no la tengan. Pero esa, supuestamente, tengo entendido que el maestro le gustó tanto que todos los años le enseñan en la universidad a las nuevas generaciones. Entonces, ya mucha gente me ha de haber visto por ahí haciendo ridiculeces. Dice, es una canción real, maestro. Sí, pero pues, oye, ¿me puedes poner? Oye, ponme esta. Oye, Mike, ¿qué te parece? No, nomás me la avientan así como, ¡Alexa! ¡Alexa! Flor de Capomo, ya está agregada. Mensajito de audio.
4: Vani, no es de a huevo comentar, ¿eh? O sea, te puedes quedar callada. Ya, nadie quiere convivir contigo. Duérmete otro rato, mija, ándale. Ya, nada más quieres llamar la atención. Ya, ya cállate. Mira, cállate.
0: ¿Qué?
4: Que yo soy ingeniero.
0: ¿O por eso?
4: Y también sé la diferencia entre ay y ahí.
0: Y al de ay. A ver, ¿cuál
4: entonces,
0: es? ¿Cuál es?
4: Cállate.
0: ¿Cuál es?
4: Ingeniero, desempleado, lo que quieras, pero sí sé, Miguel Eduardo, así que ya cállate, no me quiero enojar contigo.
0: Dale, dale.
4: No sé en tu día.
0: Dale. Sí.
4: Aparte.
0: ¡Pégame!
4: Algo que se me olvidó decirte, preguntarte hace rato.
0: Dime.
4: ¿Duraste 15 años de maestro y ya no quisiste que por cómo está el sistema educativo?
0: Sí.
4: ¡15 años tardaste en darte cuenta!
0: No me tardé en darme cuenta. Me tardé eso en hartarme. Oh, no, es un pequeño corto, tengo mensajitos, ahorita los leo. Nada más que tengo que cumplir con este corte porque el otro entré bien tarde. Ahí vengo.
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6: 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Hora del sistema, 7:21.
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0: ¿Cómo te atreviste, hombre? ¿Cómo te atreviste? La maestra de la escuela, 19 grados de temperatura, son las 7:27 de la mañana y una felicitación muy grande y un saludo a todos mis compañeros maestros, a todos mis amigos maestros, a mi familia, aparte de mi familia que son maestros también. En especial quiero darle... ¡Ay, no! Iba a felicitar a una educadora, pero ellos tienen su día. ¡No, no, no! Ella no la... Y aparte ella ni me escucha. No, ¿para qué? ¿Para qué? Ahorita que el Néstor me decía, 15 años estuviste de maestro y hasta... Todo este tiempo te tardaste para darte cuenta. No, me di cuenta cómo estaba el sistema educativo privado, al menos aquí en Saltillo, el día que nos dijeron en un colegio nos dijeron, maestros, vamos a venir el domingo. Ah, ok. ¿A qué? Vamos a venir a un curso de mejora de no sé qué para este, ya saben, un curso, un congreso, no sé qué, aquí a la escuela. Ah, perfecto. Y ustedes van a pagar la mitad de ese curso. Es obligatorio. Y cuando todos dijimos, ustedes van a pagar la mitad, y luego después, nosotros vamos a pagar la mitad, o sea, la escuela iba a pagar la mitad. Y cuando preguntamos que por qué tenemos que venir el domingo y aparte tenemos que pagar, porque ustedes se van a quedar con la mitad del conocimiento, ustedes se van a quedar con el conocimiento, y pues tienen que invertir. Después, cuando descubrí que teníamos que pagar la mitad del uniforme y en realidad estábamos pagando todo completo y hasta ellos estaban llevando ganancia, fue cuando dije, ay, mira, y aparte era colegio católico. Con eso les digo todo, colegio católico. Así son las monjitas, así son las monjitas. Pero bueno, esas las que yo conocí ahí, así son. Pero bueno, no tengo nada contra... Bueno, sí tengo algo contra la educación y la religión. No puede haber, a mi parecer y en mi opinión, no puedes tú tener un colegio, una educación católica, porque se van a algún punto a chocar entre ellas. Me acuerdo que hacía mucho frío un día, mucho, como esas tengo muchas, hacía mucho frío en ese colegio, bueno, yo estaba en ese colegio, había mucho frío, era enero, no me acuerdo qué fecha. Y los niños no podían salir al recreo. Entonces tenían que comer dentro y pues estar pasando su recreo en los salones, porque hacía mucho frío afuera. Pero me acuerdo que yo estaba justamente en una de esas clases y llega una niña con mucho frío tocando la puerta y me dice, es que vengo a la colecta del santito de no sé qué, de la iglesia de no sé qué. Y yo... ¿Viniste nada más a ese salón o andas por toda la escuela? No, ando por toda la escuela. O sea, para las colectas los niños sí salen, pero para ir al recreo ahí no. Pero bueno, en algún punto va a haber conflicto de interés si ponemos la religión con la educación. Pero hasta donde yo tengo entendido, pues la educación no es opcional, debe ser laica. No sé cómo funciona eso. Si alguien sabe, si me lo puede decir... ¿Por qué está permitido tener colegios o escuelas católicas cuando la Constitución dice que la educación debe ser laica? Pero tengo entendido que la pública, sí, yo sé. Pero es que debe haber una regulación para todo. Pero bueno, seguimos. Si alguien me quiere funar, adelante. Compártanme su opinión. Buenos días, mi Mike. Oye, no sé si seguir tomando café o tomarme una caguama con esos rolones que estás poniendo. ¡Juega eso! ¡Qué bueno que te estás divirtiendo! Bueno, entonces cuando sea el día del Hotch te felicitamos. ¡Ay, qué perro! Ahora pues yo soy Inge, ¡por eso! ¡No, hombre! ¡No! Dice por acá, ¡ahora los Inges sí sabemos leer, seguro! Ya nada más, no hay gente y se ponen agresivos. No tengo nada contra los ingenieros. Yo les agarré una manía a los ingenieros el día que yo estuve en la carrera y tenía que convivir con muchos ingenieros. Son bien insoportables. Bueno, los que yo conocí con la experiencia que tengo, bien insoportables. No hay ingeniero que no platiques con esa persona y te empiece a hablar de procesos de no sé qué y que la máquina de no sé qué. ¡Ay, mijo, por favor! Y luego aparte los ingenieros que siempre andan opinando sobre temas sociales. ¡Ay, no son los peores! Siempre salen con el comentario más desatinado. ¡Mensajito de audio de la Vane!
1: Ay, se me pegó algo de ti de tanto que mandas audios.
0: ¿A quién le dices? No sé a quién le dices, ¿a mí o a Néstor? ¡Buenos días, Mike! ¡Buenos días para ti! Muy buenos días, corazón santo. Felicidades a todas las maestras, maestros y maestros. ¡A todos! No, a los maestros no. ¡Mensajito de audio!
2: ¡Hoy nomás, gordito!
0: ¡Hoy!
2: ¡Ay! Ya se me calentó el hocico.
0: ¡Hola!
2: ¡Agua desde temprano, compadre!
0: ¡Ándale!
2: Un caguamator de una vez, para andar bien alegres. ¡Vámonos! ¡Es viernes! ¡Ya se acabó la semana! ¡Ay, cajeta, no te salgas! ¡Vámonos!
0: Deja tú, y quincena. ¡Ay! Y quincena, aparte. ¡Ay, me estoy comiendo una dona de cajeta! ¡Ay, no, ya no quiero! Aparte es viernes, es quincena y muchos tienen puente. Muy buenos días, Mike. Felicidades en tu día, mi querido ingeniero, comunicólogo, profesor, maestro de maestros. Ahora que ingeniero. ¡Muchas gracias! ¡El Néstor!
3: ¡Ah! Oye, Mike, si ¿qué? Es cierto, Mike, si es cierto, te tengo que decir algo, Mike.
0: ¿Qué?
3: Mike, te tengo que decir algo, Mike.
0: A ver.
4: Pues que el domingo cumplo años.
0: ¡Ay, Mike, corazón santo! ¿A dónde ya nos vamos?
4: Sé, no te importa, ya sé. Ay. Pero ustedes deciden, ¿me mientan la madre hoy o el lunes? ¿O hoy y el lunes? Ustedes deciden.
0: Yo digo que mejor te ignoremos.
4: Domingo, Mike. Mejor. Yo quiero que me hagan así, Mike. Y que me hagan. ¡Oh!
0: Yo digo que mejor ignoremos el cumpleaños del Néstor. Saludos, perro animal. Saludos para Moni y Sofi, que están bien chulas. Y para todos los maestros, feliz día. Muchas gracias, corazón santo. Un saludo también para tu hermosa familia. Michelin, buenos días. Feliz día del maestro Longaniza. Ahora, nomás pensando en eso.
2: Fue al colegio, Mike. Di nombre.
0: ¡No!
2: Necesitamos nombre.
0: ¡No! ¡No! Nomás les digo que iban a rifar un carro y nunca lo rifaron. ¡Ay, perdón! ¡Perdón! ¡Se me salió! Mike, así se las gastan las monjitas. Yo siento que no son las monjitas. Bueno, al menos en ese caso donde yo estaba, no eran las monjitas. Yo sé lo que les digo. Una vez, me acuerdo que en una posada, ya ven que pues se rifan todos regalos y todo, y la fregada y eso. Y en ese colegio, por lo general, en los colegios, en las escuelas, hay más maestras que maestros. Tanta atención que le ponían a los maestros y a sus necesidades y a quién iba, que un día me regalaron a mí, me saqué en la rifa una falda, una blusa y un cinto. ¿Por qué no? ¡Ay, no! Y dije, ¿qué voy a hacer? Y le dije a mis compañeras, oigan, pues se los regalo. Yo, pues, ¿qué voy a hacer con eso? Obviamente me lo iba a poner. Y me dicen, es que ya te fijaste la falda, ya te fijaste el cinto, ya te fijaste la blusa de los años de 1920. O sea, muy bien me podía ir a una convención de telenovelas de época, de Alborada. Y así justamente. Me acuerdo que también no les en un colegio en el que estuve, no les querían dar los uniformes antes de... Ah, porque aparte tenían que comprar los uniformes, que duraban 3 días y con una lavada pues ya se iban hasta dónde. Horribles los uniformes. No se los querían dar antes de vacaciones, para cuando entraran al ciclo escolar, porque si no después se los iban a poner y se los iban a llevar a las bodas, tan horribles que están en esos uniformes. ¡Ay, Diosito santo! De casualidad hablas de las monjas del Valle Arizpe, suena todo igual. No, fíjate, nunca tuve la oportunidad de trabajar ahí. Pero yo siento que va a estar todos igual. Que se fijen en el Inge Juve 3D, exactamente a lo que me refiero. Los ingenieros para opinar temas sociales. No, mijo, mejor opina de procesos, ahí sí. Dice, buenas, guapo, feliz y bendecido día. Te mando Rimón Mañanero, besos, te quiero mucho. Feliz día del maestro, y a los maestros, feliz día. Gracias, mi Maggie preciosa. Dice, feliz día del maestro. Pásalo muy bonito, chirrin, chin, chin, mi profesor. Que sí sé, que sí, que no. Ay, te viste bien antiguo con esa porra. Felicítame, perra, a mí también, a mí con tu vozota así bien fregona que tienes. ¿Tú crees, mijo? No, porque si no, pues te vas a andar tocando. No. Las escuelas privadas es una exclusión del artículo tercero. ¡Ay, pues no! ¡No debería! Por la libertad de creencias que también está establecida en la religión, no, por eso no hay escuelas públicas. Por eso no hay escuelas públicas religiosas. Ah, ya. Por lo cual las escuelas laicas es obligatorio que sea nada más en el sector público. No entendí bien si te estabas comiendo una dona de cajeta o cuando te estaban comiendo te sacaron. ¡Ay, cállate, grosero! Pero bueno, qué ganotas. Bueno, te doy un punto. En la carrera estuve rodeada de hombres que creían que solo por ser inges y hombres que sabían más que los demás, pero no todos somos así, lo juro. Ah, no, claro que no. Hay excepciones. Le dije a Néstor, corazón de melón, tú nomás mandas audios. El nefasto sí. Por dos, Miguel, todos ignoramos al Néstor. Perfecto. Dice, feliz día a los maestros albañiles. ¡Que no! Dice por acá, ¿hablas del Nicolás? No, pero sí me han dado muy malas referencias de ese colegio. No, no hablo del Nicolás. Ah, ya les di una pista. ¿Qué otro colegio pasó por esa situación? Ya les dije cuál es. Ustedes adivínenla.
5: Buen día, Mike. ¿Cómo estás?
0: Hola, hola.
5: Aquí el Tigre Miguel García.
0: Ahí viene el calza grande a pasar lista.
5: Servilleta ya por el trabajo, por toda la actitud. Y quiero mandarle unas felicitaciones a mi sobrina, la maestra Karen Alaí.
0: Eso.
5: Que ahorita anda ya en camino a su trabajo, es maestra. Y y que le vaya bien en su día. Y también a mi niña. Mi niña es asistente educativa.
0: Ajá.
5: Pero hoy es su último día en su trabajo. Pero ya, gracias a Dios, ya presentó.
0: Eso.
5: No, presentó, ya va a presentar para pedagogía.
0: ¡Eso!
5: Pues felicidades a mi sobrina y a mi hija que se la pasen.
0: ¡Ay, no pasó lista! No pasó lista al Casa Grande. Pero bueno, Vámonos con otro mensajito de ese señor. Sí, ya la atinaron aquí. Ya le atinaste 5486. Felicítame, Miguel. Soy maestro, maestro Pokémon y maestro de karate. ¿Y maestro de la vida también o no? Vámonos con la siguiente canción. Y regreso.

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1: 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Hora del sistema, 7:42.
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0: Y regresamos con más. Son las 7:47 de la mañana, 19 grados de temperatura. ¡Qué horrible canción! ¡Me encanta! ¡Me encanta! ¡No dijo nada! Pero sí, me encantó. Dice por acá, los colegios privados católicos son un asco. Se la dan de muy religiosos y son un mendigo diablo en persona. Yo trabajé en el CIS y me decepcioné gachamente. La neta, es que es lo que les digo. O sea, no puedes tener tú un negocio que profesa la religión cuando tú estás cobrando y cobrando y cobrando. Claro, es un negocio, yo lo sé. Pero pues como que choca un poquito con lo que tú profesas. No puedes tú hablar de compasión por el prójimo cuando una madre de familia no pudo alcanzar a pagar la colegiatura y dejas al niño fuera. No, o sea, no tiene sentido. Dice por acá Michelin, léeme. Mi hijo, sí lo leí. Dijiste buenos días, feliz día del maestro, lo organiza, sí lo leí. Andas de vane, corazón santo, el día de hoy, ¿o qué sucede? Hola, buenos días a la Bechocho, te mando un abrazo, que tengas muy bonito día y un saludo a las detonadas. Ya vámonos a bailar, que es viernes y la cuerpa lo sabe. ¡Vámonos ya! ¡Vámonos de una vez! Ay, ¿en qué lugar de perdición terminaré hoy? Hoy sí quiero salir.
1: Ay, por favor, nefasto, criticas a Vane, que porque manda audios para tratar de llamar atención.
0: Sí.
1: Al igual lo peor tú.
0: Sí.
1: Ay, voy a cumplir ese domingo.
0: Sí.
1: Rayenla hoy. No, uh-huh. Rayenla lunes. Uh-huh. ¡Unos días! ¡No!
0: Sí.
1: Eso, Mike. ¿En qué escuela trabajaste? Mándame la información.
0: No, ya dije la pista. Y ese es el único colegio. Ese.
2: ¡Hola, corazón!
0: ¡Hola!
2: Sí, ya despiertas, ya bañaditas, arregladitas.
0: ¡Hasta acá huele!
2: Oye, yo te voy a confesar algo. Fíjate.
0: Dime.
2: Que yo siempre... uno de mis sueños frustrados,
0: uh-huh,
2: es el que yo quería ser maestra. Yo quería ser maeta. De hecho, la gente que me conoce así de la escuela, de la carrera y demás, lo saben. Hasta tenía un pizarrón grandote ahí en la sala, en el comedor de la casa de mis papás.
0: Uh-huh.
2: Y me ponía a dar asesorías. Hasta en la carrera di asesorías.
0: Yo tengo un metro, cuando quieras.
2: Si me dices ahorita, oye, pues todavía es tiempo, daría clases en preparatoria y en universidad. Porque el nivel educativo de las primarias, preescolares y secundarias y demás,
0: no,
2: ay, no.
0: No, hombre, no. neta. Las clases en primaria son lo mejor. Te diviertes, puedes crearte tú personajes y puedes... ¡Ay, no! Yo me divertía tanto. Cada clase... Yo me acuerdo que les enseñaba historia, pero la historia a mí, yo me acuerdo que la daban bien aburrida. A mí me encanta la historia, de hecho, es mi materia favorita para poder impartir. Pero yo siempre les hacía ver como si fuera un chisme, les contaba chismes. Y ellos no se estaban dando cuenta que estaban aprendiendo historia.
2: No, creo que sí es un reto para los maestros, en muchos aspectos. Entonces sí se me hace que sí sería maestra en esos niveles educativos, fíjate. Algún día, aunque ya esté más viejita y todo, peligro y sí me ande animando a dar clases, fíjate. Pero bueno, que tengas un excelente viernes y qué padre que pusieron de la de Laurita. Oye, qué mañosa. Pues andan haciendo a los niños que le dio disparos al exnovio. Qué bárbara, Laurita. Qué bárbara. Y a ti te pidieron la de Bronco, no escuché, si te pidieron la de Bronco. La de la maeta, que se le ven los chones.
0: Sí.
2: Pero bueno, te mando un besote, besos, bye.
0: Dice soundtrack de Wendy Zulka. Zulquero, ¿qué es eso? Mensajito de audio.
3: Hola, Mike, buenos días.
0: Buenos días.
3: Mandarte audios, mandarte mensajes, pero yo normalmente te mandaba después de las 8, después de llegar al trabajo. Extraño tu tercera hora. Ojalá que vuelvas.
0: Ojalá y sí.
3: Excelente fin de semana. Te mando un abacho pechochón.
0: Gracias, corazón santo. Muchas gracias. Nefastor.
1: Pero yo tengo justificación porque es mi cumpleaños. La van todos los días.
0: Ay,
1: y se callan.
0: Ay. No es tu cumpleaños hoy. ¿Qué onda, maestro? ¿De qué se tratará el programa de las 6 horas a de las... sí, de las 18? ¿De qué se va a tratar? ¿Qué le parece si el día de hoy nos aventamos canciones pachecochitas? ¿Les parece? Canciones para calentar motores. Canciones de esas que ponemos cuando apagamos la luz. Canciones para hacer que la hierba se movía y se movía y se movía. Canciones para hacer que rechine el catre. De esas nos vamos a aventar el día de hoy. Hoy a las 6. Ahora yo que el Néstor agüita todo. ¿Dabas clases de historia o de Pati Chapoy? Pues es que se combinaban las dos. Imagínense contar la Revolución Mexicana como si fuera un chisme y los niños aprendían todo. Buen día, mi Mike, feliz día, te quiero mucho. Ya me perdonas, que tengas un excelente viernes. Y lo de las escuelas católicas sí están bien raras. ¿Por qué? ¿Por qué te perdono? ¿Qué me hiciste o qué no me hiciste? A ver, dame por favor contexto. Yo fui maeta de universidad y fue una bonita experiencia. Ay, no, los pubertos, prepubertos y los... Ay, no. Buen día, Mike, ánimo, raza, ya es viernes de a desnucar momias. A nosotros, en especial a la hembra que tiene un bozarrón que tanto me encanta. Aunque tú digas que es machuqui, ya no me ha mandado mensaje la Erika. Ya no me quiere la Erika. No voy a alcanzar a poner una canción que me pidieron. La de Flor de Capomo, le pido una disculpa a quien me la haya pedido. Pero vámonos ahora sí ya con el mañanero, porque si no, no alcanzamos. Vámonos.

Señor, señora, el día de hoy nos va a tocar en la noche. A las 6 de la tarde en modo avión, el día de hoy vamos a poner canciones pachecochitas. Así que vayas estirando porque no quiero que le vaya a dar un calambre. Mientras tanto, vámonos a aventar un mañanero. En la noche nos aventamos un nocturno. ¿Cómo se llamarían? ¿Un nocturno? Vámonos con la siguiente canción. ¡Opción! ¡Opción! ¡Ah, ya se me perdió! Número uno, y esto dice... Estamos con... Ese es el mañanero de maestros contra maestros. ¡Vámonos con la de maestros! Más fresa no puede ser. Rosa Pastel de Belanova contra... Chuntaro Style de Gran Silencio. Vamos a ver quién gana, maestros o maestros. 2-2-2, ahí está. ¡Ay, son bien corrientes! La plantada, voto decisivo. ¡Vámonos! Tengo audiencia bien corriente, bien lepera. Primaria trunca. ¡Puros ingenieros!

0: Y ya nos vamos, 7:57 de la mañana, 19 grados de temperatura. Gracias por haberme acompañado en este viernes. Que tenga una semanita, un fin de semana, perdón, excelente. Descanse, relájese ya el lunes, a ver qué hace. Hoy viernes, quincena, puentecito, fin de semana. No sé qué otra cosa decirle. Disfrute mucho este fin de semana. Cuídeseme mucho. Si usted va a salir a tomar, acuérdese. Si usted chupa, no maneje, por favor. El Mike León. De Laura León. Dicen por acá, ¡puros nacos! Si vieras que las tres personas que me pidieron, o sea, que ganaron, que votaron, las primeras tres que llegaron, fueron mujeres. Por la de Chuntaro Style. Un abrazo muy, muy, muy, muy grande a todos los maestros. Hoy en su día, pues no, ¿qué más puedo decir que no haya dicho el día de hoy? Gracias a todas las personas que me han formado, gracias a todas las personas que han contribuido a que yo sea esta persona. Yo digo que los evalúen, que los les quiten su cédula porque no están bien de la cabeza. Una felicitación muy grande también al Néstor, que cumple años el día domingo, que se la pase de lo mejor y que lo consientan y que le hagan mucho go.
1: Buenos días, Mike.
0: Buenos días.
1: No deben de faltar las de banda cañón para las 6 de la tarde. Son las que usa mi esposa y mis hijos, y también yo, cuando estamos en acción en la casa.
0: ¡Ay! ¡Ay! ¿Y cómo, por qué? ¿Cómo sabes eso de tus hijos? ¿Cómo sabes que tus hijos usan esas? ¡Ay, no! ¡Ay, no! ¿Cómo votan tan rápido? No sé, tan raras. Ya son mañosas. Bonito día, Mike. Igualmente dice, feliz día del maestro. Gracias, corazón santo. Mike, I love you. Yo también te amo a ti. ¿Quién eres? Allá te vi. Yo también. Ay, invítame a la playa. Dice, me van a tener una caguama en la tarde. Nada más para que quede aquí, por favor. Notariado. Terminación 4374. Me va a traer una caguama en la tarde noche. Dice, si salen hoy, que jueguen al conductor designado. Ellos manejando y sus parejas chupando. Así es, por favor. Tienen que estar concentrados, por favor. Mensajito.
2: Muchas felicidades, Mike. Espero que pases un lindo día. Te mando un abrazo con mucho, mucho cariño.
0: Igualmente, nos vamos con las gotitas del mañanero. Y esto dice más o menos así. ¡Ea! Lo espero hoy a las 6 de la tarde en modo avión. Y sábado y domingo a las 12 en Top 10 AD.

0: Ya digo que el lunes te llevo rebanada y pastel. 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
1: A ver, Javiercito, usted que me vio. 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

0: rebanada de pastel.
1: Ay, no escuché.
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2: 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La maestra de...
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0: Órale, pues qué seriedad. ¡Feliz cumpleaños, Néstor!
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4: Tripulación de ADN. A continuación, el pronóstico del tiempo para este viernes. Iniciamos el fin de semana en Saltillo con una temperatura mínima de 19, máxima de 32 grados con un día parcialmente nublado. En Ramos Arizpe con periodos de nubes y sol con una temperatura mínima de 20 y una máxima de 33 grados. Para Arteaga con una mínima de 18 y una máxima de 31 grados. Aquí concluye el reporte del clima. Para la tripulación de ADN, informó Lili Poblano.
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2: Hora del sistema, 8 con 4 minutos.
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0: Hola, hola gente, muy buenos días, bienvenidos a Hit and Rewind, el lugar donde la música es solo el comienzo y el pasado y el presente se encuentran en un solo lugar, la alfombra roja de los éxitos eternos. Yo soy Andy Guillón y como cada mañana en punto de las 8 de la mañana, de 8 a 10, es un placer acompañarlos con la mejor música. Arrancamos el día de hoy con Treasure de Bruno Mars, el hijo perdido de Michael Jackson. Podría ser, podría ser. Yo estoy muy contenta porque por fin, después de mucho tiempo, por fin se me hizo ver la película, el biopic de Michael Jackson. Está buenísima, mejor de lo que esperaba. No le gana, claramente, a la de Robbie Williams. Esa sigue siendo mi favorita, pero está muy, muy buena también. Sí te deja un poquito con el piquete de qué va a pasar, con la historia algo incompleta. Pero me gusta cómo muestran su historia desde niño, su relación familiar, Bubbles. O sea, qué hermosa escena de Bubbles. Amo Bubbles. Me encantan los chonguitos. Y además, muy buenas canciones las que utilizaron. Yo hubiera puesto exactamente las mismas en la película. De hecho, les platico. Creo que ya les había contado en alguna ocasión que mi proyecto de preparatoria fue armar un musical, por así decirlo. Me tocó a mí escribir el guión. Y justamente era sobre la vida de Michael Jackson. Entonces, pues me tocó investigar mucho de su historia y me gustó mucho ver que sí venían muchos de los personajes principales en esta película, como Gordon, como pues los de Motown, ¿verdad? O sea, que eran exactamente Susan, él. Y, pues clarísimo, la familia, ¿verdad? Todos los hermanos, el publicista, o sea, personajes importantes en su historia que formaron parte de su vida personal también, no solamente artística. Que además dije, sí le atiné yo también en mi propio guión, así que 10 de 10, y que no estaba tan perdida, no estaba tan equivocada, me quedo tranquila y feliz con eso. Así que sí, sí me gustó. La única canción que yo hubiera agregado y que entiendo por qué no entró en esta ocasión, bueno, eran dos canciones que yo hubiera agregado. Sería la de The Way You Make Me Feel y mi favorita, que es You Rock My World. Espero que salgan en la segunda parte de la película. Sí agregaron la de Ben, que les platicaba por aquí, que es una de mis canciones favoritas de Michael Jackson. Así que estoy contenta. Por fin me di esa oportunidad de ver la película. Además fui al cine sola. Qué bendición, qué agusticidad el poder estar en una sala en completo silencio, nada más yo con la película, mis palomitas y mi refresco, sin que nadie me moleste, me diga ni nada. Ahora sí que mi momento feliz del año. Aparte ya tenía buen rato sin ir, ya me hacía falta. Pero sí, la otra canción que les digo que quería que saliera en esta película es You Rock My World. Y como es de mis favoritas de Michael Jackson, sino mi favorita más bien, la vamos a escuchar por aquí. Pero ya saben, mándenme un mensajito al 844-294-3009 y díganme qué canciones quieren escuchar hoy viernes. Hoy por fin ya se llegó el fin de semana para soltar nuestro cuerpecito, para dejar nuestras preocupaciones un poquito atrás y descansar, aunque sea unos minutitos en este fin de. También para hacer nuestros pendientes, a lo mejor, no sé, lavar ropa, hacer la comida de la semana, no sé, ahí si tienes algo pendiente, pues a lo mejor te puedes dar el tiempo este fin de, pero hazlo acompañado de buena música, así que pídeme tu canción al 844-294-3009. Dice por acá, hola Andy, ¿me podrías complacer con una rola, la de Mac DeMarco, Chamber of Reflection? Claro que sí, vámonos con estas dos canciones, regresamos con más aquí en Hit and Rewind, no me le cambies.
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Oigan, de verdad esta canción me da mil años de vida, me pone de súper buen humor y sobre todo ideal para ya este fin de semana, para este viernes. Así que vamos a continuar con música, un corte y regresamos, no me le cambien.

0: 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Hora del sistema. 8:22.
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Yeah, regresamos después de buena musiquita que escuchamos You Rock My World, Chambers of Reflection y además Rock Your Body de Justin Timberlake, otro artista que yo creo que también tiene demasiado potencial, o bueno, tenía en su época mucho más, ¿verdad? Ahorita creo que el último disco que sacó estuvo bueno, me tocó verlo en Pal Norte y yo soñadísima porque parte, o sea, vocalista de NSYNC con Bye Bye Bye, o sea, clásicos, yo amo, si sabe, las Bye Bye, entonces ese fue uno de los mejores momentos de mi existencia. Y este hombre, a pesar de que pasan años, sigue teniendo icónicos pasos de baile. Yo creo que eso es lo que me hace también recordar un poquito a Michael Jackson, porque tiene ese estilazo, o sea, pasos que destacan de frente a otros artistas que en realidad, ya decíamos en otros programas, ¿no? Que muchas veces los hombres nada más tocan instrumentos en el escenario y las mujeres a veces dan más performance, ¿verdad? Se les exige un poco más, pero creo que Justin Timberlake, Bruno Mars, Michael Jackson son esos artistas que eran la excepción a la regla, es decir, que sí daban un showzazo y hasta la fecha lo siguen dando, pues, aquellos que siguen con vida. ¡Qué triste, ¿verdad? Bien, justamente vi un video que decía, la única envidia que voy a tener en mi existencia es a todos aquellos que lograron ver a Michael Jackson en vivo. Y dije, sí, sí es cierto, tienen toda la razón del mundo. Ahora sí que, pues, de los mejores del mundo, insuperable hasta el momento, por todo el combo, todo lo que era la voz, la actitud, la vestimenta, los bailes, todo lo que conlleva ser un artista, él lo tenía. Entonces, pues, qué triste que ya no podemos disfrutar de su música como tal. Dice por acá, saludos, Andy, qué genial es ir al cine solo, no sé por qué la gente no entiende ese placer. ¿Verdad que sí? Yo concuerdo completamente contigo. Llevo años yendo al cine sola. ¿Cuándo fue la primera vez que fui? Fue por allá de la universidad. Yo creo que sí, a mitad de mi universidad, pues vivía, era foránea, gente, vivía solita, entonces era como, pues tenía que aventarme a hacer eso, no iba a dejar de ver películas en ese entonces. Y la verdad es que lo empecé a disfrutar tanto que se me hizo costumbre. Y ya tenía buen rato sin ir, porque pues por una cosa y otra, maestría, trabajo, mil cosas, pues no había tenido chance. Y la verdad lo disfruté muchísimo, espero volver a retomar esta costumbre que solía hacer cada semana, ya se la saben, con el ADN del cine. Entonces pues ya, llegó la hora de volver a retomar viejas costumbres y disfrutar, sobre todo ahorita que viene el verano, que les digo que es de mis épocas favoritas. Y además, para todos aquellos que son amantes del terror, este es un excelente año para ese tipo de películas. Hay una ahorita en cines, ya la van a quitar, de hecho se llama Hocum, que dicen que es buenísima, que es un autor de terror, de historias de terror, que se queda como en un hotel, pero hay una habitación donde le dicen, no entres, hay una bruja. ¿Qué hace? Pues entra, ¿verdad? Entonces yo no la he visto, la planeo ir a ver este fin de semana, así que les platicaré qué tal. Hay otra que se llama Obsesión, que va más de ámbitos amorosos tóxicos que se salen de las manos. Viene también la de Backrooms el 27 de mayo. O sea, vienen películas buenísimas para aquellos amantes del terror. Así que no se pierdan esa oportunidad de ir al cine. Dice por acá, porfa, la de Tu Luz de Azul Violeta. Claro que sí, ya está en la lista. Entonces ahorita nos vamos a ir con esa canción. Es más, vámonos de una vez. Ahorita que ya escuchamos, pues casi Beat It completa. Y regreso justamente para seguir platicando aquí con ustedes y yo leyendo sus mensajitos. Así que no le cambien música y regresamos, ¿ok?

regresamos. Dice por acá, dato curioso, ChatGPT no deja crear nada de Michael Jackson. ¿Por qué será? O sea, ¿te refieres así como las imágenes que se hacen así como de montaje o qué? Yo me imagino que será también por la cuestión de los derechos. Pues es que simplemente con la película, ya ven que la cuestión de las demandas y los temas ahí, pues medio escabrosos que rodean la vida de este artista, muchos están muy controlados. Por ejemplo, la actriz Kat Graham de Vampire Diaries, ella contó una entrevista que grabó muchas escenas para la película de Michael que fueron eliminadas. Escenas donde ella interpretaba a Diana Rose, que dicen por ahí que era el gran amor de la vida de Michael Jackson. Entonces, pues imagínense, si de la película tuvieron que hacer una tercera parte otra vez desde cero por esas razones, pues ya sabrán cómo estará la onda con demandas, derechos y prohibiciones. Así que yo me imagino que va más o menos por ese tipo de cosas, que no se puede pues hacer más de Michael Jackson con la inteligencia artificial. Aparte, pues era un grande, un icónico, entonces con más razón tienen muchas medidas restrictivas. Hay que intentarlo con Madonna, a ver qué tal, que pues es la reina del pop, ¿verdad? La princesa del pop. Ya, bueno, esa era, la reina era Madonna y la princesa Britney, ¿verdad? Si no me equivoco, si no me equivocan mis cálculos, era más o menos de ese estilo. Dice por acá, Anne G. Hello, ten excelente viernes, podrás incluir la rola de Rolling in the Deep con Linkin Park, porfa. Y sí, saludos, soy Jesus. Claro que sí, ya sabes que aquí te pongo la canción que tú gustes, si quieras, pídeme al 844-294-3009. Antes nos vamos con esta cancioncita con la que me quedé así picadísima en la mañana, la venía escuchando, se llama Overnight de Parcels, porque ya casi van a estar también de gira acá por nuestro país, por México. Y hablando de eventos, conciertos y cosas, ayer sacaron un anuncio que fue una bomba, bomba, todo lo que da aquí nuestros vecinos del norte. Entonces vamos a ver ahorita, platicar un poquito al respecto de ello. No me le cambien, seguimos con más aquí en Hit and Rewind. Ahorita sigo escuchando sus audios, por acá mandando sus audios, ahorita los escuchamos, así que no me le cambien.

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0: sea, regresamos. Tercer bloquecito del programa del día de hoy. Y les quiero recordar antes de continuar, justamente, que se viene un eventazo a nuestra ciudad próximamente. Pues este sábado 23 de mayo, el Estadio Olímpico de Saltillo se va a llenar de mucho, pero mucho sentimiento, de mucho corazón roto, de mucho despecho, pero también de mucho amor, con uno de los grupos más queridos del regional mexicano, porque Duelo llega a Saltillo con su gira de éxitos para cantar sus canciones, que muchos no sabemos de memoria, y acompañados por La Casetera, este grupazo que está también siendo todo un éxito. Así que la noche va a estar muy buena, arrancará a las 8 de la noche y los boletos ya están disponibles en JR Ticket y en todas las sucursales de JR Sombreros. Presenta al rey del sold out, así que no se lo pueden perder. Duelo y La Casetera en Saltillo. Yeah, ¿cómo la ven? ¿Quién va a estar por allá, Manda un mensajito para ver a quién le gusta, cuántos fans de la música del Duelo, de La Casetera, aquí en la radio diferente. Por acá tengo un audio, a ver, vamos a escucharlo.
1: Hola, Andy, ¿qué tal? Buenos días.
0: Buenos días.
1: No, pues nada, aquí pasando a saludar y meditando y pensando un poco en lo que es ahorita la radio. Fíjate que a mi parecer, yo no creo que la gente quiera escuchar canciones en la radio, a lo mejor que no ha escuchado o que quiere escuchar, sino que pues uno escucha Spotify y todo eso.
0: Claro.
1: Pero a mi parecer, yo creo que a veces la gente pide alguna canción o si quiere que la gente escuche esa canción también. Como que es difundir lo que tú ya has escuchado y escuchas. No tanto como que escuchar un hit o escuchar algo que quieres escuchar tú, vaya, sino es más bien exponer a la demás gente lo que tú escuchas.
0: Ok. Muy buena reflexión. Creo que sí coincido en muchas cosas de lo que dijiste contigo. Creo que antes la radio, bueno, pues existe desde hace muchos, muchos, muchos años. La radio es un invento que ayudó también a salvar muchas vidas años atrás y ha acompañado a la humanidad durante muchos cambios, momentos históricos y demás, ¿verdad? Y pues últimamente es más de entretenimiento e informativa. Pero, pues sí, justamente, pues antes era un lugar donde descubríamos música completamente todo el tiempo, la gran mayoría. Si querías escuchar una canción, igual que en la televisión, ¿no? Cuando estaban esos canales de música, tenías que esperar a que sonara al aire y grabarla con lo que pudieras, un cassette, VHS, quemar un disco. Y hoy es muy distinto, creo que todos tenemos más alcance, más a nuestro alcance la música, simplemente con Spotify, YouTube, cualquiera de ese tipo de plataformas. Pero, ¿por qué seguimos pidiendo canciones en la radio? Yo como locutora, creo que es justamente por lo que mencionas, porque muchas veces no es que quieras tú escuchar una canción como tal, sino porque quieres compartirla. Es como decir, ay, esta canción me gusta, ojalá que alguien más le guste, ¿no? Esta rola me recuerda a alguien y quiero platicarlo. Escuchen esto porque vale la pena. Es como compartir un poquito de nuestra vida con los demás. Yo aquí les cuento mil historias al micrófono. Yo no sé cuánta gente me está escuchando en total. La verdad es que es complicado saberlo. Y a veces dice, uno lleva aquí su propia fiesta, ¿verdad? Así me dice una de mis amigas. Pero luego me topo con gente en la calle que me dice, ah, escuché tal canción, no me acuerdo cuando dijiste esto. Y es bonito porque yo los considero, pues ya parte de mi rutina, ya los considero mis amigos, mi familia. Imagino que entre ustedes también, que muchos se conocen también, que se mandan mensajes, que el Jesús le manda el mensaje al otro Jesús, etcétera, ¿verdad? Entonces, pues es bonito, porque al final la música también es una forma de presentarnos, de conocernos, de conectar. Yo siempre digo que eso es lo más bonito y por eso tratamos así este espacio que es Hit and Rewind, la alfombra roja de los éxitos eternos, y un poquito de viaje a través de diferentes épocas, soundtracks para diferentes escenarios de las vidas, que me cuenten también sus historias de por qué el jueves de Rewind, esta canción me recuerda a tal momento, estaba pasando lo otro. Entonces, pues lo bonito. La música te mueve, me gusta que me cuenten si te duele algo con esta canción, qué te recuerda, si te da nostalgia, si te trae, buenos recuerdos de algún familiar, de algún amigo, de alguna vivencia. Para eso es este espacio y creo que esa es la magia de la radio completamente. No solamente es poner canciones, sino crear este espacio donde todos compartimos pues un pedacito de nosotros a través de la música y vamos conectando sin siquiera conocernos y sin siquiera vernos las caras. Así que gracias por este mensaje tan reflexivo y tan bonito, porque pues sí, pedir una canción muchas veces es una forma de decir, este soy yo y quiero compartirlo contigo, y les agradezco a todos los que día con día me mandan mensajitos. Si tú apenas te vas a animar, adelante, este es tu espacio seguro. Definitivamente siempre los impulso a que me manden canciones, y les pongo también canciones que yo voy descubriendo, recordando, y que también tengo algo que contarles y platicar con ellos. Yo siempre, pero siempre digo, yo estudié comunicación cuando me di cuenta que todos tenemos una historia que contar, pero no todos tenemos la oportunidad de hacerlo. Entonces, si yo tengo la oportunidad de darle voz a sus historias que me mandan aquí a través de nuestro número de cabina, de mensajes de redes sociales, con mucho gusto lo voy a hacer, y vamos aquí a descubrir qué canción les queda a esas historias juntos también, ¿verdad? Así que, pues ahí lo tienen. Hablando de historias y de cosas que van a suceder y momentos históricos, pues se viene el Mundial, ¿verdad? Entonces ya salió la cartelera de lo que va a ser el festejo por allá en Monterrey, que estaba diciendo Samuel García que diga K-pop que no, pero lo bonito es que van a venir grandes artistas. Va a estar Chayanne va a estar presentándose ahí en Fundidora, va a estar Enrique Iglesias, a quien amo y adoro con toda mi alma, pero también Imagine Dragons. Y creo que esta canción queda perfecta también con lo que estamos reflexionando un poquito de la radio. Es tiempo de comenzar a disfrutar, de vivir. Y eso también se puede aplicar aquí en la radio, ¿verdad? A veces traes algo guardado, o simplemente para levantarme, yo por ejemplo lo primero que hago es poner una canción. Así que tú también puedes decirme todos los días que tú gustes, quiero escuchar esta canción para levantarme de buenas. Sé que muchos lo hacen, así que vamos a arrancar cerrar más bien este bloquecito con esta canción que creo que va muy de la mano con ese tema de Imagine Dragons, que se llama It's Time. Así que no me le cambies, ¿ok? 844-294-3009, dice el Jesus. Muchas gracias, Andy. Ya saben, aquí estamos para complacerlos a la orden. Por acá me dice también buenos días, Andy, con esa canción de Azul Violeta. Me acordé de una canción de Eli Guerra. Creo su primer éxito, Ángel de Fuego. ¿Me la puedes poner, porfas? Claro que sí, claro que sí. Qué bueno que se acordaron con otras canciones de algo que a lo mejor tenían guardado en su interior, que no recordaban. Ahora sí que recuerdos desempolvados. Así que vamos a escuchar esta canción corta y regresamos con Ángel de Fuego. No me le cambien. Esto es Hit and Rewind, 844-294-3009.

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2: Tripulación de ADN. A continuación, el pronóstico del tiempo para este viernes. Iniciamos el fin de semana en Saltillo con una temperatura mínima de 19, máxima de 32 grados con un día parcialmente nublado. En Rebozariste con periodos de nubes y sol con una temperatura mínima de 20 y una máxima de 33 grados. Para Arteaga con una mínima de 18 y una máxima de 31 grados. Aquí concluye el reporte del clima. Para la tripulación de ADN, informó Lili Poblano.
0: Hora del sistema, 9:04.
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1: Y regresamos aquí a Hit and Rewind. Oigan, yo les tengo una sorpresita. No estoy sola el día de hoy en cabina. Me acompaña alguien que yo sé que muchos van a reconocer inmediatamente. Pero antes, vamos a cambiar un poquito radicalmente de estilo de lo que estábamos escuchando aquí en cabina. Estábamos escuchando precisamente algo de Imagine Dragons, porque les digo que van a estar aquí presentes ahora por el Mundial en Monterrey. Pero, pues hablando ya un poquito más de Saltillo, de lo que está aquí en nuestra bonita ciudad, que también se llena de muchos eventos, que también celebramos, pues viene alguien muy especial a platicarles. Cambiamos de género radicalmente, vamos a cambiar la canción. Ay, cómo duele esa rola, buenísima, una joya. Pero pues sí, me acompaña nada más y nada menos que Diego El Mellitos. ¿Cómo estás?
2: Hola, hola, aquí, muy bien, muy bien. Ya un poquito desmañanado. Buenos días, Saltillo. Viernes de no hay clases el día de hoy.
1: Oye, gracias a Dios, porque el tráfico está bien a gusto. Desde que cierta institución dejó de tener clases, mira, sí, rapidísimo se llega hasta acá al centro.
2: Sí, la verdad es que llegué muy rápido. Ya cuando no hay clases ni nada, llegué excelente aquí.
1: Qué bueno, platícame un poquito de ti también, para que la gente que no te conozca, pues sepa quién eres, ¿verdad? ¿Qué te dedicas? ¿Qué haces?
2: Pues si alguna vez ustedes tenían ahí abierto TikTok o alguna red y escucharon, ¡eres de Saltillo! Y bla, bla, bla. Bueno, ese soy yo. Estuve haciendo trabajo de reportajes en acá Vanguardia. Ajá. Y pues también tengo mis propios hobbies, ¿no? Que de repente videojuegos, streaming y todo lo que de repente ahí sale en internet.
1: Ya, yeah, para que vean. Yo sé que muchos de ustedes lo conocen, que saben quién es, han escuchado esa voz, han visto sus videos. Y pues el día de hoy nos viene a platicar de un evento que estamos escuchando aquí la canción del fondo de El Duelo, porque llegan a nuestra ciudad próximamente, ¿verdad? Platícanos.
2: Efectivamente, hoy para las personas que quieran, que vayan, que les gusten los conciertos, este 23 de mayo, que viene cayendo ya en sabadito, ya tenemos ya, así ya menos de una semana ya.
1: ¡Qué emoción!
2: Ya estamos a nada, viene este gran eventazo que es Duelo y la Casetera. Amamos. En concierto, va a ser en el Estadio Olímpico, lo hemos estado anunciado, lo han estado escuchando, tenemos acá todo preparado y ya estamos a nada de que sea este eventazo.
1: Va a ser en el Estadio Olímpico, ¿verdad? A las 8 de la noche arranca.
2: Efectivamente. Empezamos a las 8, las puertas se abren a las 7 y la cheve se sirve fría a las 8.
1: ¡Híjole! Como debe de.
2: Como debe de, efectivamente.
1: Para arrancar con todo. Oye, justamente El Duelo pues tiene mucha variedad de canciones. Tienen canciones de amor, de desamor, para llorar, para reírse, para gritar, para enojarse. ¿Cuál crees que va a ser la más coreada en este concierto?
2: Fíjate que durante estos días hemos estado haciendo transmisiones en vivo y regalando boletos a la gente que cante las canciones de Duelo, y Puño de Diamante ha sido la que la raza se ha aventado más así a todo pulmón.
1: Claro que sí. Entonces, tiene mucho sentido.
2: Yo creo que esa es la que va a mover esa noche a toda la gente.
1: Ok, es que esa canción sí pega diferente, duele donde no tiene que doler, pero a la vez sí para poderlo, ¿verdad?
2: Es que es parte de, creo que Duelo es para que tú vayas y le cantes a ella, a él, a ella, quien sea, a que le avientes ahí todo tu último pulmón. Para eso es el concierto, ¿no? Para acá los dolidos, los que traen algo de sentimiento.
1: Vamos a llorar todos juntos ahí.
2: Todos vamos a aventar la lagrimita ahí, pero pues también es para estar con la parejita, ¿no? Estar con la pareja o con la mamá o con el papá ahí para que le den la vueltecita, para que consigan sus boletazos.
1: Claro que sí. Y en parte de la casetera, algo diferente también, que ahorita que mencionas a la familia, pues se sabe que la cantante principal viene de una familia reconocida dentro de la industria musical, ¿verdad? ¿Cuál crees que va a ser la canción que más se disfrute de la casetera en este evento también?
2: Ah, ¿cuál podrá ser la canción? Es que como cantan demasiados, o sea, tienen muchos así como covers, que ¿sí? Mucha variedad. No sé cuál podría ser, tal vez. Ah, tributo, tenían un tributo a Selena.
1: Ay, buenísimo.
2: Ah, pero no me acuerdo cuál rola. Tienen varios tributos, pero me dijeron que en este nuevo concierto traen nuevas rolas y traen como que nuevos covers. Entonces, no sé cuál cover se vayan a aventar que la raza pueda aprender, pero pues es la casetera, traen rolas increíbles, traen como esta dinámica de revivir estas rolas que traían de cumbias y de los noventas y principios de los 2000, que ellos mismos dicen, no, pues es un proyecto para revivir estas mismas rolas, para revivir y traerlas como a la actualidad, y eso está increíble. Entonces, júntalo eso con Duelo y ya tienes un conciertazo así de que, de todo un poco, ¿no? Ahora sí que te va a tocar de que cumbia acá, pum, pum, pum, pum, pum, o más, más popurrí el asunto, y luego ahora sí ya con Duelo para dejarse caer con todo.
1: Para todos los moods completamente, puedes ir enamorado, despechado, como decíamos ahorita. ¿Vas a bailar por ahí, Diego? Tú dime.
2: Yo Ojalá que sí. Lo más probable es que me traigan ahí del tingo al tango como en todos los eventos, pero siempre hay tiempo para bailar.
1: Para aquellos que dicen, ¿por qué debería este concierto? Dime en tres palabras, ¿qué es lo más llamativo que pueden esperar? ¿Por qué tienen que ir?
2: En tres palabras.
1: En tres palabras.
2: Evento del Rey del Sold Out. Creo que son cuatro palabras. No, entonces sería...
1: Sí.
2: Evento Rey del Sold Out. Ahí están. Eso, tres palabras. Es un nombre que cuando ustedes escuchan saben que concierto o evento que se trae es de calidad. Todos los conciertos que se han visto, todos los eventos han estado llenísimos y la gente sale contenta y feliz. Y este evento no va a ser la excepción.
1: Tú que has estado en tantos eventos del Rey del Sold Out, que sabemos que sí son calidad completamente, ¿qué es lo más chido de poder vivir un concierto aquí en Saltillo? ¿Cuál crees que diría que sería la parte más mágica para todos aquellos que dicen, me quiero animar a ir o no he ido y esta sería mi primera vez?
2: Fíjate, es como una bolita que se va haciendo grande, porque Saltillo antes no se movía tanto este tipo de eventos, así como que apenas están creciendo, se están haciendo más grandes. Entonces es como ser parte de que, bueno, yo voy al evento y de repente te topas, obviamente Saltillo siendo Saltillo, te topas a medio mundo, ¿no? En el concierto. Y pues la pasas bien, la pasas chido y todos en tu ciudad, no te tienes que preocupar, porque muchas veces uno va a Monterrey que tiene muchos conciertos y es de que, bueno, el estacionamiento, bueno, la ida, bueno, las casetas, bueno, tal, tal. Acá no te lo complicas, es en el Estadio Olímpico, en una zona súper ubicable de Saltillo, vas, te la pasas increíble, o a veces lo hacemos también en Parque que Las Maravillas, que también es súper ubicable, vas, te la pasas increíble, terminas y te puedes ir a tu casa y no te tardas 2-3 horas en llegar a tu casa. Entonces creo que es increíble y es un movimiento que se está haciendo de traer más conciertos, más eventos a Saltillo, ahora que también ahí están construyendo justo por la feria Saltillo, se está construyendo un dejémoslo, un forito ahí chiquito, ahí con capacidad chiquilla, ¿no? Claro, para meter a toda la raza. Entonces esto es como, yo lo veo como el inicio de ya empezar a traer más artistas, más eventos, más conciertos a Saltillo, que hace falta, pero se está moviendo. Entonces es como ser parte de esto, ser parte de esta creciente, pues ahora sí, ola de conciertos y eventos que está llegando a la ciudad.
1: Claro, momento histórico en nuestra ciudad, así que no se lo pueden perder, tienen que formar parte. Platícanos dónde pueden conseguir sus boletos, qué zonas hay, platícanos al respecto de ese tema para que no se lo pierdan.
2: Mira, los boletos justamente, qué bueno que tocas el tema porque se están terminando, sí, se nos están agotando.
1: Me imagino.
2: Ayer que estábamos en transmisión, me estaban diciendo producción de que, oye, dale vuelo porque ya se nos están terminando los boletos y yo que, ¡oh! Entonces, si ustedes no se quieren quedar sin su boleto, chequen cualquier sucursal de JR Sombreros, que sabes que aquí
1: muchísimas, sí, abundan. Por todos lados, ya, donde voltees hay un
2: JR Sombreros, están ahí como los Oxxos, sí, casi, ahí pueden ir a conseguir sus boletos, o si dicen no tengo tiempo, no tengo chance, pueden checar JR Tickets, que es la plataforma en línea, y desde ahí comprar los boletos. Ojo, también va a haber taquilla en el evento.
1: ¡Ea, qué bueno!
2: Pero no se confíen, es lo que estamos diciendo y les estamos repite y repite de que no se confíen, porque imagínate que tú ya te arreglas, te pones acá tu sombrerito, tus botitas y estás preparado y llegas y ya no hay boletos y se acaban los boletos. Te va a tocar bailar afuera, ahí afuera del Estadio Madero, afuera del Estadio Olímpico, ahí también aventándote tus pasitos. Entonces, no se la compliquen. Si están escuchando esto, vayan por sus boletos a cualquier sucursal de JR Tickets o JR Sombreros. Ahí está, para que lo tengan ahí bien presente.
1: Pues tienes toda la razón, gente. No se confíen, tienen que ir a este ventazo que va a estar increíble. Yo ya tengo mi outfit listo. Me imagino que muchos de ustedes también saquen las botas, el sombrero, sus mejores ropas completamente para que puedan disfrutar de este ventazo como se debe, sacar los prohibidos y también los permitidos, los mejores pasos de baile, llorar, cantar, bailar, gritar, lo que gusten y quieran. Recuérdanos la fecha nuevamente, por favor.
2: Ahora sí les recuerdo que es este 23 de mayo, sábado, calle en Sabadito, calle en Sabadrinks. Empezamos a las 8. Puertas se abren a las 7 y la cheve se sirve a las 8.
1: Chin, chin, chin. Para que vayan, gente, no se lo pierdan y quédense muy al pendiente aquí de la Radio Diferente, que tenemos sorpresitas para todos ustedes. Así que muy al pendiente aquí de nuestra programación de ahora en adelante. Y pues gracias por estar aquí con nosotros. Un placer recibir aquí al Mellitus.
2: No, hombre, pues aquí andamos, ya saben, excelente viernesito con tinte de sábado, ¿no? Porque como que no hay tráfico, no hay nada. Entonces, a la gente que está escuchando, disfruten, pásensela bien y recuerden que es este 23 de mayo, o sea, el próximo sabadazo. Tenemos una junta, tenemos una cita en el Estadio Olímpico. Ahí nos estaremos viendo desde las poderosísimas 8. Duelo en la casetera en Saltillo, señores. Traído a ustedes por el Rey del Soldado.
1: Gracias. Vámonos con música, gente. Un corte también. Así que no me le cambien. Seguimos con más aquí en Hit and Rewind.

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1: 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Hora del sistema, 9:23.
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0: Regresamos de aquí a Hit and Rewind. Tengo un audio por acá.
1: Hola, Didi Boy.
0: Hola, Didi Boy.
1: Y el maestro, viernes de que te exploten las tachas.
0: Ahora, hola, pues, hola, como la de Galaxia. Vamos a ponerlo.
1: Jaded, welcome to the people, porfas.
0: Ok.
1: Y fíjate que Michael Jackson ya la vi. Y pues Michael Jackson no es película, es una telenovela.
0: Es una telenovela.
1: Es Manuela del Barrio. El rico es malo porque es rico y el pobre es bueno porque es pobre.
0: Se sabe, se sabe.
1: Pero bueno, es que tengo
0: mucho
1: tengo
0: drama ahí, familiar.
1: Pues sí, no me gusta porque quería ver otra cosa. O sea, creo que la historia de Michael Jackson ya todos lo conocemos. O sea, Michael Jackson es el cantante, artista más grabado por cámaras más seguido. Hemos visto documentales, o sea, todo ya lo conocemos realmente. Entonces, yo quería ver un punto de vista diferente, yo quería encontrar algo que no supiera de él, ¿no? Entonces, creo que no lo vi en pantalla. Creo que no lo vimos porque pues obviamente por obvias razones no iban a contar
0: por
1: esa historia.
0: Por obvias razones, claro.
1: Entonces, si su hermana Janet, que es la más cercana, y su hija Paris, vieron lo que están haciendo con la historia de su papá y se bajaron del barco, creo que eso habla de lo que hicieron con él. Obviamente la película triunfa y te la pasas bien porque pues Michael Jackson es un gran artista y su música es tan genial que no necesita nada más, pero me queda de ver eso, esa parte se me hace un personaje más plano el que hicieron en la película, entonces necesito más cosas, más emoción, más profundidad, más detalles que lo hacen humano. O sea, los errores como en Betterman, que es de Robin Williams, que para mí también es la mejor porque a él no le importa y muestra todo. Dice, aquí está, esta es mi vida y así pasó. Te puede gustar más, te puede gustar menos, pero siento aquí que no se atrevieron a hacerlo por obvias razones.
0: Acabas de darle en el clavo a muchas cosas que yo quería llegar justamente cuando les platicaba un poquito de que fui a ver esta película. Yo le pregunté a mi papá que por qué no la había querido ir a ver y me dijo, es que Michael Jackson justamente es un artista súper mediático, muy muy conocido, que su vida es tan pública que todos tienen acceso a ella. O sea, todos podemos ver en un simple clic qué es lo que pasó, dónde vivió, qué tuvo tal, cuántos animales, o sea, mil cosas, ¿no? Y hay muchísimas teorías, hay muchos documentales, entrevistas. Hay una entrevista que les voy a recomendar buenísima que tiene él con Oprah, donde ella platica un poquito con él acerca de el cambio de su tono de piel y todo ese tipo de cosas, y como él decía, cuánto le afectó, cómo la gente lo criticaba, lo juzgaba, pero que no se detenían un poquito a pensar que él era un humano que estaba sufriendo pues también con esa enfermedad, con el vitiligo, ¿verdad?, con esa condición, y cómo él tenía todo ese proceso, ¿no?, interno, el cambio de que se hizo de la nariz. Me gustó que la película, si no te muestran tanto de su vida como tal, por así decirlo, como más privada, de otros aspectos más personales, vemos más que nada su viaje artístico. Yo creo que la parte siguiente, siento que me gustaría verlo como un preview, esta primera parte de la película, como un adelanto de lo que se va a venir, bueno, de lo que se viene fuerte. Efectivamente, pues no creo que vayan a mostrarnos todo lo que tiene que ver con muerte, la demanda y todo eso, por obvias razones, pero sí siento que le pueden dar un poquito más de profundidad al respecto de su salud mental, de las cosas que él vivía detrás de. Espero que sí pongan por lo menos una probadita de ello, porque así es la forma de hacerle la competencia a todo lo demás que ya está fuera mediáticamente de él. Sí les puedo decir que el sobrino me gustó mucho cómo baila, su actuación para ser la primera vez que él actúa. Creo que le supo bien personificar a este icónico personaje. Y está bonito verla de esa forma, la película. Claro, Better Man mucho mejor. Y ahí, como tú dices, Robin Williams nos dejó ver un poquito más de su esencia, de su vida personal, privada. No se glorificó, se hizo como el mejor del mundo, porque se mostró humano, como también cometió errores. Simplemente lo vimos en su relación con Nicole Appleton, de la vocalista también. De, ay, ¿cómo se llamaba la banda en la que ella tocaba, las que cantan la de Never Ever? Ellas, prácticamente, también muy icónicas de esa época. Y como él le fue infiel, que hay un poquito más de historia a lo largo de eso, que yo creo que daba mucho material para platicar más. Pero sí se mostró como una persona perfecta, sino con errores, con cambios drásticos de humor, lo que está viviendo mentalmente. Entonces creo que aparte le dio una narrativa más especial al representarse a sí mismo como él se veía, ¿no? Como un mono, por así decirlo. Y aquí Michael Jackson, pues tristemente él no está para compartir ya su historia. Entonces nos dejan ver la gente cercana a él, retazos, ¿no?, de ella, momentos. Pero pues imagínense cuánta gente tuvo que formar parte de él. El productor era justamente quien le llevaba todo lo de marketing, el representante. Entonces, pues imagínense. va muy, muy desvelado para hacerlo quedar bien, porque al final de cuentas pues eran representantes, lo que buscan, ¿verdad? Es la familia quien está haciendo esta producción. Otra cosa sería si fuera alguien completamente externo o el mismo, creo yo. Sin embargo, es buena, es disfrutable. Sí, tiene muy buenas canciones, buenos números musicales. Te la vas a pasar bien, definitivamente. No es mis favoritas del año, eso sí les puedo asegurar. Ni de biopic, sigue ganando, como decía ahorita, Better Man. Pero es buena, me sorprendió. Fue más de lo que esperaba y hasta sí me sacó una que otra lagrimita, no lo voy a negar. Vámonos con música, regresamos con esta canción que me pide aquí el Diddy Boy. Y último bloquecito, nos vamos ahorita con el último bloquecito del programa de aquí de Hit and Rewind. Así que no me le cambien, 844-294-3009. Y se vienen sorpresitas, como les dije ahorita hace un ratito con el Mellitus. Así que quédense muy al pendiente aquí conmigo, ¿ok?

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0: Amigos de ADN, ¿qué tal? 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Regreso los controles a cabina y en un momentito más nos volvemos a enlazar.
1: Chihuas, qué antojo, qué rico, unos taquitos. Además, ahorita

0: Oye, ahorita el mellito es bien desmañanado, sí se antoja definitivamente, hace hambre, ya ruge la tripa por acá. Entonces, qué padrísimo, ¿y me traes algo, Deli? No, aparte, yo quiero saber cuáles son sus tacos favoritos, gente. Hace poquito me escribió un conocido allá de Monterrey justamente para preguntarme, él es foráneo, es de Chicago, y justamente me preguntó que cuáles eran mis tacos favoritos y yo no supe qué decir. Dije, bueno, es que ¿qué te recomiendo de México? Pues todos los taquitos, pero pues sí, la respuesta correcta es los tacos atropellados acá en Saltillo, así que delicioso, qué rico, qué bueno que andas por allá. Ahorita volvemos en un ratito más contigo, pero antes les voy a regalar boletos para el concierto de Duelo con la Casetera, gente. Entonces, muy atentos al 844-294-3009. Vayan preparando ya el número, los mensajes. Vuelvo a repetirlo. 844-294-3009. Se lleva un pase doble, un pasecito doble. La persona, la primera persona, el primer mensajito que llegue, que yo tenga registrado aquí en cabina, que me complete el título de la canción de Duelo, ¿ok? Más o menos dice así. Le dije al... Así. Le dije al, ¿qué sigue? ¿Qué palabra sigue para completar el título? Eso. Ya llegó por acá la respuesta correcta. Ya le di mi encorazona. ¡Felicidades! Te llevas este pasecito doble, Fabián Covarrubias. Oye, bueno, Fabián, vamos a tener aquí boletitos toda la semana. Entonces, si no los alcanzaron ahorita, gracias por participar. Quédense aquí al pendiente porque hay sorpresitas, hay boletitos para muchos de ustedes. Así que quédense aquí conmigo. Ya se fueron los boletos. Mándame por aquí nombre, teléfono y puedes pasar a recogerlos por acá con tu identificación a lo largo del día, ¿ok? gracias por participar. Y bueno, tengo por acá unos audios que quería ponerles. A ver, vamos a escuchar por estos rumbos.
1: Música completamente.
2: Yo amo la radio.
0: ¡Yeah!
2: La escucho mientras voy manejando, pero no la sé poner en la casa. Ya en la casa ya no existe radios como cuando yo era niña.
0: Ay,
2: pero
0: sí, es cierto.
2: Pero gracias a ADN yo volví a escuchar la radio en el carro.
0: ¡Eso!
2: Porque, te soy sincera, yo ponía Bluetooth. Pero no, ustedes como locutores son geniales. Todos, todos.
0: ¡Qué bueno! Muchísimas gracias por apoyarnos.
2: Oye, y de paso, pues, a saludar y felicitar a todos los maestros.
0: Claro que sí.
2: Felicidades por esa pasión que tienen para con nuestros niños. Muchas gracias. Felicidades, maestros.
0: Yo concuerdo completamente. Qué bendición el poder ser también parte de una familia donde hay muchísimos maestros, de poder ver su labor día con día, de poder ver cómo le meten muchísimo amor a lo que hacen. Yo siempre digo, yo soy actriz, ¿verdad? Pero yo siempre digo que los maestros también son actores porque representan un papel donde tienen que estar haciendo un performance constante. Tiene mucho valor eso de poderse parar frente a un público, un grupo pequeño de cualquier edad que sean los alumnos. Y la verdad es que, bueno, pequeño o grande, ¿verdad? Porque luego hay grupos muy, muy grandes de muchos alumnos. Y la verdad es que todo mis respetos para aquellos que se dedican a esta hermosa profesión, que yo sé que muchos la hacen desde el corazón, porque así es como debe de ser, porque transmiten mucho a sus alumnos y dejan marcados los corazones también de aquellos que nos dan clases, ¿verdad? Entonces, muchas, muchas gracias a todos los que se dedican día con día a llevar educación a los demás y que sigan haciéndolo así de bonito su trabajo por muchos, muchos años más. Muchas gracias y muchas felicidades a todos aquellos maestros. Felicidades a mis tíos, a mis primos, a mis amigas, porque muchas de mis mejores amigas también son maestras. Así que pasen muchísimo, muchísimos, un día muy contento, muy feliz, con muchísimos regalos, que yo sé que luego los chiquitines van y los festejan, ¿verdad? Luego les lleven los detalles. Y vámonos ahora sí con esta canción, Welcome to the People, de Jaded. No me le cambien, volvemos con más y regresamos también ahorita con mi querida Nat, allá a los tacos de atropellados, así que sigan conmigo aquí en Hit and Rewind.

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1: 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Por acá tengo un audio, a ver, vamos a escucharlos.
2: ¡Vamos, vamos!
1: ¡Amo!
2: Venga, venga, excelente viernes.
1: ¡Ea!
2: Excelente inicio.
1: Esa es la vibe.
2: ¡Sacre la fiesta!
1: ¡Woo! Eso, mi querido Lion, esa es la actitud ideal para el día de hoy. Así que sí, vámonos con esta canción que también va muy de fiesta, Soccer de los Jonas Brothers. Regresamos con más, no me le cambies.

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2: Regresamos ya para despedirnos prácticamente, pero les recuerdo nuevamente que este sábado 23 de mayo el Estadio Olímpico de Saltillo se llena de puro sentimiento, puro amor y despecho con uno de los grupos más queridos del regional mexicano. 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Oigan, gracias por estar conmigo en esta bonita mañana de viernes, ya se siente la vibe. Soccer, me encanta esa canción de los Jonas Brothers para sentirla y ponernos más en mood de fin de semana. Hay muchas cosas que hacer en la ciudad, muchos artistas locales emergentes aquí tocando en diferentes puntos, hay eventazos, entonces síganme en redes sociales para que se enteren también. Está el Otaku Fest el fin de semana, hoy Sad Girls tributo en Beer Therapy y muchas cosas más, así que muy al pendiente. Y pues nuevamente les quiero enviar un reconocimiento muy especial a todas y todos los maestros que con su paciencia, con vocación, amor y entrega, pues dejan huella en la vida de todos y cada uno de sus alumnos. Muchas gracias por compartir nuevamente su conocimiento, por inspirar, por exigirnos cuando hace falta y por también creer en nosotros muchas veces cuando nosotros mismos dudamos, ¿verdad?, de nosotros mismos. Así que, pues detrás de cada profesionista, artista, comunicólogo, ingeniero, arquitecto, lo que sea, o soñadores, siempre hay un maestro que ayudó a encender esa chispa, a motivar y a guiarnos por el camino. Así que, feliz día del maestro, gracias por enseñar, por guiar y transformar vidas todos los días. Sigan con ello. Yo soy Andy Aguillón, mucho gusto estar con ustedes en esta bonita mañana. Me retiro, los dejo, pero nos escuchamos por aquí la próxima semana igual, de 8 a 10 en Hit and Rewind. Bye, bye, besitos.

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1: Uy, la nave tiene que llegar a su siguiente destino, pero nos escuchamos aquí el día de mañana. Bye, bye.
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0: Y bueno, ya estamos comenzando este su programa Conecta ADN con una servidora, Chio Rosales. Son las 10:10 de la mañana, 26 grados, oiga. Y hoy, antes de entrar a temas interesantes, tenemos visitas interesantes, que es lo que más importa. Porque ya ven que a nosotras nos encanta hablar de la nutrición, buena nutrición, digámoslo así. Y hoy es, pues, el día que vamos a ver qué plan tenemos para el fin de semana o para los fines de semana que vienen. ¿Qué oportunidades tenemos nosotros para seguir aprendiendo al buen comer? Pero más que nada, a crear hábitos saludables que te van a ayudar. Está con nosotros, sin tomar más tiempo, Oralia Coronado, chef y coach de hábitos saludables. Y también está con nosotros Lupita Herrera, representando el grupo organizador de Coordinación Saltillo de Trabajo Interior. Esto es muy importante que ustedes estén atentos, mamás, papás, tíos, tíos, abuelitas, que se encargan de cuidar una bendición, que tienen a su cargo y la responsabilidad no nada más de nutrir la mente, sino también el cuerpo de ese ser. Aquí vamos a aprender, aquí vamos a tener la oportunidad de seguir preparándonos como seres humanos, y yo creo que hasta estos tips les van a ayudar absolutamente todos los que vivimos en esa casa con esas bendiciones. Porque Lonchera Saludable se encuentra aquí en ADN y nos tienen cosas importantes que decir. Y bueno, pues adelante, amigas, están aquí en su casa y bienvenidas.
1: Muchas gracias, Rocío, gracias por la invitación, por este espacio que nos brindas. Mandamos un cariñoso saludo también a todos los radioescuchas. Y bueno, como grupo organizador de coordinación de Saltillo Trabajo Interior, buscamos siempre lo que son espacios de bienestar integral para la población en general, a través de charlas, de talleres, de diversas terapias holísticas. Y para ello, precisamente el día de hoy, traemos este evento de Lonchera Saludable, donde queremos brindar alguna información práctica, invitar a todos los radioescuchas para que puedan participar, se animen a participar, a buscar alternativas y tips y consejos útiles, prácticos, para mejorar la alimentación de sus niños. Y en este momento, el día de hoy, me acompaña la licenciada Oralia Coronado, quien será la encargada de precisamente dar este taller dirigido a todas las personas interesadas que quieran mejorar su salud a través de la alimentación.
2: Hola, ¿qué tal? Buenos días, pues mi nombre es Oralia, soy chef y coach de hábitos saludables. Y pues quiero invitarles a que nos acompañen a esta clase, que es muy interesante. El objetivo es ayudarles a compartir tips, recetas, cosas prácticas para mejorar la alimentación, que hoy en día está muy deficiente, con tanta mercadotecnia, con tanto bombardeo que tenemos diario, y que para los niños su aporte nutricional prácticamente es nulo. Entonces, les voy a ayudar a que empiecen a interpretar las etiquetas, que son bien importantes, para que ahí tomen mejores decisiones. Les voy a enseñar a incluir vegetales sin que los niños se den cuenta, hacer leches saludables para darles mejor calidad de alimentación, o sea, lechadas que son realmente nutritivas, que están fortificadas con calcio, ahora sí, pero son completamente naturales. Y lo más padre que yo creo es que la elaboración es rápida, sencilla, y que es un mito que la alimentación saludable sea cara. Entonces, toda esa parte la voy a abarcar, y pues les hago la atenta invitación que nos acompañen, que se den el tiempo, que tengan la apertura de hacer un cambio por bienestar de todos, porque el bienestar lo empezamos las mamás, así que es. Somos las que cocinamos, y de nosotros depende el cambio general en la familia.
0: Totalmente de acuerdo. Yo les decía ahorita a Oralia y a Lupita, que les decía, ay, no, le digo, yo en la mañana, hoy viernes, que ya estaba yo, ya uno anda arrastrando la toalla los viernes, y yo dije, qué lonche, pues lo que tengo en la mano, su lonchecito, claro, de una marca muy chocolatosa de avellana, que todos conocemos. Ay, bueno, la dijo, mira, el golque, la Nutella tradicional, que luego, como tú dices, ya uno luego lee la etiqueta y dices, no sé qué hacer, me perdono como señora incorporada a la maternidad, pero sí es algo que yo les decía, o sea, sí necesitamos educarnos, yo creo, en esta actualidad, todos los que, inclusive nosotros, porque los niños nos están viendo. O sea, uno le dice, ay, no tomes el refresco, y nosotros, mira, acá. Entonces, yo creo, lo que ustedes están haciendo es algo y súper básico, importante, y yo creo necesario, porque es la salud, la prevención. Si tu niño no quieres que tenga, no nada más por la genética, puedes tener diabetes o alguna enfermedad del sistema, pues, del metabolismo. La diabetes también se va formando con los alimentos. Los niveles de glicemia en sangre, el azúcar en sangre, se va moldeando con el alimento diario. ¿Qué le estás dando y qué estás nutriendo a ese ser que te encargó la vida? Y yo creo que ustedes dirigiendo esto va a ser algo fenomenal. Yo creo para todos los que nos estén escuchando, que tengan a cargo un niño, una niña. Si tú eres educadora, maestra, profesora, directora de un colegio y quieres impartir esto, yo creo ir a tu taller sería lo más esencial y básico para que puedan incorporar incluso lo que venden en las tienditas de la escuela.
2: De hecho, hay algo súper importante que me encantaría compartir.
0: Sí.
2: Nuestra salud en general, la de todos, depende de nuestra microbiota intestinal. Lo que comes, eres. Lo Así que comes es. Representa tu calidad de tanto emocional como física. El bienestar es de adentro hacia afuera. Entonces, si tu microbiota intestinal está mal, muchos niños presentan asma, tos, alergias, viene de una microbiota intestinal deficiente. Y de ahí te podemos hablar que todas las enfermedades que hay hoy en día, que son inflamaciones, o sea, en general son puras inflamaciones, depende de una microbiota intestinal que no está bien, que no está equilibrada y que no está alcalina. Entonces, en este taller voy a compartir los tips y la información necesaria. ¿Por qué es importante hacer un cambio ya hoy en día? Queremos bienestar, queremos salud, pero no hacemos nada por remediarlo y seguimos consumiendo las cosas que nos hacen mucho daño.
0: Totalmente cierto. Y bueno, yo sé que nos traen sorpresita. Y a mí me encantó, dije, yo creo, las necesito ya en este programa, tienen ideas muy geniales. 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Fíjense muy bien lo que nos tienen aquí para, pues diría yo, un regalo horas y de vida.
1: Sí, así es, Rocío. 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Sí. Entonces estamos muy felices y alegres de poder compartir este evento con la mayoría de las personas, con las personas interesadas, también para los papás, a las tías, los abuelitos, las mamás. Cualquiera que esté interesado, va a ser muy importante que pueda tomar este taller para empezar a educarse, como bien lo dices, porque recordando que la alimentación es mi medicina.
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0: 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Y bueno, si alguien está interesado también en con ustedes el horario, dónde se va a llevar a cabo, ¿nos brindarían esa información?
1: Sí, claro que sí, con mucho gusto. Vamos a tener el evento este martes 19 de mayo de 10 de la mañana a 12 de la tarde, mediodía. Y será precisamente en un lugar muy holístico, muy lindo, que se llama Centro Maga. Centro Maga, Maga con doble G, ubicado en Axayacal, número 251, Colonia Los Pinos, primer sector. Okay. Ahí los esperamos.
0: Bueno, pues también para los que estén interesados y que pues no alcancen la promoción, pero que estén decididos, como una servidora, ahorita me pasan los datos, para poder comenzar con estos nuevos, yo diría que este cambio de vida, como les dije ayer, el control de tu mente empieza en tu decisión de ahora. No mañana, no pasado, si tú ahorita ya decides cambiar estos hábitos que tienes, que no te están llevando a algo bueno, a algo beneficioso, yo creo es tu momento. Aprovecha ahorita esta promoción con nuestra querida Chef Oralia y Lupita, que por favor, y nos hicieron el honor de estar aquí. Pues muchísimas gracias a
1: gracias,
0: ambas.
1: Gracias a
0: están
1: ti.
0: Haciendo un cambio, porque este es un cambio y así se empieza. Así
1: sí,
0: se
1: claro,
0: empieza,
1: empezamos
0: ¿verdad?
1: A plantar esa semillita y bueno, vamos a ver, poco
0: claro
1: a poco.
0: Sí,
1: muchas
0: claro
1: gracias,
0: sí.
1: Rocío.
0: No, muchas gracias,
1: gracias
0: a ambas. Y pues bueno, esperemos que ahí tengan mucha gente que ya estemos decidido a darle este switch a
2: hecho
0: nuestra
2: está.
0: Vida.
2: Sí. Gracias.
1: Gracias.
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3: 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Hora del
0: sí,
3: sistema.
0: Sí,
3: 10.
0: Tenemos una foto
3: con 21 minutos.
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Hora del sistema, 10 con 27 minutos. Temperatura en la superficie, 26 grados.

que dijeron, ya me fui, ya regresé, preciosos y preciosas, en este viernes, viernes, hermoso viernes de cierre de semana, de días hábiles, porque muchos, muchos trabajamos en lo que viene siendo sábados y domingos, pero en este viernes precioso, yo quiero, ay mira, le dejé la, es que esta canción, les voy a poner esta canción otra vez. Esta canción perfectamente la escucho todos los días cuando vamos a dejar a mi hija a la escuela porque mi niño de 3 años siempre la pide. La de Pocoyó, la de Pocoyó. Y bueno, hablando de cosas importantes, ya vieron lo del taller. 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Es como una alquimia de la alimentación, así se los digo. Van a ir y van a saber exactamente qué es lo bueno para ustedes, qué es lo que les va a hacer bien. La chef está de años de preparación, no nada más de ahorita. O sea, ya es una licenciada, yo creo, en nutrición. Debería de ser, porque sabe mucho, bastante. También mi Lupita nos ha aconsejado muy bien y también está ella muy de acuerdo con este tipo de cambio y de switch en nuestra alimentación. 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Dice Chío, ten excelente viernes. Saludos, soy Jesus. Hola, mi Jesus, ¿cómo andas? Póngame algo matón, Rocío, es viernes, sorpréndenos. Hablando de sorpresas, bebés, yo les voy a poner algo que yo sé que les va a gustar. 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

Y obviamente, obviamente, y mi híjole, no, hombre, no. Mira, ay, no. Esta cancioncita es la del problema del álbum Santo Pecado de Arjona, que sacó por allá, ¿de qué año sería? Del 2002. Miren, hasta la fecha me sé, claro que sí. Porque también viene Arjona. Mira, el fíjese muy bien su agenda. Apúntele el 23 de mayo el duelo, que va a llegar a Saltillo, ya se lo di y di. Y apúntele también a Arjona, que viene el 2 de diciembre. Tiene muy buen tiempo para comprar sus boletos en boletomóvil.com. En el Estadio Francisco y Madero vamos a estar escuchando a nuestro querido Arjona, porque yo sé que usted necesita escucharlo. Es algo que usted ahorita no lo está manejando como algo necesario, y yo le tengo que decir que sí es algo necesario. Así que por favor, no se haga un problema.

0: Y bueno, pues nos vamos a ir al corte. Después de tanta información que ya les dimos, nos vamos al corte. Acuérdate que estás aquí escuchando Conecta ADN con una servidora, Chio Rosales. Ahorita regresamos, 10:40.
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2: 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Hora del sistema, 10:40.
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0: los memoriales, pero sobre todo, las personas desaparecidas nos hacen falta. Tu llamada es anónima.
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1: Y bueno, ya estamos de regreso en esta parte final de Conecta ADN con... ¡Ay, Dios! Ya es viernes, ya me ando mareando. Oigan, que se oyó mi vocecilla. Que se oyó mi vocecilla, chicos. No había apagado los micrófonos, colines. Y ni modo, hoy tengo que decirle a todos los maestros y maestras que me estén escuchando, si usted tiene su esposa, su esposo que fue maestro, su mamá, su papá, su tía, su tío, ay, un besote, un abrazo, que Dios me lo siga bendiciendo. Yo tengo dos en la familia, Juan Campos y Ana María Guillón. Mi nanita preciosa y mi Juan, que lo vi ayer, andaba el corre que corre y me tocó ahí el carro, toc, toc, toc, toc, toc, y saludó a mis criaturas. El comparis, así le digo yo. Pues, ¿qué les puedo decir? Toda mi admiración, aprecio y cariño para los que están en esta profesión, que yo diría que más porque profesión, una vocación tienen que tener para poder ejercerla como debe de ser, porque también hay maestros que, híjole, bebé, si dices, please, no eras de esta carrera. Pero hay maestros y maestras que han dejado huella, bonita huella en nuestro corazón y bonita huella en nuestros hijos, que eso también es algo muy preocupante para nosotros como seres humanos que cuidamos criaturas. Decimos, ay, no, pues de perdido que la maestra esté ahí y el maestro esté ahí con ganas de querer educar, ¿verdad? Que eso es lo principal. Y pues toda mi admiración y cariño, que Dios los siga bendiciendo para que puedan seguir con esta profesión tan hermosa. Yo, todos los maestros y maestras que le han tocado a mis hijos, bueno, a mi hija y próximamente a mi hijo porque ya va al kinder, mi agradecimiento.

Le han dado un inicio del conocimiento a mi hija que no puedo agradecer, más allá de que digan, bueno, pues les pagan porque lo hacen. Sí, señores y señoras, es una profesión, ¿verdad? Y pues es para ejercerla y tener dinerito, pero cuando lo hacen de vocación se nota, y mi hija siempre llega muy segura, muy contenta. Si le pasó algo mal, ahí está el maestro y la maestra para poder atajar la situación. Si no entiende algo, se lo vuelven a repetir a la criatura. Y bueno, yo les tengo regalito para los maestros y maestras, o si tú tienes tu esposa, tu esposo, que es maestro, maestra, directora de una escuela, pero que ejerza, les tengo estas dos últimas cortesías para el sin estrés, que yo sé que para los maestros esto va a ser súper, súper importante, porque les va a ayudar a regular el nivel de estrés, hijos. Para todas esas, cuando te llegan las calificaciones y dices, pues se los expliqué 10,000 veces y en el examen no supieron. Si también le dije a la mamá que apoyara en la casa y nomás no hizo caso. Si me mandan por WhatsApp 10,000 veces la misma pregunta, diciendo que les dije la explicación una y otra vez. Si la mamá me pregunta a las 10 de la noche qué tarea había. Para todos aquellos que tienes ese nivel de estrés, si tú conoces a un maestro y una maestra, si tú eres maestro y maestra, repórtate ahorita al 8442-943009 y ponle soy maestra ADN y te vas a llevar, o soy maestro ADN, y te llevas esta cortesía para que puedas mejorar tu calidad de vida y por consiguiente mejorar tu calidad de atención a esta profesión. Por favor, ponle aquí. Soy maestra de N, ya se fue una cortesía para lo de sin estrés. Muy bien, ahorita te mando tus datos, te mandé el numerito. Eso quiere decir que ya eres ganadora. Mira, te estoy mandando en este segundo la información para que agendes tu cita y pidas ahí todas las recomendaciones que te dan para que vayas preparada para esta cortesía de sin estrés, que va a ser, vas a ver, tu maestra, es más, tú vas a ser mi parteaguas. Ve, toma esta cita y luego me escribes y me dices cómo te sentiste ahí dando clases, cómo seguiste, cómo mejoraste, y si no también, porque aquí se acepta de todo, pero yo estoy segura que sí va a regular tus niveles de estrés. Yo ya fui y para mí fue un 1,000 de 10. Entonces también me falta otra cortesía que ya se va. Ya nada más una cortesía más para esto de sin estrés con Omar Pedraza. Si tú eres maestro, maestra, tienes una esposa, un esposo, maestro, una abuelita, un abuelito, un tío, una tía, por favor, dime soy maestra ADN o soy maestro ADN y te llevas esta última cortesía para que vayas a sin estrés. Soy maestra ADN, ya se fue la segunda cortesía, muy bien. Déjame te paso el, ¿les puse ya el numerito? Sí, bueno, ya te voy a pasar aquí los datos. Ahí va. Jay dice, bueno, pues ahí está. Ahí está, chiquilla. Ahora sí, mándenme ustedes dos, el 1 y el 2, su nombre completo y su número de celular, por favor, para que yo las pueda registrar y pasarle al... Ay, acá, mira, me mandaron otra. Gracias. ¿Qué voy a hacer, oigan? Ya me pusieron acá, soy maestra ADN también. Pues échale, pues, órale. Ahorita le digo a Lomar a ver si sí. Miren, la número tres, dice por acá, gracias, nunca gano nada. Pues ya ves, ser maestra te dio un premio. Pequeños premios, y me vas a ver, ve, ya me mandaron aquí el número del número uno. Número dos, porfi, número, ahí está el número, muy bien. El número tres, les voy a decir algo, el número tres, mándame tu nombre completo y número de celular, número tres. Y... si sí me permiten una cortesía más, de una vez te voy a mandar la información. Yo estoy segura que no me va a decir que no. Aparte porque eres maestro y este es tu día y sí te la vas a dar. Vas a ver que sí. Si no, te reportas conmigo. Ahí está. Ahora sí ya. Tres cortesías. No se vayan a chiflar más porque ya no tengo. Gracias.
Y bueno, ya se fueron estas cortesías para Cinestrés. Agenden la cita para los que se ganaron el 1, 2 y 3. Ya les mandé los numeritos. Agenden la cita, por favor, para que puedan disfrutar de esta cortesía totalmente gratis. Muchas felicidades a las maestras que se ganaron esta cortesía de Cinestrés. Dios las siga bendiciendo, que todo lo que anhele su corazón y todo lo que ustedes busquen en esta profesión sea encontrado, y que todo lo bueno que hayan dado a estos niños, niñas, a quienes ustedes estén iniciando en esta arte del conocimiento, sea en beneficio también para su vida, porque están haciendo un cambio, ahora sí que inimaginablemente enigmante. Y bueno, pues estamos llegando al final de este su programa. Yo no me quisiera despedir porque ya saben que a mí las despedidas no me agradan, pero escuchen esta cancioncita, maestras y maestros. ¿Qué tal estar cantando esta canción?

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0: 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Ya necesitamos estar cantando estas canciones. 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Ay, Dios. Ahí voy a andar yo. Oigan, también voy a andar allá por el Mercadito Mirasierra. Los que quieran ir ahí a echar relajo conmigo, vayan para que vean lo que ando haciendo. No se los puedo decir por radio, pero si usted quiere ir a Mirasierra, al mercadito que se pone en la noche, a las 7:30 de la noche voy a estar por allá, 7:38 de la noche voy a andar por allá. Si usted me quiere conocer, que la fotito, que no sé qué, que no sé qué, sí o sí va a saber quién soy. Con eso se lo digo todo. Con eso se lo digo todo. Así que tenemos una cita hoy. Lleve a sus niños, vaya con sus bendiciones. A mí, mire, conocer gente es mi hit. Así que, por favor, por allá los veo, ahí en el mercadito de Mirasierra, a las 7:30 de la noche voy a andar por allá. Es una cita, ya lo dijeron, sí o sí. Bueno, ahí los veo. Se reportan conmigo para la fotito, para platicar, para echarnos un elotito. No, yo es que ya estoy viendo todo lo que voy a comer ahí. Por ahí los veo. Así que, por favor, cuídense este fin de semana. Sí hay mucha actividad. Ya se me fue el programita y ya no alcancé a decirles todo. Ahora vamos a escuchar este audio.
1: Buenos días, Cheo. Buenos días. ¿Cómo anda, mujer preciosa? Oye, que tengas un excelente fin de semana. Y ponte una rolita de Arjona, porfis.
0: Precioso, sí la puse. Mira, hasta leí tu mente y tu corazón. Pero voy a cerrar con una rolita del duelo, porque les vuelvo a repetir que viene aquí a Saltillo este 23 de mayo. Ya se está acercando la fecha. Yo digo que sí o sí, compren ya el boleto, por favor. Por favor, por favor.
2: Mejor bajo ahorita la radio y te veo ahí afuera y te pido una foto. Me queda 2 cuadras.
0: Pues ya estuvieras, bebé. ¿Nos vamos a echar gorditas o qué? Oigan, pues bueno, yo no me despido. Nos escuchamos el próximo lunes en punto de las 10, porque Dios así lo quiere. Aquí en Conecta ADN con una servidora, Chio Rosales. Se quedan con Fede, precioso, hermoso, y el chismecito, precioso, hermoso. Y pues, ¿qué les digo? Pasen un fin de semana lleno de bendiciones, de salud, pero sobre todo de amor, bebé. Llénenlo con lo mejor para que puedan disfrutarlo. Yo les mando un besote, todo mi agradecimiento por esta semana hermosa que me hicieron pasar. Chau, chau.

¿Por qué pones eso cuando ya me estoy yendo? Dice. Dice, trae de chaleco antibalas y calzón de castidad, chío. Pa'l mercadito. Dime, porque va a ser mi primera ida al mercadito y yo voy a ir a probar de todo. Ay, nos vemos en el Mirasierra a las 7:30 de la noche. Por favor, vayan. Hagan burlote conmigo, porfa.

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3: Tripulación de ADN. A continuación, el pronóstico del tiempo para este viernes. Iniciamos el fin de semana en Saltillo con una temperatura mínima de 19, máxima de 32 grados con un día parcialmente nublado. En Ramos Arizpe con periodos de nubes y sol con una temperatura mínima de 20 y una máxima de 33 grados. Para Arteaga con una mínima de 18 y una máxima de 31 grados. Aquí concluye el reporte del clima. Para la tripulación de ADN, informó Lili Poblano.
1: Hora del sistema. 11 con un minuto.
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0: Vamos comenzando el chismecito. Bienvenidos, bienvenidos. 11 de la mañana con 4. 11 de la mañana con 4. Vamos arrancando y hoy arrancamos este viernes guapachoso de forma especial porque está con nosotros Mónica. Mónica, bienvenido, Moni.
1: Hola, Fede.
0: Hola, ¿cómo
1: buenos
0: andas?
1: Días.
0: ¿Cómo andas?
1: Muy contenta nuevamente aquí.
0: Nuevamente acá en el chisme,
1: ¿verdad? En el chismecito, como no nos gusta, Fede,
0: como
1: ¿verdad?
0: No nos gusta, no, ahí te encargo, luego nos juntan.
1: Aparte, ellos, Dios los hace y ellos se juntan,
0: dice. Prácticamente así, así, ese dicho nos queda.
1: ¿Verdad que
0: ese
1: sí?
0: Ese dicho nos queda así al 100%.
1: Oye, Moni, eso vienes, que ni qué.
0: Sí, no, eso que, la verdad sí, eso me caracteriza.
1: A mí también, Fede, créeme.
0: No, hombre. Oye, Moni, vienes de Yesec y nos vienes a platicar varias opciones porque estábamos ahorita chismeando.
1: Sí.
0: Que la gente ya anda buscando en qué universidad estudia, en qué prepa estudia.
1: Así es.
0: Estábamos acá chismeando y hablando bien mal de las otras escuelas. No, es que es la verdad, o sea, mucha gente, y pongan atención todos a los que pasan, porque todos tenemos un conocido que de repente anda presentando en las escuelas y no pasa.
1: Así es.
0: Y entran en desesperación, sí. Y dicen, se les acaba el mundo, Moni, se les acaba el mundo.
1: Sí.
0: Y dicen, yo ya no voy a hacer nada, ya mejor agarran una franelita para ir al viene-viene.
1: No.
0: No. Hay opciones.
1: Exactamente. Fíjate que precisamente, bueno, vengo a platicarles de Yesec Universidad, Fede. Bueno, también tenemos nuestro bachillerato.
0: Uh-huh.
1: Como bien lo dices, hace poquito, bueno, presentaron los chicos para la UAC y,
0: sí,
1: pues bueno, muchos desafortunadamente no quedaron, pero por eso Yesec Universidad les abre las puertas, uh-huh, para que estudien el bachillerato, una carrera, una licenciatura, una ingeniería. 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
0: muchas.
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0: Yesec. Oye, Yesec tiene bachillerato, tiene. 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
1: sí,
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0: Quiero bachillerato, sí hay.
1: Sí.
0: Quiero licenciatura, ahí. Quiero ingeniería, ahí hay. Quiero odontología, ahí hay. Oye, pero que en la mañana hay horario matutino.
1: Sí.
0: Que en la tarde hay horario en la tarde.
1: Claro.
0: Que el sábado horario, o sea, tienes de todo.
1: Y en línea.
0: Y en línea.
1: No,
0: eso también, para los que trabajan.
1: Así
0: que
1: es.
0: Es más fácil.
1: Así es. 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
0: Esa está muy buena, ¿eh? O sea, si uno presentó en otra escuela y no pasó,
1: ajá,
0: puede llevar la ficha.
1: Es correcto.
0: Ah, ok, y así les bonifican otros 500.
1: Sí, claro.
0: Ya van 1,000.
1: Oye, pues es lo que te costó la,
0: sí,
1: ficha y pues
0: sí,
1: ya lo recuperaste.
0: Sí, que estábamos contando eso de las fichas y ¿cuántos aceptan todavía en las escuelas? O sea, es una infinidad de alumnos los que presentan.
1: Sí.
0: Aceptan ¿qué fue? Estamos diciendo que 50, 70.
1: Aproximadamente.
0: Pero la infinidad que presentan y que, o sea, se quedan un chorro de gente afuera. Y claro que llega la frustración porque todos la hemos vivido ahí de cerca con alguien o con uno mismo también de que, híjole, me frustré porque ya no entré a la escuela que quería. Sí. Y ya no sé dónde estudiar. Antes, sinceramente, antes no. En mis tiempos. En nuestros tiempos.
1: En aquella época, Fede.
0: Oye, si no pasabas en odontología, ya no tenías opción.
1: No.
0: Ya no había opción, ya no había escuelas.
1: No.
0: O sea, ya has de cuenta que tu sueño quedaba truncado hasta que pasaras.
1: Y cállate, que ni le dijeras a tus papás que no pasaste, porque era una cosa terrible. Y ahora dices, oye, ya hay muchas alternativas. Ya sé que universidad, créeme que tenemos maestros capacitados. Sí. El nivel académico está padrísimo, el ambiente estudiantil. Entonces, dense la oportunidad, o sea, conozcan la universidad, vayan, pregunten, platiquen con nosotros cuáles son sus situaciones y de verdad somos muy empáticos ahí en la universidad.
0: Oye, eso es lo bueno que también, o sea, también si no nos creen, hombre, si son bien mentirosos, pues ve a checar la universidad,
1: claro,
0: para que veas que está bonita, está cuidada las instalaciones. Yo no he tenido la oportunidad, lo personal, de ir acá al de bachillerato.
1: Uh-huh.
0: Pero de fuera, yo vi que lo remodelaron. No tiene mucho, ¿verdad? Remodelado, está muy bonito por fuera.
1: Sí.
0: Y quiero pensar que adentro también.
1: Sí, no, está remodelándose todo. Ahorita, de hecho, se está construyendo la segunda fase en YESEC Universidad, debido, pues, al crecimiento y a la alta demanda de alumnos. Sí. Y, pues, para poderles brindar instalaciones adecuadas para poder estudiar mejor.
0: Sí.
1: Pues, bueno, ya la universidad está creciendo en ese aspecto, también en infraestructura, para pues recibir ahora en este ciclo escolar a nuestros alumnos.
0: Ay, eso es muy bueno. Y cada vez son más alumnos, ¿verdad?
1: Sí.
0: Los veo con su uniforme.
1: Ah.
0: Condenados chamacos, se le atraviesan a la 2B. Valde Sánchez. Condenados chamacos.
1: Bárbaros.
0: Ya les van a agregar la clase de cruzar calles.
1: De vialidad.
0: Oye, no, pero digo, se ven muchos alumnos y se ve que cada vez son más.
1: Sí.
0: Y eso habla bien de que la escuela está funcionando.
1: Es correcto.
0: Eso es lo bueno.
1: Así es. Y bueno, pues la gente ya nos busca más.
0: Sí.
1: Nos recomiendan por aquellos chicos que están estudiando ahí también y que pues se traen a su gente. Oye, pues qué mejor de boca en boca la recomendación, porque tú ya estás viviendo esa experiencia de que te está funcionando el proyecto que ofrecemos, ¿verdad?
0: Eso me agrada. Y pongan atención porque por acá tengo anotado, acá tengo mi acordeón.
1: A ver.
0: Las licenciaturas que manejan. Hay contaduría.
1: Ajá.
0: Que es el que te decía ahorita, ¿eh?
1: Sí.
0: Contaduría, comercio internacional, comunicación y medios digitales, derecho, administración estratégica, educación. Estrategia y educación, ¿verdad? O sea, licenciatura en educación.
1: Correcto.
0: O sea, sí tienen bastantes. Ingenierías, ahí les van. Industrial y de sistemas.
1: Sí.
0: Industrial automotriz.
1: Sí.
0: En manufactura.
1: Sí.
0: Y gestión empresarial, ¿verdad?
1: Es correcto, viene junta.
0: Ah, viene junta.
1: Así
0: okay.
1: Es.
0: Y les enseñan a leer las comas. Para que no la rieguen como el Fede.
1: Aquí te oriento, tú
0: aquí
1: no
0: me
1: te
0: orientan,
1: preocupes.
0: Para que vean que estoy aprendiendo bien rápido, imagínate todo lo que iban a aprender ustedes ahí, si iban a
1: YESEC. Claro.
0: Ahí está.
1: Uh-huh.
0: Esto es todo, para que vean, mira, sí, me salvé. Y tres años, tenía duda, ¿dura 3 años?
1: 3 años, licenciaturas, híjole, ingenierías, carreras en línea.
0: Sí.
1: Obviamente la licenciatura en odontología, pues desde 4 años.
0: Sí, obviamente.
1: Debido a la necesidad del aprendizaje de los alumnos. Y bueno, pues ese son la duración que tenemos, plan cuatrimestral, Fede, e incorporados a la SEP.
0: Eso es importante,
1: uh-huh,
0: que no te hagan el chanchullo de que llegues y no estaba incorporado.
1: No, imagínate todo lo que le inviertes.
0: A mí sí me pasó en la secundaria,
1: en
0: primera secundaria.
1: No, se te quiere caer el pelo.
0: Nos cambiaron de secundaria, mi hermano, voy a quemar escuelas, ¿eh? No voy a decir nombres, nomás voy a quemar a mi mamá para que se le quite.
1: Ah, es que no, bueno,
0: pues
1: antes
0: gacho.
1: No estaban así como que informados, no. Pero ahora ya te piden el reboe, ya van los papás,
0: sí.
1: Y ahí nosotros tenemos en el área de admisiones todos los reboes exhibidos, Fede,
0: eso es bueno.
1: Para que los papás se cercioren que sí y pueden buscar en la plataforma con el número de reboe.
0: Ay, es que eso es importante, te digo, nosotros nos cambiaron de escuela, yo iba a segunda y secundaria, nos cambiaron de escuela,
1: uh-huh,
0: y llegamos y yo digo, no, que siempre no valía, ah, caray. Y luego el año que se aventaron, ¿no? Pues a repetirlo, órale, otra vez primero.
1: Sí.
0: Vámonos. Y así nos pasó. Entonces, que no les pase a ustedes también.
1: Sí.
0: Y como dices, ahí está transparente la cosa para que usted cheque, revise. Sí. Y qué mejor que no se les acabe el mundo. De verdad, que no se les caiga el mundo, porque sí, yo entiendo sí. que están frustrados. Uh-huh. Aquí está la opción, YSEG Universidad.
1: Y fíjate, Fede, que un examen no define al alumno, que era lo que platicábamos ahorita.
0: Eso, exactamente.
1: El alumno puede tener muchas cualidades, desafortunadamente sí. los cupos son muy limitados.
0: Mucho.
1: Pero el alumno es bueno y lo puede desempeñar sus habilidades y capacidades en sí. otra universidad, y aquí nosotros los apoyamos a sí. impulsar esas cualidades que el alumno tiene.
0: Sí, y tienes mucha razón en eso, no te define como estudiante no. ni como persona, porque a veces también por .5, .3 sí. va subiendo y bajando el número, sí. y ya se acabaron los lugares.
1: Sí.
0: Entonces no es que seas malo, es nada más que no hubo lugar y pues te tocó la mala suerte, pero la buena suerte es que sí hay opciones para que tú puedas estudiar. Exacto. Y salgas bien preparado.
1: Exacto, entonces les recuerdo rápidamente, ¿sí? La promoción de los, la bonificación de los $500 les vamos a dar chancita de que sea hasta mañana, sí. pero sí que nos mencionen, oye, los escuché con Fede Ramírez en el chismecito,
0: sí.
1: excelente, hoy y mañana para que les bonifiquemos $500. Y lo de la ficha de examen de admisión, esa pues ahorita no tiene vigencia,
0: okay.
1: igual la pueden presentar, y bueno, pues contáctense con nosotros sí. ahí.
0: Oye, si van a visitar, ¿en qué horarios están para que puedan ahí preguntar y ir a visitar la escuela?
1: Claro que sí, estamos de lunes a viernes de 9 a 6 de la tarde, uh-huh. el sábado estamos de 9 a 1.
0: Ah, también, pues sí, los sábados, ¿verdad? Sí. También. Esa está bien padre, la de los sábados. La de los sábados también dura 3 años, ¿o cómo lo
1: sí,
0: manejan el sábado?
1: Sí, también, nada más que el horario es más extenso.
0: Ok.
1: Sí, de lunes a viernes es de 8 a 12, el horario matutino. El sabatino es de 8 a 5:45 de la tarde, con 45 minutos que se te dan de descanso.
0: Y también tienen maestrías para todos los que ya estamos sí. bien rucos. También podemos meternos.
1: No, hombre, nunca edad, no, para nada, no, nunca es ruco. Hay edad. Nunca, ahí no. nadie es ruco, todos.
0: Todos a estudiarle.
1: Exactamente, y todos se sienten jóvenes. Ahí en
0: Somos. Sí. Hay maestrías en administración estratégica y dura 2 años. Maestrías sí. en innovación educativa, 1 año con 4 meses, y también está la especialidad en ortodoncia.
1: Sí.
0: Ah, eso está bien. O sea, terminas odontología y te pasas la especialidad.
1: Exacto.
0: Y sale.
1: No, ya tienes ahí el seguimiento y la preparación. Y bueno, pues sí, efectivamente. También las maestrías hay en línea, Fede, para los que hoy que es el Día del Maestro
0: sí.
1: y que quieren tener una maestría pues para obtener un mejor lugar
0: sí.
1: Con la de innovación educativa, es de 1 año 4 meses, no es mucho tiempo, y se la pueden aventar en línea o en nocturno y sabatino.
0: Para agendar la cita es el número, pero es por llamado o por WhatsApp.
1: Puede ser por ambos modos.
0: Ándale.
1: Sí, nos ya. pueden marcar o WhatsApp.
0: Oye, para todas las personas, si tú conoces, si en este momento me estás escuchando y tú conoces a alguien, tu sobrino, tu ajá. hijo, tu hermanito, tu hermanita, que no haya pasado en la escuela, mándame mensaje en estos momentos y yo te paso el número.
1: Sí.
0: O sea, ponme en este, pásame el número y yo te lo paso ahorita, ¿sale? Así sin compromiso, ¿eh? Así sí. nada más por argüendero, si quieres, para preguntar, ¿verdad? Pues que se convenzan.
1: Claro, claro.
0: No hay mejor convencimiento que el que hace uno personalmente, ¿verdad?
1: No hay.
0: Estar preguntando.
1: Exactamente. Sí. No hay peor, ¿cómo se dice ese dicho?
0: No hay peor. Ay, ¿cómo era ese?
1: Ya sabes cuál.
0: Sí, pero ese mero.
1: El que mero.
0: No quiere preguntar.
1: Exacto,
0: para que pregunten.
1: Exactamente. Sí. Estamos a la orden. Mi nombre es Mónica y bueno, pues ahí sí. yo los voy a atender personalmente.
0: Ay, muchísimas gracias, Mónica, por habernos acompañado el día de hoy, por estar presentándonos aquí personalmente lo que es YSEG Universidad. Y ya les dije, todos los que tengan duda de que, oye, mi sobrino no pasó, pásame el teléfono, pasa, pregunta, que sí. te convenzan ellos, pero mínimo ya viste la opción.
1: Exactamente.
0: Así
1: exactamente
0: mero.
1: Y bueno, pues te agradezco este espacio, Fede, como siempre es un gusto para mí estar aquí contigo en el chismecito y en el chalecito.
0: No, hombre, ya sabes que de verdad esta es tu casa. Cuando
1: gracias.
0: Quieras aquí estamos.
1: Sí, igualmente sí. ahí estamos, ya sabes, en YSEG.
0: Muchísimas gracias, Moni, nos vemos pronto y pues ahí estamos. Te mando ya todos los que me manden acá mensajito. Por
1: perfectísimo,
0: acá llegando,
1: te los mando. Perfectísimo.
0: Nos retiramos mientras decimos adiós a Moni, pero te esperamos luego.
1: Claro que sí,
0: así
1: aquí
0: que
1: vamos
0: sea,
1: a seguir.
0: Chismear.
1: No me dices dos veces.
0: No dices dos veces. Gracias, Moni, de YSEG Universidad. Vámonos a la pausa, ahorita regresamos. Estamos en el chismecito y así comenzamos.

0: Sistema estable. Por ahora. Hora del sistema. 11:22.
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29: Viernes guapachoso, bebés, viernes guapachoso en este chismecito. Ay, ay, ay, felicidad, felicidad que da el estar celebrando a los maestros en estos momentos con estas canciones, porque viernes guapachoso tiene que incluir algo así. Las de hoy, bebé, las canciones de hoy están carísimas, bebé, carísimas. Disfrútenlas conmigo, disfrútenlas neta y

0: Ay, ay, ay, ay, ay, ay. Quizás sí, quizás no, sí, no. Ay, ay, ay, ay. Es que estoy bien emocionado hoy. Dice, hola, guapo, aquí andamos ya escuchándote. Que tengas un buen día. Gracias. Más vale una pregunta tonta que un tonto que no pregunte. Gracias.
1: ¿Cómo está?
0: Gracias. Por acá dice, Lalo, buen día. 1, 2, 3 por mí. Pura, ¿qué? ¿De fin de semana? Ah, pura galleta de fin de semana. Saludos. Saludos, bebé. No sé por qué Lalo. No soy Lalo, pero...
1: ¡Ese trobo, mina! ¡Te respondiste, desgraciado! ¡El trobo de la tuera!

0: ¡Cuerpo a cuerpo!
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2: ¡Ya llegó Cricky Mouse! ¡Bravo, Cricky Mouse! ¡El público te aclama! El público quiere mucho a Cricky Mouse, ¿eh? Niños, ¿quieren a Cricky Mouse?
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2: Ya, que se vaya. Por acá dice Fede Babidi, buenos días. Se te nota que andas feliz. Da gusto saber eso. Ten excelente viernes. Saludos. Si ando feliz. ¿Y a ti qué te importa, hombre? Saludos, mi Jesús. Te mando un abrazo. Te mando un abrazo. ¿Saben qué deben de hacer hoy? Márquenle a su ex. Márquenle a su ex y díganle: feliz día del maestro. Y él va a decir: ah, chis, ¿por qué? Y le dices: porque me enseñaste a no volver a caer nunca con basuras como tú, perro. Y le cuelgas.

El chico del apartamento 512. Ay, no, bebés. Es que me la ando pasando bien padre acá en un grupo de WhatsApp, bebé. Es que no los voy a invitar. Pero me estoy risi, ¿eh? Esto es risi. Vámonos con más música. Viernes guapachoso. Comunícate conmigo 844-294-3009. Tengo regalos, bebé. Tengo regalos y no les voy a decir que tengo, pero voy a poner una canción que ustedes mismos van a entender qué es lo que tengo en mis manos para regalar en estos momentos.

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1: Imagínate cantarla en vivo, bebé. Tengo boletos para el día de hoy.
0: ¡Ay, ahora sí mandan mensajes! ¡Mira! Para saludar no, pero para cosas gratis sí. ¡Mira! ¡Qué conveniente! ¡Ay, ahí sí, mira! ¡Ahí sí, ya está! Con saldo y todo, bebés. Ahí sí, mira, el saldo se les activó. Gente lángara que es en este mundo. Gente interesada. Hipócritas. Convenencieros. Lacras.
1: Voy a la pausa y regreso. Ahorita les digo cómo ganarse los boletos, bebés.
2: 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Hora del sistema. 11:40.
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0: siento así.
1: Hola, hola, ¿me escuchan por allá en cabina? ¿Sí? ¿Cómo estás, Fede? Gracias por recibirme aquí esta bonita llamadita, porque estamos justamente en el norte de la ciudad aquí, en un lugar que yo sé que muchos han de conocer ya, pero para aquellos que no, pues se van a sorprender con el lugar en el que me encuentro. 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Regreso contigo, controles allá en cabina, Fede, y ahorita regresamos con más aquí para seguir platicando un poquito más de qué pueden encontrar en este maravilloso lugar.
2: Ni modo, voy a tener que regresar a esta canción porque es viernes guapachoso.

0: hombre, se lo juro que esas canciones me gustan. Suenan como a... como a casa que no tiene vitropiso así en el suelo, que tiene el puro cemento, nomás así como que... ¿cómo se le dice el cemento cuando le ponen el...? ¡Ay! Cuando lo pulen, cuando está el cemento bien pulido. Así nada más. Y el trapeador en una tina de Comex, así. Un trapeador toscote, la señora trapeando, y esas casas que empiezan con un escalón, bebé, así. De no, hombre, saludos a la colonia Satélite Norte. Por acá dice... ¡audio!
1: ¡Fede! Regálame boletos para Duelo, por favor, Fede.
0: ¿A poco? Así nomás porque sí. Dice, hola, Fede, ¿cómo estás? Espero estés bien, regálame boletos.
1: Ándale, Fede, haz tu buena obra del día para llevar a mi esposita a ver al Duelo. Ajá. El próximo sábado.
0: ¿A poco?
1: Ayúdame, por favor.
0: ¿Tú crees que mereces ayuda?
1: Sea un alma caritativa.
0: ¿Tú crees que mereces ayuda? Por acá dice, Fede, firme, dice, se llama firme el piso sin azulejo. ¡Piso firme! Bueno, así el piso firme, bebé. Que entras a la casa y la casa tiene de esa puerta de que es como de lámina o del aluminio, no sé de qué sea, y una rayitas y vidrio arriba y la protección arriba. Y que abres así con la llave, con la chapa de acerote, así, no, hombre, no, bien padre. Dice, casas que huelen a fabuloso del morado en la mañana y a pinol en la tarde noche. Dice, se llama, Fede, piso pulido. Así mero, bebé, no. ¿Y por qué borraste mensajes? ¿Por qué borras mensajes tú? ¡Qué bárbaro! Dice por acá, ¿cuál será la dinámica, Fede? Saludos, bonito día. Ahorita les digo que dice, tienen una toalla en la puerta. Como tapete, ¿verdad? ¿Qué onda, Federico? ¿Cómo andas? Saludos de Félix y Moni y Chofis. Dice, ¿qué dices? Ok, dice, casa pintada de azul fuerte o de verde menta. Con interiores verde menta. Así tiene que ser. Dice, buenos días, Fede, andas modo contento activado. No quiero boleto, te aclaro. Saludos a ti y a la robota. Pues muchas gracias porque no hay tantos boletos, nomás hay uno.
2: Hola a todos.
0: Hola, bonito tu mensaje. ¿Qué dice?
2: ¡Salud!
0: Dice, es que es quincena, Fede, por eso traen saldo.
3: ¡Ay! Sí, el pedradón, yo también quiero boletos. Bueno, un TD. Sí,
0: ahorita te damos un boleto, hombre. Vamos a ver cómo se los ganan. Dice, yo quiero ir a Duelo. Dice, cuerpo. Por acá estaba ese audio, espérate.
4: ¡Cuerpo!
0: Fede, quiero boleto, porfa. Buen día, bebé. Por acá dice, ¿a qué? Mira, regalo de maestro, que le quiten ese anuncio. No, no manches, cállate el hocico. Te echo de lámina. Dice, ándale, Fede, ya dame dos boletos, porfi. Ya me tengo que bajar del coche a trabajar. Pues espérate, todavía no los regalo. Dice, ¿ya sí, verdad? Dice, yo sí, ya sé que Andrés Guantes me merezco porque todos los días escucho desinteresadamente. Podría ser. Ahorita vengo, bebés. Vamos a un enlace y ahorita regreso.

0: público del chismecito, ya estamos de regreso aquí al aire con ustedes desde aquí de Funky Frog, y no me encuentro sola. El día de hoy me acompaña Joaiza, quien es la encargada de este lugar, así que me va a platicar un poquito al respecto del Funky Frog. ¿Cómo estás? Bienvenida.
1: Hola, buenos días, bien, graciasito.
0: No, mil gracias por recibirnos. 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
0: Oye, muy buena la capacidad. Muy, muy buena. Qué padrísimo que haya tanto espacio. Estaba viendo por allá también un espacio. La verdad que me enseñaste ahorita por acá.
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0: 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Estoy viendo los jueguitos. Siempre se llenan, ¿verdad? Me imagino todos los niños vueltos locos, felices de la vida por allá en los brincolines, en los resbaladeros.
1: Sí, así es.
0: Qué padrísimo, pues muchas gracias por estar aquí con nosotros y recibirnos aquí a la Radio Diferente en este lugar. ¿Qué se necesita para separar una fecha?
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0: 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Cabe mucha gente y está muy, muy padre. Entonces, pues vamos de regreso a cabina y ahorita regresamos, ¿ok? Mi querido Fede, gracias.

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2: Tripulación, la nave de ADN trae el reporte del clima para este sábado. En Saltillo se espera una temperatura mínima de 19, máxima de 31 grados, parcialmente soleado. Para Ramos Arizpe, con temperaturas cálidas, con una mínima de 20 y una máxima de 32 grados. En Arteaga se espera un día con sol parcial y posibilidad de chubascos, con una temperatura mínima de 19 y una máxima de 30 grados. Aquí concluye el reporte del clima. Para la tripulación de ADN, informó Lili Poblano.
0: Hora del sistema, 12, con 2 minutos.
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9: Viernes guapachoso y este es de Aroma.
10: Aroma.
9: Amor de tres. Aroma.
11: Quiero que comprendas.

0: Ay, ¿quién ha tenido amor de tres, bebé? ¿Quién ha tenido amor de tres y ni en cuentas? Saludos para todos los que no se dan cuenta. Oye, amor de tres, bebés. Y cuando sí se dan cuenta, ¿qué hacen? Pues compartan, pues ya qué, bebé. Pues ya qué. Es que así debe de ser la vida ya, ya, ya no es como antes. O sea, ahorita ya es de 16 cada uno. Como los árabes, 10 esposas cada quien. Sí, ni modo. Yo tengo un vecino que ahí todos los días, mira, una diferente todos los días. Me volteas como vecino chismoso, ¿ves? Y una diferente todos los días.
1: ¡Saluditos, Fede!
0: Ay, don Cuco, espérame, lo voy a interrumpir porque tenemos llamada. Tenemos llamada. No se pone esa canción de fondo.

0: Ya estamos de regreso aquí, transmitiendo en vivo completamente desde el Funky Frog. Platícame ahora sí un poquito más al respecto de los paquetes extras, de los servicios extras que tienes por acá.
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0: Oye, qué padrísimo, el pintacaritas yo creo que también es una de las experiencias más bonitas para los chiquitines, ¿verdad? Que se emocionan y ahorita que están tan de moda los superhéroes, los ternurines, no sé, aquí pueden pedir este servicio de pintacaritas para que vayan ellos bien contentos, caracterizados de sus personajes favoritos. La piñata también icónica, ¿es de algún personaje en particular o puede ser al gusto?
2: Como lo pueda pedir el cliente, depende de la temática que haya traído de decoración, o ya sea que lo que nos pidan.
0: Oye, hablando de las temáticas de fiestas, ¿qué te ha tocado ver por acá? ¿De qué edades son los chiquitines? ¿Qué temáticas traen? ¿Los pasteles cómo son?
2: Ok, hay edades desde un año, entonces las temáticas son de, por ejemplo, Mario Bros, los, ¿qué más? Mickey Mouse, o sea, son muchos y los pasteles muy, muy padres, entonces les encanta porque a veces traen show. Entonces, sí, la verdad, se la pasan increíble a todos los chiquitines.
0: ¡Qué bonito! ¡Qué bonito! Aparte, como dices, pues se presta mucho para... Hay veces, hay que admitirlo, los papás son los que eligen muchas veces la temática de la fiesta de los niños. Entonces, a lo mejor les ponen un rosita fresita cuando ya no es nada de la generación, ¿verdad? Pero está padre ver también un poquito de ese recorrido, de lo que va saliendo de moda, de lo que no pasa de moda también. Entonces, me llamó la atención, como mencionabas justo ahorita, que está de moda Super Mario Bros. Pero Mickey Mouse también no pasa. Es súper importante todo para la cultura de los chiquitines, para que crezcan con ese personaje tan icónico. Y pues aquí imagínense su chiquitín vestido de Mickey Mouse, ¿a poco no les va a dar ternura? Vénganse ya a separar su fecha. Aquí me decías ahorita, con una llamada los atiendes, ¿verdad?
2: Exactamente, sí, con una llamada o un WhatsApp.
0: ¡Qué padrísimo! 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
0: 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Entonces, anímense a separar la fecha para su evento aquí, su evento especial, insisto nuevamente, piñatas, graduaciones, bautizos, comuniones, muchísimas cosas que pueden disfrutar aquí en familia. 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
0: 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Que yo estoy fascinada, yo la verdad me estoy conteniendo mucho aquí para no irme a brincar a los brincolines, que están enormes, se ven muy a gusto. Entonces yo, miren, les voy a dejar ya allá con Fede para poderme ir a subir aquí a los jueguitos y disfrutar. No, no es cierto, pero sí, sí me dan ganas, la verdad me dan muchas, muchas ganas, y sé que todo aquel que llegue a este lugar se va a divertir, se la va a pasar padrísimo, y van a poder crear recuerdos, pues que van a atesorar toda la vida, ¿verdad? Con sus seres queridos, con sus familiares. Muchas gracias por recibirme.
2: Muchas gracias a ustedes.
0: Hombre, gracias, para eso estamos. Regreso contigo, Fede. Un abrazo a todos. Bye, bye.
3: Voy a regresar la canción también. No me importa, es mi programa o lo que yo quiera. Ahí va.

0: ¿Cómo dice?
1: Sin conocer.
0: Ay, ay, ay, bebés. Ay, ay, ay. Oigan, les juro que la música de hoy del playlist está buenérrima, bebé. Buenérrima, buenérrima. 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Ay, ay, ay, compra tu boleto, bebé, compra tu boleto. Y si no lo has comprado, yo aquí tengo unos de regalo. Boleto doble de regalo, bebé. Boleto doble para que te vayas tú y tu Jainita a bailar. Híjole, bebé, híjole. ¿Cómo se los van a ganar? Muy fácil. A continuación, bebé, a continuación viene una canción de La Casetera. Bueno, vamos a la pausa. Regresando de la pausa, viene una canción de La Casetera. ¿Ok? Fíjate lo que van a hacer. Pongan atención, bebé. Pongan atención. La canción de La Casetera tiene varias canciones que son covers. En un mensaje, uno, bebé, un mensaje. No quiero 16 mensajes. Quiero un, escuchen bien, un mensaje, un solo mensaje. Me vas a poner el nombre de todas las canciones que aparecen ahí y al final vas a poner tu nombre completo. ¿Ok? En un solo mensaje. No quiero dos mensajes, no quiero tres mensajes. En un solo mensaje me mandas todas las canciones que estaban en ese medley de La Casetera y al final tu nombre completo. Y así vas a participar, ¿eh? ¿Entendido? Pausa y regresamos directamente con canción.
2: 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Hora del sistema. 12 con 18 minutos.
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listo por acá. Por acá ya tengo los mensajes y ya me van diciendo quiénes están participando, bebés. Los voy anotando, Los voy a ir anotando. Espérenme, aquí está. Déjenme, le checo acá nada más. Ok. Muy bien. Voy a ir anotando de uno por uno, ¿sale? Nos vamos a ir anotando de uno por uno. Nomás espérenme. Ahí está, muy bien. Voy anotando, Voy anotando y por acá me dicen, híjole, son muchos que están participando. Por acá me dice celoso, dulcemente enamorada, cosas del amor. No valen mensajes editados, Ya hasta ahorita se cerró. Celoso, dulcemente enamorada, cosas del amor. ¿Y cómo estás tú? Muy bien. Jesús Antonio Santos López. Vamos a ponerlo aquí en la roleta, ¿ok? Roleta. Jesús Antonio Santos López. Celoso, dulcemente enamorada, cosas del amor. Alberto Cerda, mi nombre. ¡Cui, cui! Cerda. No, Andrea Isabela también ya está participando. Déjame, le pongo acá también. Ahí está, déjame borrar el de Santos. Hombre, me voy a poner bien lento, ¿verdad? Pero bueno. Voy a la pausa en lo que anoto a las que están correctas, porque hay unas que están incorrectas, en los que están correctas y regreso, ¿sale? Déjenme los anoto. Espérenme. Antes, quiero mandar una felicitación especial, porque por acá me llegó el mensaje ya. Qué bueno. Saludos a los coaches del BPM, que andamos entrenando. Esperamos que mañana vengas a entrenarte. Si mañana es sábado, coach, mañana no se entrena. Porque ya vi que suben las fotos y son todos los de calibre pesado. Imagínense que vaya, yo me voy a desmayar. No, Hugo es el que decía, Hugo decía, vamos un sábado. Le digo, no, porque mira, están todos los mameis. Hombre, no, pero sí. Saludos al coach, saludos a los coaches que andan entrenando. Saludos a los coaches que andan entrenando ahorita para ponerse más fuertes. Feliz día del maestro, porque sí enseñan. En ese CrossFit sí enseñan. Ay, no, felicidades, la verdad, coach. Felicidades por tenerle paciencia a todos. Y felicidades también por enseñar ahí cómo hacer ejercicio. Que sí vale la pena, para que se inscriban. Dejen de ser baquetones. Si quieren info, me mandan mensaje y ahorita les mando la información. Para que vayan. Yo voy ahí. Dos veces por semana, pero yo voy. Siempre quiero ir más y no he podido. Siempre me... Alguien de aquí le interrumpe en su hora de ir al gym en la mañana porque lo mandan a hacer cosas. Pero bueno. Felicidades, coaches. Que sigan entrenando y que sigan enseñando gente. Y los que quieran ir a entrenar ahí me dicen. Ahora sí, vámonos con música.

Me emocioné. Oigan, ya está, vamos a aventarnos todos los que entraron a la participada para los boletos de duelo y la casetera. Boleto doble, bebé. Boleto doble para irte a ver el duelo y la casetera. Los que sí mandaron el mensaje completo con todas las canciones y su nombre al final, así como les dije en un solo mensaje, son Jesús Antonio, Alberto Cerda, Cerda, Andrea Isabela, Gaby Esparza, Dora Cristina Flores, Naila García, Lorena Aguirre, Liliana Elizabeth, Daniela González, Alejandra Gallegos, Alejandra González. Los demás, venía incompleto el mensaje, bebé. Ni modo, hay que seguir reglas, ¿ok? Vamos a ver si gira esta cosa. Sí giró. Ahí va. Va girando la roleta. Y la ganadora es Liliana Elizabeth. Liliana Elizabeth es la ganadora. Liliana Elizabeth, ¿dónde está Liliana Elizabeth? Aquí le voy a tomar foto por si alguien desconfía. Ahorita se los mandamos. La verdad, si desconfían me vale Mauser. Es mi programa, yo se lo doy que yo quiera. Aquí dice Liliana Elizabeth, que es la que ganó en la ruleta. ¿Dónde está Liliana Elizabeth? Chihuahua. Déjame, le pongo que ya ganó. Liliana Elizabeth. ¡Ah, caray! ¡No existe! Entonces, ¿de dónde saqué Liliana Elizabeth, güey? No, sí existe, estoy seguro. Aquí está, mírala. ¡Sí existe! Liliana, ya ganaste. ¡Felicidades! Voy a pasar tu nombre completo y puedes pasar por tus boletos aquí a ADN antes de las 4 de la tarde. Y si no, el Mike está hoy de 6 a 8, ¿sale? Entonces, Liliana, cuando puedas y en cuanto puedas, cóyeye por tus boletos, ¿eh? Boleto doble. Pero ya, si puedes venir hoy mejor, porque si el lunes los vemos aquí, los vamos a regalar otra vez, ¿ok? Felicidades a todos, vámonos con más música, viernes guapachoso y a bailar.

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0: El rey del sold out trae a duelo en Saltillo, acompañado de la casetera, y tú no te lo puedes perder. Voy a la pausa y regreso.
1: 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Hora del sistema, 12:49.
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0: ¿Qué onda, compadre?
1: Oye, voy entrando aquí a Saltillo, carnal. No sé si... No sé qué tema estás hablando. Solamente quiero, si me puedes dar la oportunidad de mandarle un saludo a esa persona muy especial. Que ahí estuvo conmigo. Sí. Desnudos, abrazándonos.
2: ¡Ay, qué rico!
1: Y pues, no me habla porque...
2: No.
1: Desgraciadamente... Ahorita está con su esposa.
2: Chihuahua.
3: Roberto.
2: Salud, niña. Ya te extrañaba.
4: Muy buenas tardes.
2: Hola.
4: Una molestia.
2: ¿Qué pasó?
4: A ver si alguien por ahí encontró una cartera a nombre de Miguel Alberto Guerrero Cárdenas.
2: Ay, no me digas.
4: Le voy a agradecer mucho. Ahí trae todos sus documentos. Sabemos que probablemente el dinero no exista, pero sí son muy importantes. Trae su INE, trae su... En fin, todo lo que pueda
2: Chihuahua,
4: necesitar.
2: Bebé.
4: Les voy a agradecer mucho. Comunicarse al 844-204-5201. Gracias, Guerrero Cárdenas.
2: ¿A nombre de quién?
4: Le voy a agradecer mucho. Ahí trae todos sus documentos. Una cartera a nombre de Miguel Alberto Guerrero Cárdenas.
2: Miguel Alberto Guerrero Cárdenas. Si encuentra alguien la cartera, no sea lacra, regrésela, hombre. ¿Qué es eso de que el dinero no va a existir porque ya conocemos que la gente es bien lacra? No, bebé, regrésela, no es de usted. Y vale mucho trabajo, esfuerzo, todos los documentos que vienen dentro. Ojalá y aparezca, si alguien la encuentra, me dice. Por acá dice, yo también ya extrañaba ese grito de Roberto, ¿verdad que sí? Dice, porfa, dile a Andy que por favor me pase el cel de la palapa que estaba mencionando, saludos. Por acá dice, no gané, pues así pasa, bebé, así pasa. Me retiro. Gracias, mi nombre es Fede Ramírez, pase bonito fin de semana, sígame en redes sociales. Y ahí continuamos el chismecito, bye.

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1: 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Enlazando cabina con el módulo meteorológico. 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Tripulación, la nave de ADN trae el reporte del clima para este sábado. En Saltillo se espera una temperatura mínima de 19, máxima de 31 grados, parcialmente soleado. Para Ramos Arizpe, con temperaturas cálidas, con una mínima de 20 y una máxima de 32 grados. En Arteaga se espera un día con sol parcial y posibilidad de chubascos, con una temperatura mínima de 19 y una máxima de 30 grados. Aquí concluye el reporte del clima. Para la tripulación de ADN, informó Lili Poblano. Hora del sistema, 12:59.
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1: Hora del sistema, 12:59. Temperatura en la superficie, 31 grados.

Hora del sistema. 1:12. Temperatura en la superficie. 31 grados.

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1: 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Hora del sistema. 1:20.
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0: 23 minutitos ya después de la 1 de la tarde, viernes, que te quiero viernes, y ya llegamos a el acorde. ¿Qué correr? ¿Cómo anda mi querido público conocedor en este inicio de fin de semana? Bienvenidos sean a el acorde, tarde de viernes, arrancando ya con 23 minutitos después de la 1. Bienvenidos sean a el acorde, el día de hoy, justo cuando estamos muy de buenas, ¿no? Porque ya es viernes, porque ya empezó el fin de semana. Aunque no hagamos nada, pero ya es viernes. Soy Natalia Cepeda, les doy la bienvenida, los saludo con muchísimo gusto y espero su reporte a través del 844-294-3009. Pero antes de irme con música y antes de irme con mensajes, tengo información importante que compartir con ustedes. 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Ahí, el dato y la información. Bienvenidos al acorde, 844-294-3009. Díganme qué quieren incluir en la programación el día de hoy. ¿Cómo andan? ¿Igual de acelerados que yo? ¿O más tranquis? ¿O ya como que están empezando a reaccionar con que es viernes y quincena? ¿Cómo? ¿Cómo? Avísenme esto. Viernes y viernes de quincena. Híjole, no quiero saber cómo va a estar a la hora que salga de aquí. De locos, el centro histórico, el centro histérico de Saltillo. Pero afortunados somos que andamos por acá. Eso sí, eso que ni qué. Los saludo con mucho gusto, los invito a que se queden conmigo hasta las 4 y que juntos hagamos la programación del acorde. ¿Qué quieren incluir el día de hoy? Tengo ya por acá dos cancioncitas programadas, ya digo. Yo sé que ya arrancamos con música, pero tengo ya más cancioncitas programadas. Ustedes me van diciendo. Y pues ya saben, yo únicamente pongo play. Muy buenas tardes, Nats. Felicidades a las maestras. ¡Ay, sí es cierto! Hoy es Día del Maestro. Felicidades a mi mamá y a mi cuñada Moni Barrón, que es maestra también. Y que hoy fue su festejo. No hubo clases, ¿verdad? ¿O sí hubo clases? No. Según yo, no. Porque es Día del Maestro, entonces no hubo clases. Pero felicidades a todos los maestros, a las maestras, a las maestras que están en aula, pero a las que no también. Muchísimas felicidades a ellos. Que se la pasen muy bien. Tengo por acá mensaje. Hola, buena tarde. Y me piden canción. José Luis ya está reportándose por acá. Buenas tardes, Nat. Te escuchas algo mejor. Espero también te sientas mejor. Pues mira, ¿qué te cuento, Diana? Déjame te platico. Bueno, pero déjame, leo tu mensaje completo. Besito a Paco, que viene en camino. Aquí esperándolo porque hoy no trabajé. Ah, ¿eres maestra, Diana? ¿O por qué no trabajaste? Que me importa, ¿verdad? ¿Qué me importa? Ya me están pidiendo por acá cancioncita, por supuesto la vamos agregando también a nuestra playlist el día de hoy. Déjenme les cuento algo bien padrísimo que me pasó el día de hoy. Para quienes siguen y escuchan ADN, se dieron cuenta o se pudieron dar cuenta que el día de hoy hicimos control remoto en la mañana desde la taquería Atropellados, su nueva sucursal, ahí en Hidalgo y Valdés Sánchez. Bueno, pues resulta ser, y le agradezco muchísimo a mi querida Silvia, que se dio la vuelta por allá junto con Fátima, que llegaron ahí a las instalaciones de Atropellados, taquería, y me llevó un jarabe. Silvia, ya me tomé la primera dosis. Si ando mejor, digo, ya la voz se me escucha menos mal. Ya creo que hoy no traigo voz de señora sanpetrina, ni de Shaggy, ni de... ni de qué más me dijeron, ni de Paulina Rubio. ya ando un poquito mejor, pero sí la noche de anoche me dio un, pues como un ataque de tos muy feo. Sí sentía así como que me ahogaba, y feo. En el transcurso del día he tenido lapsos así como que con un poquito de tos, no tan feo como anoche, pero sí todavía. Y mi querida Silvia Soto, lo cual le agradezco muchísimo, me llevó un jarabe que dice ha resultado muy bueno. Pues ya me tomé la primera dosis, pero no me acuerdo qué hora. Bueno, por ahí de las 11:30 más o menos, me tomé la primera dosis y pues yo espero que sí, ya andemos mejor. Para el próximo lunes. Espero que el reposo de fin de semana, de no hablar tanto, me ayude y sí ya pueda andar un poquito mejor el próximo lunes. Me dice por acá mi querida Diana que sí es maestra, por eso no fue a trabajar el día de hoy. Muy bien. Ahí está. Toma gotitas de propóleo. Tengo grajeas, o tenía grajeas por ahí. Es más, creo que aquí las tengo en la oficina. Unas grajeitas. No, ya no, ya no. Qué barbaridad. Ya no voy a decir esa frase porque luego se ríen mucho. Hola, buen día. Sí, déjenme les digo algo. ¿Y saben qué? Lo voy a compartir. Ahorita lo voy a ir a tomar una foto a un regalito que nos trajeron el día de ayer. La terminación 4080, que le agradezco muchísimo. Nos vino a traer un regalo que ya tenemos por acá en la oficina central de ADN y lo voy a compartir tanto en historias de Instagram como en nuestro canal de WhatsApp, que hace mucho que no publicamos cosas, porque está muy padrísimo, muy padrísimo. No sé. muchas gracias por el mensaje. No revisé si tenía dedicatoria, pero ahorita te digo, ahorita voy por él, me lo traigo para tomarle foto y subirla acá a nuestras redes y que vean lo que nos trajeron, esta obra de arte que nos trajeron por acá el día de ayer. Ya no tuve oportunidad yo de recibirlo, pero hoy en la mañana que llegué ya lo vi instalado, muy instalado en la oficina central de ADN. Ahí lo tenemos. Dice por acá otro, muchísimas gracias, dice por acá otro mensaje. Hola, buenos días, saludos para Alfredo. Para Alfredo, buenos días. A la 1:00 p.m. se van levantando ustedes. Dichosos que se van levantando el día de hoy. Pero le mandamos el saludo a Alfredo con muchísimo gusto. Claro que sí. Hola, buenas tardes, Nat. Espero que estés bien. ¿No tendrás boletos para el concierto de Duelo con la Casetera, por favor? Pues mira, ahorita yo no tengo boletos. Pero pendientes la próxima semana. Pendientes, claro que sí. Tengo por acá un audio. ¿Quién anda?
1: Oye, Nat, en la mañana que andabas ahí en el enlace te escuchabas muy bien y ahora que estás aquí en la radio te escuchas medio ronca. ¿Qué pasó?
0: No, es más.
1: ¿Otra vez frías o qué?
0: No, es más, incluso ahí en el enlace me dio así como que tosecilla y lo dije en el control remoto, sí lo dije. Ay, ya me dio el ataque de tos. Pues es que estaba en los tacos. ¿Quién se siente mal en los tacos? Díganme. ¿Quién se siente mal cuando está en los tacos mañaneros? Nadie. No me sentía mal. Pero ahorita ahí va diciendo. Tengo audio.
2: Natalia, muy buenas tardes. Que sí, tengas un excelente tardes. Viernes. Ya.
0: Ahora sí, mejorando. Ya casi es sábado.
2: Te escuchas mucho mejor. Oye, puedes complacerme con la canción de Fall de Metallica. Saludos, Matt. Aquí andamos. Hay poco tráfico porque no hubo clases.
0: No hubo clases.
2: Qué bueno que ya le bajaste a las heladas porque ya andabas pareciendo la voz de José José.
0: ¿Cómo creen? Ahora hay José José, no, hombre, ya cada vez va peor, oigan, no sean así. No, ¿cuál tequila? No. ¿Cuál poco tráfico? Yo no entiendo el poco tráfico. ¿Dónde andas, Humberto, que dices que hay poco tráfico? Mira, me comparten fotografía acá de Beca Ranza. Llenito, Beca Ranza. Tengo por acá otro mensaje. Buenas tardes, saludos. Y luego me comparten un meme. Juan García. Buenas tardes, Juan. Gracias por sintonizar. Vámonos a música. Sí, porque ya hablé demasiado. Cancioncitas y regreso.

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1: Hora del sistema. 1:41.
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51 minutitos ya después de la 1:00 p.m. Ahí escuchamos Foo Fighters, solicitud que nos dejaron el día de hoy por acá a través de mensaje, que con mucho gusto incluimos ya en el acorde. Ya les dejé por ahí en nuestro canal de WhatsApp la imagen de este regalito que nos trajeron el día de ayer, la terminación 4080. Lobo, ¿sí puedes, Lobo? ¿Sí lo puedo dejar así? Bueno, nos trajo el día de ayer regalito. Ya lo compartí ahí en nuestro canal de WhatsApp y ya también lo compartí en historias de Instagram para que vayan ustedes a verlo y que se den un quemón del regalo que nos trajeron el día de ayer. Le agradezco muchísimo, ya lo tenemos acá instalado. Muchísimas, muchísimas gracias. Vámonos con más música. ¿Quién anda ahí? ¿Quién anda ahí? No hay nadie. Y se vio una sombra. En fin, vámonos a música mejor. Vámonos a música mejor y seguimos sonando por acá en el acorde. Tarde de viernes, inicio de fin de semana. Dicen que quincena. Tráfico, mucho tráfico. Felicidades a los maestros y maestras el día de hoy. Cancioncita. Y yo vuelvo para presentar el... Híjole, yo creo que el doblete productor vendrá después de la pausa. Por lo pronto, corte. No, canción. Y volvemos.

0: 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Ya ando poniendo que me voy a pausa y todavía no. Espérenme. Esa fui yo, en lugar de poner el teléfono. Pero si no se lo saben, aquí se los digo, 844-294-3009, para que me vayan dejando su mensaje el día de hoy. Ya se reporta a través de nuestra línea de WhatsApp, y le agradezco muchísimo que ya esté en sintonía, a Gil. El día de hoy Gil nos está dejando mensaje, nos pide canción y me dice, gusto saber que te escuchas mejor. Ahí vamos. Y este jarabito que me dejó mi querida Silvia, seguramente hará lo propio. Y ya el lunes espero andar mejor. No me quiero quedar así. ¿O sí? No sé. Que me quedara yo así con esta voz. Para siempre jamás. Tengo mensaje de mis vecinos y la respectiva postal del día de hoy. Claro, dedicada al Día del Maestro. Nos dejan por acá ya mensaje y solicitud para doblete productor que ya vamos agregando el día de hoy. Dice por acá el mensaje. Ay, licenciada. Estaba escuchando al Mikes y me quedé dormido. Y apenas desperté. ¿Cómo? Pero si son casi las 2 de la tarde. Pero apúnteme para el boleto de la rifa de lo que vaya a rifar. No sé qué ande rifando, pero deme 2 números. Ando rifando la tos que traigo. ¿Quién la quiere? La rifo, la regalo. Ya, que se la lleven. No la quiero yo. Hola, Nata, aquí estamos, pero apenas agarré el cel. Bonito fin de semana, se te escucha mejor tu voz. Ahí vamos, mi querida Klaus, ahí vamos. Ahí va diciendo la cosa. Les dejé, chéquenle ahí el canal de nuestro WhatsApp, vayan a darle corazoncito, y a nuestra historia de Instagram, el regalito que nos compartieron por acá, el buen Lobo, que nos hizo favor de traer aquí a las instalaciones de ADN. Chéquenlo, para que se den un quemón y les dé envidia, porque ustedes no tienen uno y nosotros sí. Dice por acá que Alberto ya nos contestó, ya nos comentó en el Instagram respecto a nuestro regalito, sí, ¿verdad? Acaba la pausa. Aquí pasando por las instalaciones. ¿Cuál tráfico, Pau Pau? Ni hay, ¿verdad? Ni se siente. ¡Qué milagro! Ya andan por acá Félix, Simonitz y Sofis. El día de hoy que no tuvo clases. Excelente viernesito. A mí también apunto, sí, los apunto, claro, para la rifa de mi tos. La estoy rifando. ¿Te falte? ¡No! No, de ese no. De ese no. Sí, ya sé que si no se me quita, se me olvida, pero no, ahí te encargo mañana. No. Dice por acá, hola Nat, muy buenas tardes, espero estés pasando un excelente viernes. Oye Nat, tu voz no solo se escucha en la radio, también acompaña, inspira y alegra a más de uno, te lo aseguro. ¡Ay! Muchísimas gracias. No, ¡ay! Me da pena. Dice por acá, cada vez que te toca tomar el micrófono tienes el poder de cambiar el día a alguien. ¡Híjole! Les digo... Por eso la reflexión que les... O el... No sé si fue reflexión, les digo, la temperatura que traía, pero que me puso a pensar esa parte de mi trabajo. ¿Pueden más estos bonitos mensajes, estos buenos deseos que ustedes me dejan, que los malos comentarios... Y no son malos comentarios de radioescuchas, quiero aclarar. Ninguno de mi querido público conocedor, todos siempre son muy amables, muy atentos, muy respetuosos. Pero pues hay circunstancias, ¿no?, de la vida y de repente aparecen por ahí. Pero sí, estos mensajes que ustedes me comparten acá hacen que valga la pena el que estemos acá, aún y con la ronquera, aún y con la tos, aún y con la temperatura, aún y sintiéndonos mal, vale la pena que estemos acá. Y sí, estos mensajes, quiero decir, de buena voluntad que ustedes me dejan, pueden más que unos cuantos que pues no traen tan buena voluntad, ¿no? Pero ahí los dejamos, nada más. Vámonos a la pausa, un minutito ya después de las 2, y yo regreso, viene doblete productor y mucho más de lo que ustedes solicitan en el acorde.
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3: Tripulación, la nave de ADN trae el reporte del clima para este sábado. En Saltillo se espera una temperatura mínima de 19, máxima de 31 grados, parcialmente soleado. Para Ramos Arizpe, con temperaturas cálidas, con una mínima de 20 y una máxima de 32 grados. En Arteaga se espera un día con sol parcial y posibilidad de chubascos, con una temperatura mínima de 19 y una máxima de 30 grados. Aquí concluye el reporte del clima. Para la tripulación de ADN, informó Lili Poblano.
1: Hora del sistema, 2, con 3 minutos.
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0: 13 minutos ya después de las 2 de la tarde. Se nos acaba el programa si dejo el doblete completo de Metallica. Se nos acaba el programa. Le agradezco muchísimo el mensaje a Luis Espinosa, que ya se reportó por acá. También a Luis Vargas, que el día de hoy dejó mensaje y la queja respectiva también. No es cierto, es bromilla. Anda por acá también mi querida Yolanda. Nos pide algo de los Cardigans, sí, o de los Strokes, sí, por supuesto que sí. Bonita tarde para ti también, gracias por sintonizar. No, ¿cómo creen, Luigi? ¿Cómo creen? Digan no a la violencia. Me dice por acá mi querida L de Loba, buen día, ya está Lolita Yala en AD. No, ¿cómo crees? ¿Cómo crees? Muchas gracias al gatito volador que ya está dejando también mensaje. Que si hay tráfico en Nazario, no se confíen, manejen con precaución. Recuerden que es inicio de fin de semana, todos tienen prisa. Ya es quincena para algunos, todos quieren llegar y luego nos andamos cuatrapeando ahí. Entonces, tranquilos, tranquilos al conducir. Que si podemos incluir algo de Will Smith, nos pidieron algo de Papa Roach también. Ya vamos programando por acá. ¿Quién está en sintonía? Me dice, es Aminatz, qué bueno que sí te sirve. No, ¿cuál? ¿Cuál? Ni caballito de palo tengo. Ninguno. ya se me escucha mejor la voz. Y les digo, mi querida Silvia me alcanzó el día de hoy. Silvia y Fátima nos alcanzaron el día de hoy en el control remoto que tuvimos en la mañana y me llevó Jarabito. Ya tomé la primera dosis. Yo espero. La segunda es dentro de 8 horas. Bueno, es cada 8 horas. Yo espero que sí. Ya pueda estar mejor el próximo lunes. El tema, un saludote. Y hoy el tema de las canciones, ¿cuál es? No, pues ninguno. Yo les quería hacer una pregunta, mi querido público conocedor. Más que pregunta, un consejo, porque ustedes todo lo saben. ¿Es exageración cuando te molestas, te incomodas, cuando llega una visita sin avisar a tu casa? Y digamos que no es una hora propia de visita, ¿no? O sea, estás hablando después de las 9 de la noche. ¿Ustedes qué piensan? ¿Qué creen? ¿Que es exageración mía o no? ¿A ustedes les ha pasado que llegue visita a una hora, digamos, no muy propia y sin avisar? ¿Les ha pasado? ¿Qué piensan ustedes al respecto? Déjenme su mensaje. Gracias a Jorge que se reporta y me dice, buenas tardes Nat, excelente tarde de viernes para todos los que escuchamos el acorde. Sí, por favor, ¿me podrías complacer con un doblete productor de DLD y me deja por acá ya las dos canciones? Claro que sí, lo vamos programando por acá en esta tardecita de viernes y luego por acá me comparten. ¿Le ponemos zoom? Sí. Enchiladas suizas, tengo muchas ganas de unas enchiladas suizas, hace rato que no como y le iba a pedir a mi mamá unas enchiladas suizas, pero me dio vergüenza. Pero pásame el dato, pásame la ubi de estas enchiladas suizas que me compartes, mi querida Victoria, y pues a lo mejor llego en una de esas. Llego por ellas. Hola, buenas tardes. Ya se te escucha mejor. ¿Podrías poner una canción de Enrique Bunbury? Cualquiera, me dicen por acá. Sí, por supuesto. La podemos incluir. Tengo. Ay, ya se me perdió. Tengo audio. Entonces,
1: buenas, mi bella Nat.
0: Hola.
1: Un viernes innecesario de trabajar. Ay, no. Ya lo bueno es que ya salimos.
0: Es como los lunes.
1: Gracias a Dios. Hasta el lunes. Regresamos.
0: Muy bien.
1: Siento que está tranquilo el tráfico por el rumbo en el que yo ando, tanto en la mañana como ahorita.
0: Ajá.
1: Que a gusto manejar así porque se siente así como, se fluye bonito, ¿verdad? Te mando una papacho rock y pues pon lo que quieras. Tú siempre pones muy buena música.
0: Muchas gracias a mi querida Adri. Le mandamos un abrazo rock, dijo por acá, de regreso. Estés muy bien, muchas gracias. por sintonizar y dejar mensaje, y qué bueno que estás transitando por donde no hay tanto tráfico o donde está tranquilo por acá. Hola, buenas tardes, Nat. Aquí en el pase de lista me deja mensaje a través de WhatsApp mi querida Jessie. Le agradecemos muchísimo que ande por acá. Y me dice el mensaje ya respecto a la pregunta de la visita. No, en absoluto, Nat. Es muy normal enojarse por eso. Híjole, es que a veces sí es incómodo, ¿no? Que tú ya tienes un plan, ya traes algo en mente, y que de repente te lleguen así y ¡ay! ¿No? Bueno, dice por acá el consejo del gatito volador. Grita uno desde el patio, las visitas tienen sueño. Y a ver si agarran la onda, que es hora de ir ahuecando el ala. No, a veces ni gritando, a veces ni gritando. Y yo pensé que esta semana era especial rockera por esa voz satánica. Ah, qué malo, ya me dijeron que tengo voz satánica. No, ¿cómo creen? Tengo audio.
2: Pues si llega con las caguamas y la carnita asada, bienvenido sea.
0: Pues no. No, tampoco. Dice por acá ya mensaje de mi querida Silvia Soto. Gracias, Silvia. Buena y excelente tarde, Nat. Y no les abras la puerta, pues ya estaban allá afuera. Silvia, ya me tomé la primera dosis del jarabito en 8 horas. Bueno, me la tomé por ahí de las 11:30, más o menos. Entonces, 8 horas y me tomo la siguiente. Espero que sí. También me haga efecto acá. Tengo mensaje de mi querida Nubia y dice, espero te mejores el fin de semana. Sí, mejor échate un caldito de pollo. Esos son los buenos. Hola, Nati, qué bueno que ya se te escucha mejor la voz, pero ya me dijeron que tengo voz de satánica. Ya me dio miedo. Chido doblete de Metallica. Ya se me antojaron las suizas. A mí también. Victoria, dinos dónde para llegar. A ver, no voy a decir eso. Ya mejor me voy a la pausa, corte y yo vuelvo.
3: 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Hora del sistema, 2:20.
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0: 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Veintitrés minutitos ya después de las 2 de la tarde. Que ya no voy a decir cosas, porque me dicen, ya hoy me dijeron voz de José José, voz satánica. Y que quieren que diga, ¿qué quieren que digan? Ya no voy a decir. Ya comió, compañero, ya no me sale, ya no. ¿Qué creen? ¿Qué creen? Que dice mi mamá que me está escuchando y mi papá también. Y entonces ya me escucharon lo de las enchiladas suizas. Que otro día, hoy no, pero otro día sí, con más calma, y si llevo los ingredientes me hacen mis enchiladas suizas. ¿Ya ven? Pero por lo pronto aquí ya Victoria nos antojó con las enchiladas suizas el día de hoy. Gracias por compartir la fotografía en esta bonita sección llamada Hagan sufrir a Nat con su platillo del día. Dice por acá el mensaje: creo que lo correcto es avisar si están disponibles para poder llegar de visita. Yo en lo particular no me enojo, pero si en ese momento ya tengo planeado hacer otra cosa, les digo que me disculpen, pero en ese momento no los puedo recibir. Ya si se molestan, es problema de ellos. ¿Verdad que sí se puede? Y cuando he visitado a alguien sin avisar y no me molesta si me dicen que no me pueden recibir en ese momento. Eso es lo correcto, creo yo. Nat, buenas tardes. No, hombre, vas a ver que para el lunes ya vas a estar al 100. Sí, aprovechando un doblete de La Gusana Ciega. Vamos programando, por supuesto, por acá. El día de hoy tengo control remoto a las 3 de la tarde. Nos vamos a enlazar, bueno, yo me voy a ir, poquito antes de las 3, a la Plaza Guadalupe, que está aquí en Pérez Treviño. Voy y vengo, no se preocupen, voy y vengo, para un control remoto, así que no se despeguen, voy y vengo, voy a hacer el control y me regreso, ustedes no se preocupen. Me dice, pasa la ubicación y el día para las enchiladas. No les puedo compartir. Me dicen por acá. Sí. Con tu voz aguardientosa me acordé de Kenny y los Eléctricos. Sí tenemos de Kenny y los Eléctricos. Ahorita la ponemos. Dile a tu mamá que yo llevo queso para que nos invite. Sí, pero no. Vámonos a música y yo regreso.

30 minutitos ya después de las 2 de la tarde. Estamos de vuelta en El Acorde a través de la 92.1. Soy Natalia Cepeda y ya lo saben, estoy con ustedes hasta las 4 de la tarde. Tengo mensaje y me dicen: gracias, Frank. Yo llevo la coquita, Nat. Ya que no se armó la boda falsa, que se hagan las enchiladas suizas, dicen por acá. Ok, ya tenemos la coquita, ya tenemos el queso. ¿Qué más? ¿Qué más? Lo que... sí. No, hombre, ya andas con Tokio. Con Tokio, L de Loba. ¡Qué bárbara! Oh, eso sí me da miedo. Eso sí me da miedo. Dice por acá, mensaje de mi querida Sadaí. De las visitas, si no es alguien de confianza, sí es molesto que lleguen sin avisar. Sí, yo creo que sí. Eso sí. Y además, depende de las circunstancias, ¿no? Habrá ocasiones que lleguen sin avisar por alguna emergencia, alguna situación en particular, pero otras, pues nomás porque no tenían que hacer. Pues no, ¿verdad? Humberto ya se apunta con las tortillas, dice. No, eso le toca a Félix y a Moniz. A ellos les tocan las tortillas. Apúntate con otra cosa, Humberto. Yo llevo el postre, dice Gil. A ver, ahí está ya, Félix. ¿Qué yo qué? Dice, no estás poniendo atención, Félix. Te tocan las tortillas para hacer las enchiladas suizas. Siempre se andan apuntando y no hace nada. Pero ahora sí vamos a hacer enchiladas suizas, dice por acá. Mi lunch ligero de flojos porque no alcancé a cocinar. Ah, es que a veces pasa. Yo llevo agua de frutas y una coquita, dice mi querida Yolanda. Gracias. L de Loba ya en la fiesta, ya se está amenizando el día de hoy. ¿Dónde es la boda falsa? No se armó la boda falsa. L de Loba era la que andaba me andaba organizando una boda falsa. Y ya no. Yo llevo el hambre y arriba mis pumas, dice Lili. Por acá andaba un chiva perdido en el espacio, muy feliz y contento todavía el día de hoy. Humberto dice que lleva desechables. Ok, me parece bien. Desechables. Vámonos a música. Viene Doblete Productor y se me hace que ya no regreso. Se me hace que ya después de este Doblete Productor yo ya me voy encaminando. ¿Sí se dice así? Encaminando. A nuestro siguiente control remoto. Nuestro siguiente control remoto. Pero ustedes no se vayan. Yo sigo aquí. Ustedes sigan dejando mensajes. Digo, o sea, no sigo aquí porque me voy a mover de lugar. Pero ustedes sigan dejando mensajes. Aquí se va a quedar en cabina el buen Juan Camaney y les va a seguir poniendo sus canciones en lo que hacemos el control y regreso y todo. Pero ustedes no se vayan, no se muevan. Sigan en sintonía de El Acorde. Ya por acá me dice, buenas tardes, yo doy 500 pesos para que se hagan más enchiladas. Bueno, muy bien, Antonio. Claro que sí. Hacemos más enchiladas entonces. Vámonos a música y yo creo que sí, mi siguiente intervención ya será directito desde la Plaza Guadalupe, aquí en el centro de la ciudad, en la calle de Pérez Treviño, pasando Allende, del lado derecho, ahí está ubicada la Plaza Guadalupe, y allá me voy, porque allá voy a hacer el control remoto. El siguiente control remoto. Vamos a música. Y regreso.

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0: Dos minutitos ya después de las 3 de la tarde y seguimos por acá en el acorde en esta tarde de viernes. Bienvenidos a aquellos que apenas van llegando y que apenas van sintonizando. Y los que no, ya saben, el día de hoy me moví de cabina, estoy fuera de las instalaciones de ADN, pero con un motivo importante, porque les vengo a dar información que ustedes deben conocer y tener al alcance de su mano, porque nunca sabemos cuándo se nos puede ofrecer. El día de hoy estoy en Plaza Guadalupe, ubicada en la calle de Pérez Treviño, pasando Allende. Ahorita les voy a platicar un poquito más, pero está con nosotros el... ¿qué podemos decir, Ernesto? Sí, pero ¿tú qué haces por acá? A ver, Ernesto, platícanos.
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0: 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Nos tenemos que regresar a cabina, tenemos que regresar los micrófonos a cabina, pero voy a regresar con un siguiente enlace para justamente que Ernesto nos siga platicando sobre lo que podemos encontrar en esta plaza, porque no solamente son artículos, digamos, personal, podemos encontrar para toda la familia, niños, a adultos, mamás, papás, mujeres, hombres, aquí podemos encontrar muchas 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en la calle Manuel Pérez Treviño entre Allende y Acuña. Aquí estamos, vamos de regreso a cabina y yo vuelvo.

0: Amigos de La Corte, continuamos 9 minutitos ya después de las 3 de la tarde y seguimos por acá en Plaza Guadalupe y estoy platicando con Ernesto sobre lo que podemos encontrar en esta plaza, desde calzado hasta bolsas, vestidos, artículos para el hogar, pero también, por ejemplo, si tenemos algún compromiso, algún regalo que dices tú, oye, pues yo me quiero lucir un poquito más. 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
1: No pedimos muchos requisitos, simplemente INE, comprobante de domicilio, pagar el apartado para el local, y desde que pagan el apartado ustedes ya pueden acondicionar y dar imagen a su local.
0: ¿Y hay algún otro requisito que ustedes tengan, por ejemplo, que digas tú, es que sabes que este artículo, pues tal vez no lo manejamos nosotros aquí en la plaza o no nos tienen permitido utilizar este espacio para ese producto?
1: Los productos derivados del cannabis no están permitidos aquí en esta plaza. Tampoco lo que son tatuajes o que son piercing, tampoco los permiten aquí en esta plaza.
0: Okay. Muy bien, pues ahí está el dato, la información. Yo sé que hay en la plaza diferentes espacios y diferentes lugares en los cuales ustedes se pueden establecer, pero que también tienen diferentes costos. ¿Cómo manejan ahí este asunto?
1: Va dependiendo la ubicación. Empezamos desde la parte de atrás de la plaza, que el costo es un poco menor, parte media, se aumenta el precio. En la parte de adelante ya es un poco más elevado, pero no varía mucho el costo. Los precios son desde parte de atrás 4,000 pesos, parte media 6,000 pesos, y en la parte de adelante son de 7,000 pesos. Dentro de los costos que ya les estamos dando, ya va la luz, agua, recolección de basura y el servicio de seguridad. Ya no tendrían que pagar nada más.
0: No tiene ahí ningún costo extra. Pues ya vienen las utilidades y hay gente que las quiere invertir y las quiere invertir bien, y yo creo que invertir en un negocio siempre será una buena opción, y yo creo que también aquí en Plaza 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
1: Así es, Natalia, aquí lo que queríamos que haya un buen ambiente familiar, ya que ya ahorita en Saltillo ya no hay muchos lugares donde haya un buen ambiente familiar, donde la familia se une, donde convivir, que puedan comer, que puedan elegir, algo donde puedan encontrar cosas que ustedes anden buscando. 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
0: 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Regreso los micrófonos a cabina y en un momentito más nos volvemos a enlazar ya para el último corte desde Plaza Guadalupe.

0: 22 minutitos ya después de las 3 de la tarde y seguimos por acá en Plaza Guadalupe, ubicada en la calle Pérez Treviño, en el centro de la ciudad, entre Allende y Acuña. Y Ernesto, me estaba platicando ahorita fuera del aire las actividades que tienen, no solamente de ventas en Plaza Guadalupe, que también es bien importante. 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
1: 36 minutitos ya después de las 3 de la tarde. Ya llegué. Ya estoy en cabina. Ya estoy aquí. Sí. Y antes de irnos a la pausa, tengo un aviso importante para compartir con ustedes. Me dicen por acá: hola, buenas tardes. Ojalá tus amables radioescuchas me puedan ayudar. Se perdió una cartera con documentos a nombre de Miguel Alberto Guerrero Cárdenas. Miguel Alberto Guerrero Cárdenas. Agradezco mucho cualquier información y yo también les voy a agradecer muchísimo, mi querido público conocedor. Si ustedes saben algo, si ustedes la encontraron o conocen a quien la encontró, pues hagan lo propio, pórtense buena onda y regresen los documentos, que siempre son bien importantes. Cartera extraviada con documentos a nombre de Miguel Alberto Guerrero Cárdenas. Porfis, porfis. Tengo mensaje que no entendí, pero bueno, aquí la dejaron. ¿Regresamos igual? ¿Cómo que regresamos igual? ¡Ah, ya! Gracias por la canción de Kenny, me dice por acá mi querida L de Loba. Sí, ya la dejamos. Tenemos que irnos a la pausa, identificación oficial, y ya regreso con más música. Ahí el acorde. Sigue en sintonía con tu música favorita. Ya volvemos.
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2: Hora del sistema. 3:39.
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40 minutos ya después de las 41. 41 después de las 3 de la tarde. Dice Alex, que llegué de volada a cabina, que si corrí como Sonic, más o menos, así venía, como Flash y el Rayo McQueen, así, comper, que nadie se me atraviese. Es que estaba muy cerquita. La Plaza Guadalupe, donde hicimos ahorita el control remoto, está aquí en Pérez Treviño, pasando la calle de Allende, entre Allende y Acuña. Entonces estoy cerquita, atravesé nada más, rápidamente, la Plaza Manuel Acuña, justamente, crucé por ahí y shum, pasé, así, rápida y veloz. No rápida y furiosa, rápida y veloz. Me imaginé ahí en medio de la plaza, caminando como Sonic. Más o menos, así venía. El día de ayer, antes de irnos, porque ya se nos está acabando. Oigan, mi mamá ya no me contesta, ¿eh? Ya se apuntaron todos para las enchiladas suizas y mi mamá ya no me contesta. Pásame, ahorita te lo consigo. Sí, ahorita te lo paso, L de Loba. Déjame lo busco. Pero sí, ahorita te lo comparto. El día de ayer, viendo la información de redes sociales, ¿quién creen que viene? ¿Quién? ¿Dónde dejé? Espérenme. ¿Quién creen que anunció fecha para estar aquí en Saltillo? Adivinen. ¿Sí saben o no? Caifanes ya anunció fecha para este 2026 en Saltillo. El próximo 10 de diciembre en el Parque Las Maravillas. Pero pues no. No. No voy a ir. No voy a ir, la verdad. Sí. Me deja por acá mensaje Luis que si Caifanes, sí. Caifanes. Efectivamente, ya anunciaron la fecha para el próximo 10 de diciembre. En noviembre, me parece, van a estar en Torreón. Y pues no. Con la pena y todo, pero no voy a ir. Este año no voy a ir. Tal vez vaya a disfrutar de un buen jocho ahí afuera del estadio. Bueno, del estadio no, del parque. Y a lo mejor, pues a escucharlos ahí afuera. Pero, híjole, ya ahora sí no le voy a decir a mis hijos que me lleven a ver a Caifanes. Porque, pues no, no es lo mismo. No es lo mismo, la verdad. Y no creo que vayan a cambiar el formato del espectáculo para el mes de diciembre. Entonces, si vamos a ver lo mismo que vimos el año pasado o fue este año. Ya ni me acuerdo. Si vamos a ver lo mismo, y si va a ser lo mismo del año pasado, pues no, la verdad no. Y lo que les decía, pues no es lo mismo los Tres Mosqueteros que 20 años después. Y se le agradece a Saúl el esfuerzo que hace por cantar y por interpretar las canciones, pero ya no. La verdad, me quedo con el Caifanes de antes. Que si no tienen otra ciudad, Caifanes para venir. Sí. Ay, Alberto, no seas así. Claro que van a estar vivos. Claro que van a estar vivos y van a venir. Pero no, la verdad es que paso. 44 minutos ya después de las 3 de la tarde, el último doblete, productor, y regreso pues ya prácticamente para despedir programa el día de hoy.

53 minutitos, 53 ya después de las 3 de la tarde. Es momento de bajar la cortina y cerrar el changarro, pero antes, les recuerdo que el próximo sábado 23 de mayo el Estadio Olímpico de Saltillo recibe nada más y nada menos que a El Duelo, que llega a nuestra ciudad con una gira cargada de éxitos y además no llegan solos, vienen con la casetera. 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Ahí les dejo el dato y la información. ¿Que dónde se van a hacer las enchiladas suizas? Pues iban a ser en casa de mi mamá, pero ya no me contesta, porque como que ya se asustó, ya vio que éramos muchos y ya no me contestó. Ya me voy. Me dejaron mensaje acá, Juan García, la terminación 9532, pidiendo una canción de El Gran Silencio. Me dice, se llama Sabes, pero no tengo en el sistema ninguna canción que se llame Sabes. Tengo No Sabemos Amar. Esa sí la tengo. Y con esa me voy a despedir el día de hoy. Juan, con esto cierro el programa agradeciendo tu mensaje y pues bueno, no tenemos esa que me pides, pero te dejo otra también del Gran Silencio. ¿Qué les digo, mi querido público conocedor? Infinitas gracias por su compañía durante esta semana. De verdad que hicieron posible mi semana, media complicada por cuestiones de salud y otras cosas, pero hicieron posible la semana. Les digo, si no fuera por ustedes y los días de quincena, ¿qué sería de esto? ¿Qué sería de esto? Infinitas gracias a todos y cada uno de ustedes que hicieron posible el acorde durante esta semana, que hicieron posible el playlist cada día y que estuvieron acá dejando mensajes. Muchísimas, muchísimas gracias. Me voy, ya saben ustedes, con el corazón contento, feliz y agradecido, porque están ustedes aquí. Y dice banda que maldito calor. Un poquito, nada más, un poquito. Los dejo con canción, me despido y espero que el próximo lunes ya mi voz pueda estar de manera normal y habitual trabajando. Una disculpa por estos días de mi ronquera y tos y todo lo demás, pero aquí andamos. No me rajé. Como buena monclovense y norteña que soy, aquí estuve. Así que muchísimas gracias. Quédense con la programación de ADN durante todo el fin de semana. Mañana hay Top 10 a las 12 del mediodía. Escúchenlo con el Mike's. Y el domingo la repetición también a las 12. Así que no se lo pierdan. Sigan con la programación de ADN. Y el próximo lunes, en punto de la una, si allá arriba lo permiten, por acá nos volvemos a encontrar. Soy Natalia Cepeda. Que tengan una maravillosa... Ay, sí pude gritar. Maravillosa tarde de viernes. Cuídense mucho. Cuídense mucho. Es fin de semana. No se me aloquen. Manejen con precaución. Pórtense bien, que nada les cuesta. Recuerden que siempre, siempre, siempre hay alguien que los esté esperando en casa.

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3: Tripulación, la nave de ADN trae el reporte del clima para este sábado. En Saltillo se espera una temperatura mínima de 19, máxima de 31 grados, parcialmente soleado. Para Ramos Arizpe, con temperaturas cálidas, con una mínima de 20 y una máxima de 32 grados. En Arteaga se espera un día con sol parcial y posibilidad de chubascos, con una temperatura mínima de 19 y una máxima de 30 grados. Aquí concluye el reporte del clima. Para la tripulación de ADN, informó Lili Poblano.
1: Hora del sistema. 4:02.
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0: Error 404. 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Hora del sistema. 4. Con 21 minutos.
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del sistema. 4 con 34 minutos. Temperatura en la superficie. 32 grados. 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

0: 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Hora del sistema. 4:38.
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0: 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Tripulación, la nave de ADN trae el reporte del clima para este sábado. En Saltillo se espera una temperatura mínima de 19, máxima de 31 grados, parcialmente soleado. Para Ramos Arizpe, con temperaturas cálidas, con una mínima de 20 y una máxima de 32 grados. En Arteaga se espera un día con sol parcial y posibilidad de chubascos, con una temperatura mínima de 19 y una máxima de 30 grados. Aquí concluye el reporte del clima. Para la tripulación de ADN, informó Lili Poblano. Hora del sistema, 4:59.
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0: ¿qué tal? ¿Cómo están? Muy buenas tardes. Soy yo, ya saben quién soy, soy Garo González. Bienvenidas y bienvenidos a una emisión más de Impulse ADN 92.1 FM. Así que súbanle a todo volumen porque vamos a despegar con esta emisión que va a estar pero fregona. Ya que, como siempre, siempre tenemos invitados e invitadas de lux. Así que, como les comento, trépenle a todo volumen al su estéreo o si nos están escuchando en el portal web de ADN, que es www.adn92.1fm.com. Ay, pues, ¿qué les puedo decir? Que empezamos con esta rolita de mis favoritas. Me la topé, me salió así aleatoria en mi Spotify esta semana y no recordaba esa gran colaboración de Corey Taylor, de Dave Grohl, Rick Nielsen y Scott Reeder, que se llama From Can to Can. Es un rolononón. Les voy a recomendar bastante ese disco, que es un compendio de muchas colaboraciones de diferentes artistas de rock que van en diferentes géneros. Este álbum se llama, déjenme les comento, Sound City Real to Real. Está pero fregoncísimo. Escúchenlo en Spotify. Es el Recording Tape 606, perdón. Así búsquenlo en Spotify y les va a fascinar. Y pero bueno, sin más preámbulo, vamos a arrancar. Vamos a empezar esta emisión de viernes 15 de mayo. Felicidades a todas y todos los maestros. Por ahí en especial a mi mamá, a la maestra Patricia Rodríguez, y a mi suegra, la maestra Olga Sánchez. Quienes pues hoy están celebrando su día, aunque ya son pensionadas, pero obviamente están celebrando su día como maestras. Igual a todos los maestros y a toda la gente que se dedica ahí a moldear las mentes de todas y todos nosotros. Y pues bueno, quiero darle la más de las cordiales de las bienvenidas a una gran amiga de muchos años. De hecho, ahorita antes de empezar el programa estábamos platicando que nos conocemos, yo creo que tendría yo unos 19 años, 18 años, no recuerdo. 22,
1: porque tú eres más
0: chiquito. Tenías como 17, Vane.
1: Así es.
0: Pero ya la escucharon, raza, aquí en la cabina espacial de Impulse, mi amiga Vanessa Fernández Tonone. ¿Cómo estás, Vane?
1: Bien, amigo, muchísimas gracias por recibirnos.
0: No, al contrario, gracias por venir. Y también a mi amiga, que tenemos amigos en común, que ya nos hemos conocido en algunos otros ambientes, pero le doy la más cordial bienvenida aquí a Luisa Macías Banda. ¿Cómo estás, Luisa?
2: Hola, Garo. Excelentemente bien. Qué padre estar aquí contigo. Qué padre estar escuchando tu música, tu estilo, conocer tu personalidad. Pues estábamos bien contentas.
0: No, me encanta que estamos manifestando, así como dicen algunas y algunos, pues que aquí estamos. Gente que nos hemos conocido muchos años, algunos, pero que nos hemos topado, ¿no? En el tema social, porque lo vuelvo a recalcar, como lo comento siempre en cada programa, pues Saltillo es un totopo. Y no quiero decir que está chiquito, porque quien se meta con mis Saltillitos se mete conmigo, raza.
1: Claro.
0: Pero me refiero a que sí, todos nos conocemos. Y ¿de quién eres? Esa es la pregunta que nos hemos hecho. Oye, ¿de quién eres todavía, no?
2: Así es.
0: Pero a pesar de eso, esta pequeña ciudad ha crecido y está creciendo bastante. Y pues bueno, quiero extenderles una disculpa por mi voz. Está un poquito más afónica de lo normal. De hecho, estuve toda la semana pasada gritando gol, gol, gol, gol, que por eso me quedo así. No se diga mañana, así que voy a estar peor el domingo, raza. Pero bueno, yo sé que mis Chivas van a quedar campeonas. Así que vamos a darle de entrada a nuestra entrevista. Oigan, chicuelas, me estaban platicando del gran proyecto que traen, que están armando. Pero antes de eso, le gustaría saber a la raza, ¿qué onda? ¿Cómo coincidieron? ¿Dónde? ¿Cómo se conocieron ustedes? ¿Cómo empataron?
2: Uy, Dios.
1: Es que por ahí hay ¿cómo se dice? Coincidimos porque un primo que quiero mucho, Chicho,
0: ¿cómo no?
1: Que le mando un gran saludo a mi primo, pues bueno, estuvo casado con Margot.
2: Que es hermana
1: de Luisa. Y pues bueno, ya tenemos 20 y tantos años de conocernos.
0: Ah, no, hombre, pues estamos aquí por 20 años de amistad. Qué sí. Chido, qué fregón.
1: Entonces, pues como que Luis y yo tenemos un estilo muy igual. O sea, nos gusta ser altruistas, o sea, nos gusta eso. Y bueno, pues su mamá también, o sea, no se diga, la señora Tere es una mujer que admiro y que quiero mucho porque toda su vida ha ayudado a las personas, sigue haciéndolo, siempre está presente, siempre está ahí para alguien que la necesita, que lo necesita. Entonces, pues yo he aprendido precisamente, por un lado, de ella, por otro lado, desde pequeña con mis padres, ¿verdad? O sea, que me inculcaron eso, el poder ayudar a las demás personas. Genial. El desprenderte de cosas que ya no ocupas, no de mugrero, o sea, mugrero no, o sea, cosas que ya no ocupas. Por ejemplo, yo me acuerdo que íbamos a la colonia de al lado, nosotros íbamos en Parques de la Cañada, y al lado había una colonia que era la Enrique Martínez, no me acuerdo cómo se llama esa colonia. Y pues, mi mamá me decía, a ver, esa Barbie, ahí está, no la usas, ya estás grande, vamos a entregar todos tus juguetes, fíjate cuáles están bonitos, en buen estado y todo, y vamos a entregarlos a la colonia de al lado. Entonces, siempre era ropa, o sea, también, los gallitos, como le dicen.
0: Claro, sí, ¿cómo no, hombre?
1: Los gallitos, yo a mis hijos les he, ¿cómo se dice? Aceptado a mis sobrinos gallitos, porque, oye, están buenos.
0: Oye, pues es que eso es esencial, ¿no? Es parte de nuestra sociedad y yo creo que es muy bueno estar otorgando, como dices, no es que te sobre. No, al contrario.
1: No es que no sirva,
0: ni que tampoco te sobre. Es cuestión de que si dices, el mejor uso que le puedo dar a algo que ya no necesito yo.
3: Así es.
0: Se lo puedo otorgar a alguien que sí lo necesita.
1: Exactamente, así es. Y entonces nace de ahí, cuando yo me caso, pues mis amigas empiezan a tener hijos, todo eso. Yo me tardé un poquito más. Pero ellas mismas me decían, oye Vanessa, ¿no vas a hacer algo? No, vamos a los ejidos, vamos a entregar juguetes, vamos a,
0: claro,
1: a hacer algo, ¿no? Entonces me donaban los triciclos de sus chiquitos, me donaban juguetes, y empezó a nacer ahí la idea de hacer una fundación.
0: Okay.
1: ¿Por qué una fundación? Porque aparte de mis amistades, que ya me daban todo lo que sus hijos ya no ocupaban,
0: ajá,
1: la gente con una fundación, pues empezó a querer donar, ¿no? O sea, claro, de que, oye, pues yo tengo esto, yo tengo lo otro. Nació un proyecto que se llama Biciclose.
0: Okay.
1: ¿Por qué? Porque haz de cuenta que cuando nosotros llevábamos los triciclos, pues se acercaban los adolescentes y nos decían, oiga, es que en los ejidos,
0: Una bici.
1: Nos decían, oiga, ¿por qué no nos trae a nosotros bicicletas? Nosotros vamos a la escuela, al otro ejido que está aquí al lado, que no sé qué, por favor, tráiganos bicicletas. Entonces nace ese proyecto de Biciclose.
0: Uh-huh.
1: Y me acuerdo que en aquel entonces, el primer Biciclose, me decían, bueno, ¿y cuánto piensas tú reunir? O sea, entre juguetes y bicicletas. Y yo, pues como unas 100, unas 300. Y volteó una amiga y me dice, ¿es en serio? No, hombre, podemos con 1,000.
0: O sea, ¡eso!
1: Y claro, me dio así como que, ¿cómo te diré?
0: Sí, claro.
1: Pues en el ego, ¿no? De que, pues es cierto, o sea, sí
0: ya
1: podemos,
0: lo estás haciendo,
1: ¿no?
0: Con, claro, podemos.
1: Digo, pero me vas a ayudar tú, ¿no? Se llama Doralicia Martínez, que le mando un fuerte abrazo y un saludo enorme, porque es una mujer que, la verdad, el primer Biciclose lo hice en conjunto con ella.
0: Ajá.
1: Y sí reunimos más de 1,000 artículos, entre juguetes y bicicletas. Ella me donó 2 gemelas, así grandes, y me acuerdo que los niños se peleaban por esas bicicletas, por las bicicletas usadas, más que por las nuevas, por las usadas, se peleaban. Entonces, eso ya es un proyecto que seguimos creciendo. Y pues muchísimas otras cosas más que hemos logrado.
0: Qué fregón, Mané, qué fregón. También, Luisa. Oigan, ¿cómo ven si interactuamos un poquito con la gente que nos está escuchando? Le quiero preguntar al público, ¿qué podemos mejorar como sociedad para continuar haciendo eventos con causa y seguir apoyando? Envían su respuesta a nuestro teléfono aquí en cabina, que es el 844-294-3009. Denos su respuesta, su opinión, ya que es muy relevante. Y pues bueno, vamos a continuar la entrevista ahorita que regresemos al segundo bloque para seguir hablando de este gran evento que se llama Bambendimia.
1: Así es.
0: Ahorita para que nos platiquen cómo va a estar este rollo y también para que estén muy atentas y atentos del otro lado, quienes nos están escuchando, perdón, porque va a haber sorpresas, así que atentas y atentos. Y pues bueno, nos vamos con una rolita de Deadwater que se llama Treadmill at Your Mother, y después de esa rola regresamos aquí a Impulse.

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Listo, ya regresamos al segundo bloque de Impulse. 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

0: Lo recomiendo bastante. Y pues bueno, continuamos con la Fundación Ágata, aquí con Vane y con Luisa. Estamos ahorita en la selfie. Así que vamos a platicar de este gran evento que tienen ahora para junio, si no me equivoco.
1: Sí, 13 de junio.
2: 13 de junio en Parras, Coahuila.
0: ¡Ájale! ¡Qué bonito está Parras!
2: ¡Qué bonito está Parras! Y es el evento, bueno, se llama Van Vendimia.
0: Van Vendimia.
2: Te vamos a contar acerca de el evento, ¿verdad? Para que toda la gente lo conozca y se le antoje. Genial. Todo este hermoso, sí, claro, asistir. Bueno, Van Vendimia es un evento obviamente a beneficio, es un evento con causa.
0: Qué
2: bueno. Ahorita Vanessa te va a platicar cuál es la meta, ¿verdad? Que queremos lograr todos los saltillenses y también la gente de Parras, Coahuila, porque es muy altruista. Este evento, pues va a ser para darle difusión también al arte. Cuando tú entres, bueno, para empezar les voy a decir, va a ser en el Hotel Marqués de Aguayo. Es un castillo impresionante, ¿verdad, Vanessa?
1: Que tiene más de 500 años.
2: Tiene más de 500 años el Hotel Marqués
0: hermoso,
2: de Aguayo.
0: Está hermoso.
2: Precioso. O sea, de verdad, tiene historia. Para que sepan que Coahuila tiene historia y hay que estar orgullosos de nuestro estado. Entonces, va a ser ahí en el Hotel Marqués de Aguayo y tú vas a entrar y vas a ver un pasillo del arte que se llama
1: Pabellón
2: del Arte. Ahí van a estar artesanos de Saltillo, Coahuila, y también de Parras. Tú vas a encontrar sombreros, pulseras, copas personalizadas, comida también, ¿verdad? Uh-huh, dulces tradicionales.
0: Uy, luego los de Parras.
2: Delicioso.
1: No.
2: Y bueno, después de eso te van a entregar una copa, que eso también me emocionó mucho cuando lo platicamos Vanessa y yo, porque al adquirir tu boleto, que ahorita voy a decir el costo del boleto, te van a dar una copa personalizada. O sea, tú llegas, te dan tu copa.
1: Si viene compran ahorita el boleto, sí. Porque si lo compran a última hora, no vamos a poder personalizar.
0: Exactamente.
2: Entonces hay que, con anticipación, hay que comprar ya el boleto, por eso se los estoy contando. Yeah. Entonces se les va a entregar una copa personalizada y vas a poder probar los mejores vinos que tenemos en Coahuila, que de hecho quiero.
1: Viene Barro Viejo.
2: Sí.
0: Okay, sí,
1: va a estar
0: adelante,
1: presente.
0: Adelante.
1: Va a estar la Casa de la Parra.
2: Sí, okay. La Casa de la Parra.
1: La verdad, esos dos han ganado premios nacional e internacionalmente. Genial. De los mejores vinos de aquí de Coahuila. Va a estar
2: Hacienda el Perote.
1: Y muchísimos otros más que van a estar ahí presentes con nosotros. Pero sobre todo, yo pensé en las personas que a veces no les gusta tanto el vino, sino que son más de cerveza.
0: Una cervecita artesanal, ¿no?
1: Una cervecita artesanal que también ha ganado premios nacional e internacionalmente, que es La Huérfana.
0: ¿Cómo no? ¿Sí? Saludos al buen Checo, mi compadre.
1: Sí, Checo, sí, Checo y Cris. Mi Cris hermosa, que inmediatamente dijeron que sí, se sumaban a esta causa. Entonces van a estar ahí presentes La Huérfana, que es una cerveza que, fíjate, yo no soy de cerveza, o sea, la verdad no me gusta la cerveza. Pero la de ellos es súper especial porque tienen de varios sabores, ¿sí me entiendes?
0: Claro,
1: entonces,
0: no, hombre, a mí me encanta ir y echarme un samplercito.
2: ¿Sí? Ay,
0: de probar de todo.
2: Rico.
0: De hecho, está saliendo, creo que me paso para aquí.
2: ¿En serio?
0: Pues claro, sí. tengo una reunión ahorita con un buen amigo, con el conservador Garza Fishburne, y yo creo que lo voy a invitar ahí.
2: ¡Ah, qué buena onda!
0: Y ahí nos vamos a ver, echar unos drinks.
2: A mí me encanta de la cerveza Huérfana, la Dark.
0: Dark.
2: Es de mis favoritas. Me sabe así a café, chocolate.
0: Algo muy Guinness, ¿verdad?
2: Muy, muy Guinness. Y también, ay, no me acuerdo la otra, Red IPA, creo que era.
0: La Red IPA, sí.
2: Uf. O sea.
0: Entonces va a estar La Huérfana también allá.
1: Sí,
0: hombre, qué fregón.
1: Vamos a tener paella. Lulu Cocina y Vino. Va a estar Angelotti también de allá de Parras.
0: Oye, qué fregón.
1: De cocineras tradicionales. Vamos a, porque todo el mundo nos pregunta, bueno, y con el boleto ¿qué vamos a tener de hecho? Bueno, una degustación.
0: Claro.
1: De comida, tanto de comida como de vinos y de cerveza.
0: ¿Sí? Qué feo.
1: Entonces, ya como va a durar muchísimas horas, vamos a tener también restaurantes, las
0: activaciones.
1: Sí, sí. O sea, nosotros les vamos a regalar el primer, o sea, el primer, el, la degustación, ¿verdad?
0: Ajá.
1: Pero ya más adelante ellos pueden comprar, que las costillitas van a estar por ahí, creo que está Anilu Díaz,

0: Y hacen unas costillitas deliciosas. Van de aquí a Saltillo para allá. Y igual, o sea, las cocineras, Angelotti, van a estar vendiendo ahí.
1: Ajá.
2: Ahora, aparte de toda la gastronomía, la cerveza y el vino, vamos a tener unos grupos de primera calidad.
1: Va a haber musiquita en vivo.
2: Claro, obviamente.
1: ¿Quiénes van a estar? A ver, díganlo de una vez obviamente. Para que se prenda la raza.
0: Empezamos con Manuel Sogbi.
1: Ok.
0: ¿Sabes que este hombre, pues bueno, ha estado en conciertos, estuvo con Joan Sebastián, uh-huh. El violinista de Joan Sebastián. Luego vamos a tener a Black Cherry.
1: Black Cherry.
0: Ajá, Country. Hey. Va a estar el grupo La Estampida.
1: Uh-huh. Ah, muy bien.
0: Buenísimo, o sea, norteñas. Y hay un grupo de Torreón que nos va a acompañar, que es Sergio Rimada.
1: Ok.
0: Ochentas Band. Está. Lo escuché, de hecho tenemos un grupo por ahí de la Bambendimia, de amigos que van a asistir a la Bambendimia.
1: Ajá.
0: Les mandé un video donde está cantando la de Don't Stop Believin' de Journey.
1: Ok, sí. es más de ochenterón.
0: Sí, sí, es ochenterón, o sea, pero la canta como si fuera el artista.
1: ¿En serio?
0: No, tiene una voz.
1: Qué fregón.
0: Padrísima.
1: Hoy se escucha bien fregón el evento.
0: Vamos a tener a una malabarista de fuego. Pues va a estar la pisada de uva, va a estar los matlachines.
2: Vamos a cerrar con todo
1: a
2: el
1: ver,
2: rush.
1: DJ despechadas
2: vamos
1: y todo.
2: A tener un DJcito. O sea, ¿a qué vamos con todo, raza? Que ahorita nos están escuchando. Que va a haber, va a ser muy versátil. O sea,
1: exacto, es lo que te
2: vas a tener country, vas a tener norteño, vas a tener classic band, vas a escuchar música clásica al inicio cuando apenas estés tomando tu vinito y vamos a cerrar con ese rush top de DJ.
1: Qué freo, no hombre, pues yo ya estoy apuntado, apúntenme a mí
2: muy
1: y a
2: bien.
1: Mi esposa, que obviamente claro que vamos a ir, suena, y cuando es parritas nunca decimos que no.
2: Muy bien, excelente.
1: Ay, no, vamos, y también en lo que les puedo ayudar. Y bueno, el costo de los boletos, ¿cuál sería?
0: Mira, por persona, 1,200. Pero si tú reúnes a 10 amigos que quieran ir, okay. O sea,
1: una
0: que
1: mesita
0: quieran
1: de
0: comprar
1: 10.
0: Una mesa, baja a 1,000 pesos.
1: Ah, está fregón.
0: ¿Sí? O sea, a 10,000 está la mesa.
1: Qué uh-huh. chido.
0: Y luego, si tú reúnes a 20 amigos que quieran ir, te está salen. En 18,000.
1: Ah, está bien fregón.
0: Las dos mesas.
2: Así es.
1: No, está con ganas. Y aparte del costo del boleto, se va a destinar una parte para un tema social, ¿verdad?
0: Así es, para lograr hacer una alberca de hidroterapia para la fundación Equinoterapia Relámpago.
1: Ay, qué fregón.
0: Y también otra fundación que es de Ramos, que está trayendo un salón sensorial.
1: Ajá, qué
0: móvil.
2: Móvil,
0: o sea.
1: No, pues fíjate, no sé si sabían, yo soy Papá Down y todo ese tipo de apoyos que están logrando, uh-huh. que créanme que yo me sumo bastante cuando se trata de apoyar.
0: Les sirve mucho.
1: Es bastante,
0: claro.
1: Mucha gente no lo dimensiona, la gente pues lamentablemente no lo ven porque no lo están viviendo, uh-huh. pero acérquense, o sea, yo siempre los he invitado, si tienen, acérquense a una pista de quimioterapia, a una, claro. A una hidroterapia. Al CRIT Coahuila, dense la vuelta, platiquen con la gente y se van a dar cuenta de todo lo que es. Y todavía falta mucho por hacer, la verdad las felicito bastante.
2: Muchas gracias,
1: por esta gran labor y este gran evento que suena bien fregón,
0: claro,
1: que nadie se atreve.
0: Mira, te vas a ir a divertir,
1: cosas
0: pero
1: a lo grande.
0: Vas a ayudar también.
1: Claro.
2: Era lo que
0: es
2: yo
0: lo
2: te,
0: importante.
2: Es lo que yo también les quiero decir a las personas que nos están escuchando. Que, por ejemplo, bueno, si nos divertimos, todos salimos, armamos planecito aquí en Saltillo. Entonces, pues también armen este planecito, los estamos invitando para que se junten con todos sus amigos, 10 personas, 7 personas, y se lancen al evento tan fregón que vamos a armar de Bambendimia, porque vamos a tener un increíble sonido y escenografía, sí, gracias a Saharis. Saharis
1: claro.
2: Es buenísimo en okay. audio e iluminación, entonces uh-huh. vas a escuchar pero fregón cada uno de los grupos.
1: Qué buena producción, sí. Qué buena producción van a tener. Y pues bueno, qué sorpresa les tenemos aquí. La raza, estamos platicando que como el tema es con causa social, por aquí nuestras amigas Vane y Luisa nos van a obsequiar a todos los que nos están escuchando ahorita, así que presten atención de esta gran sorpresa, que nos van a estar obsequiando un boleto gratis en la compra de un boleto de 1,200. Como es con causa, raza, tenemos que apoyar, tenemos que entrarle, decir, ahí va, voy a ir, quiero el evento, voy a pagar un boleto 1,200, pero voy a obtener otro. Así que se van a estar regalando estos dos boletos. Y la mecánica es que ahorita las primeras dos personas, ¿sí?, que nos están escuchando, que manden un mensaje al 844-294-3009, que nos pongan: yo quiero ir a la Banvendimia.
0: Y
1: pero
0: que ya lo compraron.
1: Van a
0: JR Ticket.
1: Sí, que ya compraron su boleto. O que van a comprar su boleto, porque se les va a pedir que manden lo que es la información del mismo conjunto con su foto del INE, para poderles obsequiar este. Así que toda la gente que ya compró su boleto Banvendimia, mándenos un mensaje al 844-294-3009. Porque las primeras dos personas que nos digan quiero ir a la Banvendimia y que ya hayan comprado su boleto, o que sí van a comprar su boleto para ir, se les va a regalar este obsequio que nos traen aquí Vane y Luisa. Y pues bueno, eso. Con esto nos vamos a ir a la pausa, vamos a ir a comerciales y ahorita regresamos al tercer y último bloque de Impulse. Vamos a darle, mi Juan.

0: 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Hora del sistema. 5:43.
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0: Hey, ¿qué tal? No se me vayan todavía, que esto aún no termina. Todavía tenemos más por platicar, más por hacer. Y pues bueno, vamos a estar esperando por ahí sus mensajitos a quienes vayan a querer comprar este boleto. O que ya han comprado su boleto para la Bambendimia. Estoy bien, bien. Aquí ya estamos recibiendo saludos. Dice, saludos a mi querida Vane, de su amigo Omar Soto. La Bambendimia será todo un éxito porque la organización lleva su mano. ¡Ea! Y saludos, también amigo. Dice, aquí, quiero un boleto para Bambendimia, ya se fue uno, terminación 6644. Ahorita me van a pasar bien el dato, el número de esta persona y su nombre para contactarlo. Se lo voy a pasar aquí a Vane y a Luisa para que se pongan de acuerdo con ellos y se organicen con el tema de regalarle este boleto. Sí, ya compraron uno, ¿verdad? Y pues bueno, sigan mandando su mensaje. Recuerden, manden un quiero ir a la Bambendimia si ya compraron su boleto. O si van a piensan ir y comprar su boleto, el segundo es gratis. Todavía queda uno, así que mande mensajito, raza. También quiero mandar un saludote a mi buen amigo Aquiles Salazar, que me viene escuchando como cada viernes, hermano. Un abrazo. También vamos con sponsor, raza. 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Así que, raza, pues iniciamos este último bloque con el gran maestro Mauricio Terracina con su banda The Pole Tour, que ya ahora sí, por fin, ya después de que pasó nuestra rueda de prensa Delfina, a quien le quiero mandar un saludote y felicitar a mi jefa, la licenciada Leti Rodarte, por aventarse estar en el pie del cañón junto con todo el equipo del Instituto Municipal de Cultura de Saltillo. Este ventazo, más de 270 actividades se van a estar llevando en casi un mes, que va a durar el final del 14 de junio al 25 de julio, raza. Un mes y medio, exactamente. Entonces, pues vamos a tener dentro de toda la cartelera Delfina, vamos a tener el Salty Rock. Y pues obviamente aquí quiero agradecer al aire a la licenciada Leti y a todo el gran equipo por darme la confianza y darme esta gran responsabilidad de ser el coordinador del Salty Rock, un movimiento que ya existía en Saltillo desde hace muchos años, pero que en el 2010 tuve ahí la oportunidad de colaborar. Y el concepto sigue igual, es traer a algún artista nacional de reconocimiento para que le dé ese empujón, ese impulso a bandas locales emergentes de aquí de Saltillo. Y pues bueno, ahí está la cartelera, búsquenla en las redes sociales del Instituto Municipal de Cultura de Saltillo, Delfina. Vienen todos los grandes eventos, ahí vienen también las fechas de Salt Rock. La primera es el jueves 2 de julio y la segunda el jueves 16 de julio. Pues bueno, un saludo también ahí para mi buen Christopher González de Calavera Productions, quien nos pudo hacer ahí el favor de contactarnos con el buen Mauricio Terracina. Escuchen The Vulture, va a estar en vivo en el Salt Rock, búsquenlo ahí en Spotify. Y pues bueno, continuamos con la entrevista. Ya para cerrar, ya para que ustedes nos digan, oye Garo, ¿qué onda? Bueno, ya tenemos al primer ganador, es Armando Herrera Sánchez. El primer ganador de...
1: Gracias, Armando. Boleto.
2: Muchas felicidades.
0: Armando Herrera Sánchez, genial. Pues bueno, ¿qué más? ¿Qué más que podemos agregar? Aparte de el gran eventazo que van a hacer, aparte de que va a ser con causa, o sea, ¿qué más quiere la gente? Vayan, raza, por favor. Quiero que ahorita Vane y Luisa nos digan dónde comprar los boletos. Y aparte también nos dejen las redes sociales personales, así como también de su fundación y de la Bambendimia.
1: Muy bien. Bueno, pues de la red social para los boletos lo encuentras en Instagram
2: como van.vendimia.
1: Vendimia. Los boletos, yo también personalmente, Louisa Banda, tengo físicos. Con mucho gusto puedo entregárselos y voy a dar un número.
0: Claro.
1: Es 844-808-1578. Con mucho gusto yo voy, te lo entrego personalmente. Y bueno, mi red social es Louisa Macías Banda y también Moon Magic Saltillo, que es arte textil.
2: Y un arte divino.
1: Ay, gracias, verdad, amiga.
2: Te
1: gracias.
2: Dibuja lo que tú quieras, en te los estampa en ropa, en chamarras, en lo que tú quieras.
0: A ver si me pasa el dato.
1: Claro. Padrísimo. Que sí, sí.
2: Y va a estar ahí también la Vendimia Moon Magic.
1: Sí, van a estar algunas copas personalizadas ahí a la venta, sí, en Moon Magic Saltillo. Pero sí, o sea, aprovechando ya el espacio, bueno, pues es una galería de arte. Yo me gusta hacer fashion shows y también personalizar chamarras, pantalones, copas, cuadros. Entonces, a la hora. Yeah. Si quieren un regalo auténtico, diferente,
2: Moon Magic.
1: Moon Magic Saltillo.
0: Genial.
1: ¿Tu red social?
2: Bueno, mi red social, Vanessa Tonone, a sus órdenes. Y pues muchísimas gracias, Armando, que inmediatamente sí, se sumó a esto. Saludos a mi Omar. Déjame te digo que Omar Soto fue de los primeros que ya compró su boleto.
1: Para eso. Él
2: es desde que.
1: Y mira,
2: hay raza que ya está bien sumada, sí, la verdad.
1: Te lo volvemos a decir, sí, a todas las personas que van en su auto manejando ahorita, cómprate una nievecita, una agüita súper fresca o lo que tú quieras, pero de verdad, va a ser un evento increíble donde se va a conectar el arte. Vas a degustar el vino. Si todavía no eres muy fan, ahí te van a enseñar a catar, porque vas a estar con las mejores casas,
2: bodegas
1: de parras, que te las voy a
2: Barro
1: volver a
2: viejo,
1: mencionar. Es la Casa de la Parra, Barro Viejo, Hacienda El Perote, Lulú, Cocina y Vino, y vas a probar una cerveza que de verdad no te vas a arrepentir. Y todos sabemos, todos los saltillenses, la mayoría,
2: la huérfana,
1: mis respetos.
0: Así es. Así que córranle a comprar sus boletos, por favor.
2: Pueden entrar a las páginas de JR Tickets.
0: Ok.
2: Inmediatamente, si le pones Van Vendimia.
0: Viene ahí el banner.
2: Ahí viene. Para inmediatamente, para que puedas comprar y con las promociones que te estoy platicando.
0: Claro, y organícense, raza. Si son 10, le salen en 1,000 varos.
2: En 1,000 varos.
0: Si son 20, le salen 800 varos.
2: 900.
0: Perdón, está regalado, Rosa. Para todo lo que se va a ofrecer. Y aparte van a ayudar, qué chingón.
1: Sí, claro. Ahora, qué bonita causa. Porque cuando tú compres un boleto, te vas a sentir tan orgulloso y vas a decir, no manches, puse mi granito de arena y gracias a este boleto que yo compré de 1,200, que te lo echas en una cena aquí en Saltillo, en una salida, la verdad, hay que ser sinceros. Entonces, eso va a ir a una buena causa. Crear una alberca de hidroterapia para niñas,
0: claro,
1: y niños.
0: Eso es lo
1: esencial. Y te vas a sentir tan contento cuando esté lista, porque también va a haber un después, vamos a subir las fotos cuando esté lista y vamos a agradecerle a cada una de las personas saltillenses y también de Parras, Coahuila, que aportaron ese granito de arena, ¿sí? Vamos a hacer mano cadena y también vamos a divertirnos.
0: Perfecto, ¿no? Pues no queda más que agradecerles su presencia. Que sepan, Vane, Luisa, que aquí tienen su espacio cuando gusten. Cualquier otro evento con causa o cualquier otro tema que quieran platicar, por ejemplo, tú, Luisa, de tu arte. Sí. Vane, de lo que andas haciendo también ahí en tu dirección, de los programas que estás manejando. Este espacio está desarrollado para eso, para darle voz a las personas que quieran venir aquí a platicarnos, a sumar, a apostarle a Saltillo, a querer poner a Saltillo en el mapa, que digan, yo soy orgullosamente saltillense y quiero que la gente sepa qué es lo que estamos haciendo, que la gente nos escuche y de aquí empezar a crear esta sinergia, este círculo de apoyo, ¿no? Que yo siempre lo he llamado igual. Aquí tiene su lugar. Agradezco mucho a todo el gran equipo de ADN 92.1 FM, ya que nos han abierto las puertas de aquí de la cabina espacial para poder llevar a cabo esta gran labor que estamos haciendo. Y pues bueno, antes de irnos, yo siempre recomiendo por ahí algo para el fin de semana, ya que es viernesito, y estuve viendo una película ahora entre semana y se la recomiendo si no tiene nada que hacer el fin. Esta película se llama Cadena de Favores, es del año 2000.
2: Ay, qué bonita. Sí,
0: es una película hermosa, muy buena, véanla, está en la plataforma de Apple TV, está en renta, pero la verdad vale la pena que la renten. les va a encantar. Si no lo han visto, es del año 2000, sale este niño que sale, ay, no recuerdo el nombre, pero es el del Sexto Sentido.
1: Sí.
0: Así también como, ay, yo no recuerdo también el nombre del otro actor.
2: Yo soy pésima para artistas, si no te ayudaba, pero.
0: Sí, yo soy buenísimo, pero
2: son
0: se me fue el nombre.
2: Son artistas muy buenos, amigo.
0: Sí, se me fue el nombre, pero bueno, nos vamos a despedir, gracias, Vane, gracias, Luisa.
2: Al contrario, gracias.
0: Nos vamos a despedir con esta gran rola que fue de las primeras que vi de niño en MTV, y desde ahí no me bajo del rock. Créanme que el video me llamó tanto la atención que tuve pesadillas, pero en buen sentido. Y esta canción es de Tom Petty and the Heartbreakers, Mary Jane's Last Dance. Y nos despedimos con esta gran rola. Así que nos sintonizamos el próximo viernes. Soy Garo González. Hasta la próxima.
1: Gracias, Garo. Gracias, ADN.
2: Gracias, gracias.
1: Van Vendimia, 13 de junio.
0: Ya. Yeah.